0: Antofagasta le indica la hora.
1: 20:01.
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5: Amigos, les habla Germán Aguirre Torres, conductor del programa La Discoteca de Pascual, teniéndole ahora una noticia muy buena, porque este programa se va a prolongar por una hora, es decir, 60 minutos para escuchar a las grandes voces que usted alguna vez bailó, se enamoró con esta música. Iniciamos nuestro programa con una artista de cine y una excelente cantante. Me refiero a Doris Day. Ella nos canta un tema que también cantó en alguna de sus películas, ¿Qué será, será?

eran los Everly Brothers, con una de sus canciones como carta de presentación, All I Have to Do. Este es un tema que también tuvieron que luchar ellos para poder quedarse con su creación, ya que algunos compositores se habían quedado con los títulos, pero ellos pudieron recuperarlo a través de la justicia en aquellos años. Estamos compartiendo la discoteca de Pascual en Radio Universidad de Antofagasta. En 1963, los Beatles, desde su primer álbum, grabaron No Puedes Comprarme Amor, Can't Buy My Love. 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

Marisa, la gran estrella de la nueva ola chilena, ganadora también en uno de los festivales de la canción de Viña del Mar. ¿Se acuerdan? El Esperando en el Andén, claro. Pero ahí teníamos este tema que se llama Tú Cambiarás, que fue también uno de los grandes cartas de presentación de esta artista nacional. Y siempre en Chile y cerquita de la nueva ola, cuando recién se iniciaba la televisión, hicieron un concurso de voces, y quien ganó con este tema, claro, no era de voces, sino en un festival prácticamente de la canción. Y esta fue una creación del gran Marcelo, el mismo de Cachureo. Marcelo nos canta Ven, Ven.

Marisole, ahí estaba junto a nosotros, la misma que se enamoró del profesor. Cosas del corazón, así se llama esta canción que pertenece a la época de la nueva ola chilena. Estamos compartiendo la música del recuerdo aquí en Radio Universidad de Antofagasta. Música que es la banda de sonido de muchos romances, de muchas historias, que puede ser la suya. Aquí hay otro de los éxitos también de este grupo que primero imitaba a algunos que aparecían en la televisión, The Monkees. The Monkees después crearon su propio programa de televisión y cantaron sus propios temas. Este es un tema precisamente que lo tenían como presentación en la serie de televisión de The Monkees, I'm a Believer.

la familia Cousin, de esta familia norteamericana que eran favoritos en Estados Unidos. La lluvia, el parque y otras cosas, un título del año 1967. Claro que sí, las familias se reunían en torno al tocadiscos para escuchar esta música. ¿Y quién no añora? ¿Y quién alguna vez en un verano no participó del surfing? ¿Se acuerdan ustedes de esa canción? Los Beach Boys, pero aquí cantan su primer éxito, Buenas Vibraciones.

En el año 1961, Domenico Modugno vino a actuar a Radio Minería, en uno de los tantos shows que se hacían en las emisoras. Domenico Modugno, en esa época, hacía bailar a la juventud con Ojalá, María del Paraná, ¿se acuerdan? Domenico Modugno. La discoteca de Pascual en Radio Universidad de Antofagasta a esta hora, para compartir la música de aquellos años. Y aquí, hurgueteando ahí en la discoteca de Pascual, en el baúl de los recuerdos, nos encontramos con Flower Putman. Vuelve o ven a San Francisco.

Parito Ortega al lado. Al lado. La muchacha que vive al lado estaba enamorada de Palito Ortega. Palito Ortega, que ha venido varias veces a Antofagasta como político y que hoy está un tanto resentido de salud. Así es que desde acá, de los estudios de Radio Universidad de Antofagasta, le enviamos un saludo, ¿eh?, porque era muy allegado a la ciudad de Antofagasta, este tucumano de excelencia. Estamos recordando, estamos compartiendo la música de aquellos años, desbordando emociones, algunas bien movidas, otras no tanto, bien suavecitas. Son canciones del ayer, aquí en Radio Universidad de Antofagasta. Le decía la Brenda Lee italiana, ella es Rita Pavone, la misma que cantaba Si tuviera un martillo. Esta vez vamos a escuchar Como tú no hay ninguno. Como tú.

Los sonidos del silencio. Una de las canciones más lindas que grabó Simon & Garfunkel. Lo teníamos ya para ustedes en la discoteca de Pascual, aquí en Radio Universidad de Antofagasta. Qué lindo es escuchar esta música. La música de los helados en la plaza los días domingos, desbordando emociones. Algunos corrían ahí en el verde prado, otros simplemente a escuchar canciones como en la Plaza Colón, ahí, claro, Radio Minería tenía unos parlantes instalados y se escuchaba todo tipo de música y la gente iba a disfrutar en esa oportunidad. Aquí tenemos ahora a otro grupo norteamericano. Aquí tenemos a quienes también tenían una maravillosa sincronización de voz. The Four Aces, o Los Cuatro Aces, Woman in Love.

En 1963, Brenda Lee grabó este tema, All Alone and I. Sí, una canción suavecita, como para destrozar corazones. Corazones en esa época, la época del malón, la época de las fiestas que se hacían hasta las 12 de la noche. Así eran los malones de aquellos años, en la década del 60. Y ahora tenemos a un artista que siempre se caracterizó por cantar temas centrales a películas de vaqueros. Me refiero a Frankie Lane. ¿Se acuerdan ustedes de Duelo de Titanes? Esta voz, o esta vez, con la película Viento Salvaje. Aquí tenemos el tema Blowing Wheel, Viento Salvaje, con Frankie Lane.

0: Los cinco latinos nos cantaban un tema original de Polanka. You are my destiny. Ella le puso Tú eres mi destino. Brenda Lee, los cinco latinos, The Four Aces, todos ellos estuvieron junto a nosotros en el día de hoy. Amigos, Germán Aguirre Torres les dice que en 7 días más tendremos 1 hora 60 minutos de programa de estas lindas canciones. Gracias, será hasta entonces.
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0: Radio Universidad de Antofagasta le indica la hora.
1: 21:01.
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3: Buenas tardes, sean todos y todas muy bienvenidos a un nuevo episodio del Estado del Arte, el programa donde la cultura y sus protagonistas se toman el dial de la 99.9 FM aquí en Radio Universidad de Antofagasta. Nos escuchas también a través de www.radioua.cl. Y el día de hoy estoy feliz. Tan feliz que tengo el estudio lleno y la verdad es que lo tengo lleno de puras personalidades, baluarte, hijos ilustres de la región de Antofagasta. Me acompaña el gran Ángel Latus, fuerte el aplauso para él, por favor.
4: Gracias.
3: Una de mis actrices antofagastinas favoritas, Ornella Rocco. Productora revelación, diría yo, porque donde está produciendo, ella hace que brille. Fuerte el aplauso para Katherine Lara.
5: Muchas gracias.
3: Y nuestro querido amigo de la casa ya que estuvo acá con nosotros, actor destacado y director antofagastino, Michael Silva. Fuerte el aplauso para él, por favor. Yo te iba a presentar como te presentaron en el LEA, pero preferí priorizar. Y lo que nos convoca hoy día es un nacimiento, una nueva creación que es esta obra Bajo el Sol, en donde vamos a tener la fortuna y la oportunidad de verlos a todas y todos en el escenario. ¿Cómo estás, Ángel?
4: No, estoy bien, por lo menos viviendo.
3: Viviendo.
4: Y haciendo el empeño para seguir viviendo.
3: Oye, nadie te va a bajar del escenario, parece, ¿eh?
4: No, yo creo que sí hay alguien.
3: Así que...
4: El diablo.
3: Bueno, pero no lo llamemos a esta mesa, por favor. Cuéntanos un poquito cómo ha sido este proceso de Bajo el Sol, que ve pronto la luz.
4: Bueno, que ha sido calentador, porque está bajo el sol. Entonces hay harto calor. No, mira, digo, yo no tengo palabras como para poder definir bien este proceso encantador que he tenido yo. Para mí es como un renacimiento en mi hacer en el teatro, que hacía tiempo que estaba muy capa caída de ánimo. Estaba haciendo obras que no me entusiasmaban mucho, pero llegué a esta solicitud que me había hecho Michael, y desde el primer momento había en donde estábamos había una espiritualidad que a uno lo intentaba crear con deseo, con ganas, con amor. Porque ahí en ese recinto que estamos trabajando hay mucho amor, uh-huh. Hay mucha verdad, hay mucha bondad. Y eso influye mucho en lo que uno puede hacer. Y con el empeño que debe tener, la edad, por ejemplo, y las limitaciones que pueda tener, se zapan a un lado con todo esto. Está más la sabiduría de Michael, la sabiduría de Ornella. A mí me han enseñado muchas cosas y he visto que lo que me faltaba, por ejemplo, conocer, lo conocí. Hay una nueva forma de trabajar, es una nueva forma de escribir de Michael. Hay la sabiduría, por ejemplo, de Ornella, que con todo su hacer, sin ella, su empatía, esa presencia que tiene, estimula a uno a trabajar con ella, porque da mucho, muy generosamente.
3: No se termina nunca de nacer, ¿no? No se termina nunca de aprender.
4: Claro, entonces eso es lo importante, que tener esa actitud, ir a trabajar en forma agradable y con agradable, sobre todo con mucho amor, con mucho sentimiento, mucha verdad. Yo creo que ojalá que esto siga así y que la obra rara que le digo yo
3: Me encanta tu definición. La quiero ver.
4: Tengo la plena confianza de que va a llegar a buen puerto, ¿no? Y va a ser apreciada y recibida por la gente. Hay muchas cosas que conversar.
3: Alta expectativa
4: hay conversar, sobre todo en lo que involucra la apuesta. La apuesta y lo que Michael quiere decir con la obra, y que nosotros por lo menos hemos captado esa postura que tiene. Y eso es un tema tan sensible como es la muerte y rayando la vida.
3: Que nos espera a todos, ¿no?
4: Es muy importante.
3: Oye, Michael, yo voy a transparentar con el público lo que no ve, que estamos en una labor de ingeniería porque estamos con la mesa llena, pero el corazón alcanza para todos y todas. Y le quiero preguntar a Michael, ¿cómo nace esta... ¿Hace cuánto estás con esta idea de Bajo el Sol? Porque me imagino que eso.
0: Desde que fui consciente de que iba a morir. Mira, qué bueno que me pregunta. Yo voy a contar algo que es una parte de mi vida. Yo tenía como 8 años y yo estaba en la habitación de al lado de la... Dormía mi hermana sola y en la habitación de al lado dormía yo con mi hermano. Y un día en la noche me di cuenta que ya esto se iba a acabar, pues. Y fui corriendo, me bajé de la litera, fui donde mi hermana y le dije, oye, nos vamos a morir. Ahí fue, yo me acuerdo cuando fui consciente de que me iba a morir. 7 años parece. Y dije, mi papá nunca más los voy a ver, a mi papá, a mi mamá nunca más los voy a ver. Me dijo, no, si ellos van a estar siempre con... Y tratando de consolarme, pues, así como de mintiéndome. Pues,
3: para el momento que te diste cuenta, pues, de lo humano, ¿no?
0: Sí, y era de noche, me acuerdo, y yo desperté y yo la fui a despertar. Así que desde ahí nace la obra, como desde esa conciencia de la muerte, y que yo suelo pensar mucho también en la muerte, es algo que lo tengo muy presente. Entonces el texto surge también a partir de eso, de preguntas. El texto de hecho son muchas preguntas. Tú vas a escuchar muchas preguntas que no tienen en ningún caso la pretensión de responderlas en la obra, sino de abrir más preguntas. Desde ahí nace, desde esa conciencia de la muerte. Si yo me remonto para atrás, porque hay un texto de la obra que dice, y ahora vienen las preguntas, las mismas preguntas que me hago desde que tengo 5 años. Uh-huh. Y son preguntas que yo me he hecho y que nunca me voy a responder.
3: Oye, es muy revelador lo que tú dices, porque mi hijo hace como 2 años también se dio cuenta de que éramos finitos, ¿no? Y fue mucho así, como que le impactó, y bueno, Salvador es muy sensible y estaba súper afectado porque se dio cuenta que todos nos íbamos a morir. Y cómo vivimos los humanos también con eso, ¿no? Como intentando aprovechar la vida al máximo, sabiendo que todo se va a acabar y que al otro día la vida va a seguir igual. Ay, ya me angustié. Pero quiero ir a ver la obra. Ornella, ¿cómo ha sido para ti esta experiencia?
5: Bueno, agradecer primero la invitación. Muy contenta de estar aquí. Ya había visto muchos actores, actrices, artistas en este mismo lugar, así que lo reconocí al tiro. Y la verdad es que el proceso ha sido muy, muy interesante desde que Michael me hace la invitación. Yo había tenido la oportunidad de ver esta... Porque Bajo el Sol primero fue un cortometraje que Michael hizo en pandemia. Yo en ese momento lo vi y a mí me quedó mucho en ese momento, me gustó bastante. Y claro, después Michael me plantea llevar esto al teatro, que él quería, y como 5 años después de que él lo hizo, entonces había pasado mucho tiempo. Y la verdad que ha sido muy inspirador también, me tomo ahí de las palabras de Ángel, también yo al compartir escenario con él, y estar en un proceso creativo con él, solo los dos, ha sido muy... He aprendido mucho también. He aprendido de... Que es que es muy loco porque con el tío yo lo conozco desde que soy pequeña. ¿No? Y mi referente también de actores, de Antofagasta. Y ahora verme actuando con él y aprendiendo, los dos aprendiendo las cosas que nos transmite Michael, como que lo encuentro muy... Muy bonito y siento que eso sí se ve reflejado un poco en esta obra, en esta apuesta que está haciendo Michael, en donde, claro, el tío dice que es rara, y sí, es rara, pero creo que las reflexiones que invita a la obra es algo que va a quedar sí o sí como en la gente. Siento que de todas formas vale la pena ir, porque son reflexiones que todos hacemos, que todos tenemos a lo largo de nuestras vidas. Verlas verbalizadas, o verlas en imágenes, o verlas desde una música, desde una imagen, creo que es muy, muy gratificante. Esperamos que así lo sea. Y ha sido de mucho aprendizaje y de mucha... porque es un trabajo muy sencillo, en el sentido que todo es sencillo. En el lugar donde ensayamos, la puesta en escena, las preguntas, como que desde toda esa simpleza se arma una complejidad que siento que ahí el público, bueno, va a tener que digerirlo de alguna manera. Me llama mucho la atención cómo se lo van a tomar. Sí, no sé cómo hacer.
3: Oye, me genera mucha curiosidad, como que cada vez, como que ya que Ángel dice que es raro y la Nel empieza como a desmenuzar todo esto.
5: Sí.
3: Y también me parece que está bien, ¿no? Que se rompa un poco todo lo que estamos acostumbrados a ver, ¿no?
5: Totalmente, sí. Porque... creo que sí es algo nuevo. Al menos yo siento que va a ser algo novedoso sí o sí. Como desde esa simpleza igual, ¿no? No es que prometa así grandes cosas, pero desde esa simpleza creo que sí es algo innovador y que va a quedar en el público de alguna manera. Sí.
3: Oye, la Katy nos va a contar cuándo, cómo, dónde y cómo ha sido, por supuesto, su experiencia trabajando con este equipo.
6: Bueno, agradecer igual la instancia, dejarnos venir. Para nosotros es súper importante estar aquí porque la difusión de eventos siempre es un poco compleja. Para mí integrarme a la producción de este trabajo ha sido súper inspirador. Me sumo a las palabras de los actores, porque yo también crecí viendo a Don Ángel actuar. Estudié con Ornella y he visto el trabajo de Michael. Entonces tener como un poco la misión de tratar de llevar este trabajo a más gente posible me inspira mucho por la cultura de Antofagasta, porque si bien dicen es un trabajo que va a traer un refresco a la escena local. Así que queremos invitarles a que nos acompañen este 14 y 15 de agosto a las 20 horas. Vamos a estrenar en La Torre 2266 en Antofagasta. Las entradas las estamos vendiendo a través de nuestro Instagram, que es @obra.bajoelsol. Y ahí ustedes pueden acceder a un formulario donde es súper simple ingresar sus datos y pueden elegir si pagar con transferencia o directamente en puerta el mismo día de la función.
3: Perfecto.
6: Así es.
3: Oye, ¿y hay un tipo de aforo limitado? ¿Cantidad o vamos todo?
6: No, por el momento queremos invitarlos a todos porque tenemos muchas entradas disponibles. Queremos que el máximo de público pueda asistir y acompañarnos en este estreno y en las funciones que tenemos. Así que por favor, si ese mismo día se dan cuenta que no tienen panorama, vayan a puerta porque seguro va a haber un cupo para ustedes.
3: Repitamos el Instagram, Katy, por si alguien no alcanza a anotarlo.
6: @obra.bajoelsol. Ahí pueden encontrarnos, y si no, en cualquiera de las redes personales de cada uno del equipo también pueden encontrar las publicaciones y el link de nuestro Instagram.
3: Y también vamos a estar compartiendo por el Estado del Arte también, para que sepan que iban a poder encontrar el link al Instagram de Obra Bajo el Sol.
5: Y en caso de dolores de qué, porque hay gente que no usa Instagram o que no tiene redes sociales, y bueno, la gente que escucha la radio, decirles que si no tienen ninguna de estas redes y simplemente quieren llegar el día de la función, es posible. Entonces, que memoricen bien entonces, o lo anoten por ahí, que la dirección es La Torre 2266 y comienza a las 8 de la noche. Obviamente se recomienda llegar 15 minutos antes para poder asegurar su puesto, su entrada. Se puede pagar en efectivo o transferencia. Y recordar que solo son dos funciones, nada más. Solo el viernes y el sábado de la próxima semana.
3: Oye, yo siento curiosidad porque esa decisión, no sé quién me va a contestar, que me conteste cualquiera. ¿Por qué solo dos funciones de algo que, yo debo decirlo, está generando mucha expectativa? Porque hay muchas personas que me han dicho, oye, ¿tú vas a ir? Oye, ¿tú vas a ir? Oye, ¿viste? ¿Supiste? Sí, le dije yo. Bueno, me dijo ella, sí, me dijo yo.
0: Qué buena.
3: Voy a ir, le dije yo.
0: Porque así es la vida. Sí, pero evidentemente es un inicio de otras funciones que después más adelante también vamos a tener. Sí.
3: Perfecto.
0: Sí.
3: Ya, no es que estén, porque también hay gente como que de repente dice, no, yo voy a hacer solo estas dos funciones.
0: No, para nada.
3: Y ahí la obra vive y muere.
5: No, la idea.
3: Es como
5: no,
3: mandala y ese tipo de cosas.
0: Queremos mostrarles lo que más podamos, sí.
6: Claro, igual tenemos que entender que este es un trabajo independiente, entonces de ahí también nace que tenemos dos funciones y luego queda gestionar nuevas funciones. Sí, claro. Así que acompáñanos ahora para poder saber que hay interés y así poder seguir moviendo este trabajo.
3: Sí, es importante destacar o transparentar que no es una obra que esté siendo financiada con fondos públicos o con fondos de privados, es autogestión. Sí. Y básicamente cuando yo digo autogestión, que a veces suena súper bonito, hay que dejar de romantizar eso, tiene que ver con que las personas que están trabajando acá están financiando y sosteniendo este trabajo. Por eso es tan importante que usted vaya a la Torre 2266 este 14 y 15 de agosto, además a ver un tremendo trabajo, yo estoy segura. Oye, Michael, ¿y para ti cómo ha sido trabajar con este equipo?
0: Súper, yo creo que cuando uno trabaja con actores que con los cuales uno puede dialogar y en ese diálogo pueden plasmar lo que uno busca transmitir, y no solo eso, sino que te dan otra visión y mejoran lo que uno tiene en su imaginario, eso aporta mucho.
3: Le pedí una pera, árbol de pera te da.
0: No, aporta. Hoy día mismo estábamos, de hecho veníamos de ensayo, y siempre uno imagina, pero eso es lo que yo, por eso considero que es muy importante la elección de los actores en un montaje, porque, bueno, para mí, a mí me parece evidentemente fundamental el texto. Cuando uno, el texto que uno escoge es base, es fundamental, pero también no es suficiente porque tiene que ver con cómo los actores dan vida a esa...
3: A esa palabra,
0: ¿no? A ese papel, a esas palabras. Entonces, creo que estaba súper acertada
3: el casting,
0: que la decisión que tomé, y yo sabía, yo lo había visto antes actuar, entonces yo sabía cómo trabajaban. Y nada, pues yo estoy feliz porque la obra se completa mucho, mucho con ellos. Sí, son importantes los actores.
3: Son muy importantes, oye, Ángel, y... Porque Ángel ya ha hecho teatro toda la vida, entonces uno pensaría que entra como un poco en piloto automático a hacer otra obra, ¿no? Pero tú me dices, me reencanté. Estaba haciendo cosas que no sé si me gustaban mucho, hemos tenido conversaciones sobre eso, yo lo sé. ¿Qué es lo que te empieza a enamorar de este proceso?
4: La rareza. Yo creo la rareza, que yo cuando llegué, no, ¿qué va a ser el...? ¿Cómo va a plasmar esto en la escena? En primer lugar, el texto que teníamos no es el texto que está ahora.
3: Ya.
4: Que Michael ha ido cambiando el texto a los dos personajes, y se han ido combinando cosas que están dando un resultado que me parece a mí que va a ser encantador para la gente. Y lo que más me inspira, lo que más me conforma, es que vamos a inquietar a la gente, pensar que, pucha, yo me voy a morir en poco tiempo o me voy a morir en largo tiempo, ¿qué hago con esto? Porque ¿cómo ayudo al que está enfermo, al que está en estado? Bueno, hay mucho pensamiento en esas cuestiones. Y ahora yo creo que también va, ojalá que esto... crea un estado de, o sea, un estado, si está bien, de conversación entre los actores, entre las compañías, que ojalá que el diálogo, una crítica, un diálogo que sea este, ¿cómo se llama? Enriquecedor. Y que, por ejemplo, que se critique la obra en sentido, bueno, ¿por qué? ¿Y qué vamos a hacer? Ojalá que se produjera eso conversatorio en por qué estamos haciendo esto, por qué es la manera, por qué es esa manera sencilla, ¿para qué? Porque de esta manera, yo creo en este momento, se puede hacer teatro. Se puede hacer teatro financiarlo uno mismo y sin estar con el peso de que tenéis que rendir, que después que las rendiciones y que las cuestiones y las prohibiciones que van a venir en la cultura, ¿cómo soslayarla? Y nosotros aquí estamos haciendo una cosa que es muy estimulante, o sea, yo siempre, es estimulante en el pensamiento, estimulante en la enjuiciar nuestro oficio, lo que sabemos hacer en la escena. Y esto es porque es totalmente diferente. Si vas a ver tú que no, yo no sé, unos textos como que lo estuviera leyendo, ¿no? Como está diciendo, por ejemplo, que bueno, si estás muerta, si estés vieja, enferma, y te queda algo de conciencia, pide la muerte. No, entonces no está actuando, sino que le está diciendo sencillamente y con no actuando. Y eso es lo más jodido.
5: Que hemos aprendido con Michael. Sí.
3: Es que porque uno viene de una escuela también, como, ya, no me voy a ir tan para atrás, pero como que uno también existía el teatro del ademán, ¿cachai? Entonces, sí, como de esas formas que tenían que ver más con la forma y empezar a cuestionarnos qué es lo que hacemos y cómo lo hacemos, a mí me parece maravilloso, porque uno podría plantarse y decir, oye, yo he actuado así toda la vida, medio fantástico, déjame aquí. Claro. Pero en el fondo, ceder, ¿no? Y más encima, porque aquí hay un contrapunto. Ángel, ¿cuánto? No voy a revelar tu edad. 58, 59, lo sabemos.
4: 86, voy a cumplir 87.
3: Y Ornella, tú eres muy joven, sí, también. Claro. Entonces son dos escuelas muy diferentes, pero que finalmente se encuentran y se entregan a lo que Michael les está planteando, ¿no? Que lo hemos conversado, y Michael tiene una mirada muy contemporánea de abordar la actuación.
5: Sí.
3: Entonces, ¿qué te pasa a ti,
5: o
3: también
5: sea,
3: con eso?
5: Ha sido uno de los mayores aprendizajes, porque yo sabía que trabajando con Michael iba a tener que actuar distinto o desarmar la manera que uno tenía de actuar, y eso era lo que más me llamaba la atención, porque siento que falta un poco eso también, quizás, directores y directoras que se enfoquen específicamente como en la dirección de actores, de, uh-huh, la actuación específicamente. Michael lo trae desde el cine también. Entonces, mezclar esto ha sido de mucho aprendizaje para nosotros. Y Don Ángel, bueno, súper teatral. Yo también, viéndolo, también tengo la escuela de acá de Antofa, que son súper teatrales, ¿cachai? Desde la palabra, el gesto, qué sé yo. Y venir y agarrar eso y guardarlo en un cajón y encontrar y volver a decir hola de otra forma, como que ha sido, a mí me ha volado la cabeza mucho. Y pero creo que es lo más llamativo del trabajo, a mi gusto, como abordar otro tipo de actuación. Creo que eso es lo más novedoso también.
3: Sí. Y que es importante, yo siento que nutre, ¿no? Porque finalmente cuando uno ve otro punto de vista es como también las cosas se pueden hacer de otra forma. ¿Cómo ha sido? Bueno, nosotros estuvimos conversando largamente de esto en otro programa. ¿Qué es lo que puede un cuerpo en el fondo, ¿no? ¿Qué es lo que puede hacer solo ese cuerpo que está ahí? Sí. ¿Cómo ha sido para ti abordar este trabajo?
0: Sí, es muy interesante este ejercicio porque, bueno, yo me formé en la ARCIS, tú en la Chile, que teníamos profes relativamente similares, pero también algunos distintos. Usted también tiene otra formación, nuestras edades, generaciones, formas de entender, formas de cine distinto que vemos,
3: claro, referentes, fin,
0: como referencia,
3: ¿no?
0: Lecturas. Entonces uno empieza a pensar. Ahora igual convergen de alguna u otra manera en la apuesta.
3: Están todos ahí en escena igual, ¿cachai? Están todos, sí, esos cuerpos dispuestos, sí, ahí, ¿no?
0: Sí, convergen. Porque yo no, en mi cuerpo, lo que yo soy, no podría hacer lo que hace, por ejemplo, Don Ángel. Okay. El cuerpo de él, lo que él es por sí mismo y de lo cual no puede desprenderse ni escapar, es propicio y contribuye a la narrativa de la obra. Cosa que podría hacer solamente ese cuerpo. Así la Ornella. Al mismo tiempo. Por eso hablo de que la elección de los actores es muy determinante, uh-huh, porque ya un rostro por sí mismo habla, uh-huh, y hay asuntos de los cuales uno no se puede desprender, ¿cachai? Como los tonos, las texturas de, uh-huh, las voces, los cuerpos. La Ornella tiene una forma de moverse, una kinética que es suya, propia, particular, personal, que es irrepetible.
3: Es que es su herramienta, ¿no? Si es súper loco, sí, que es su lienzo.
0: Y justamente cuando empiezo a pensar y digo, ya, ok, ¿cómo este cuerpo se mueve? Es con ella con quien yo puedo pensar en cómo puedo descubrir cómo se mueve ese cuerpo. Pero si fuese otro cuerpo, sería otra forma obra de poder entrar, claro, y es otra obra. Y eso es lo que tú dices, es otra obra. Por eso yo pienso mucho y digo, la elección de los actores es súper importante, uh-huh, es muy importante. Y también saber ver, observar en esos actores qué es lo que pueden dar, qué es lo que mejor saben dar, pero al mismo tiempo descubrir, y como en todo, porque a mí también me pasa, que hay limitantes. Pero esas limitantes no entenderlas como una debilidad, sino que entenderla como un aspecto del cual uno se puede valer y aportar a la narrativa. O sea, que finalmente las dificultades propias de cada cuerpo no se convierten en un obstáculo, se convierten
7: al contrario,
0: en un,
7: ¿no?
0: En como, un aporte, sí. Claro, en un aporte a la narrativa. Eso es importante. Así lo veo yo. Y no, parece que no respondiste a pregunta, pero parece que valió. No
7: pero sé, igual respondiste a otra, la futura.
0: Sí, hablé de otra cosa.
7: La futura pregunta y no alcancé a hacerla, respondiste.
0: Sí. Pero lo interesante es preguntarse por el. Por, a mí, más que más allá de la forma, porque tiene que ver con la verosimilitud. Uh-huh. O sea, ¿cómo somos verosímiles actuando de A, actuando de B, C, D, E, F, actuando de cualquier forma? ¿Cómo uno llega a ser verosímil independientemente de la poética, de la estética, del lenguaje? Y eso a mí me parece fundamental. Uh-huh. Ahora, claro, yo tengo inclinaciones, porque como decía Lornela, como vengo del cine, mi actuación está más ligada por eso, y mi formación en Arcis también, yo la descubrí por medio de Alejandro Castillo, que a mí me hizo mucho sentido su trabajo, y unos textos, una dramaturgia europea contemporánea. Entonces yo dije, por aquí le entré. Pero fue anterior también a eso, una vez hablamos, yo te decía, cuando monté La Gaviota de Chekhov, eso fue un antes y un después. Después entré con los textos de los dramaturgos europeos contemporáneos, hace como, no sé,
7: de ahí fue como,
0: muchos años. Sí. Sí, y ahí también otra, y eso me empezó a mí dar una especie, digámoslo así, porque no me quiero cerrar a esto, pero una especie de identidad, de poder entender cómo yo percibo la actuación y lo que para mí es la actuación y el arte y el teatro y el cine. Y ahí después empiezan a converger en otras miradas. Y uno tiene que aunar después.
7: Que se comparten, ¿cierto? No, sí, se comparten. No se están negando. En no, el fondo, no, no es como que yo niego la forma en la que los otros hacen las cosas, sino cómo conviven todas estas miradas en esta propuesta que tú
0: así
7: traes.
0: Es. De hecho, yo descubrí justamente la propuesta, porque yo quería montar el texto, pero no sabía en qué iba a decantar. Y no sé si te acuerdas, Ornella, pero estábamos y de repente decíamos ya. La escenografía puede ser así, y los cuerpos son así, son acá, y después llegábamos a cosas totalmente distintas. Pero teníamos que probar un sinfín de cosas para darnos cuenta que aquello que creíamos que servía realmente no servía. ¿Me entiendes? Porque hay ideas preconcebidas.
7: Probando.
0: Hay que ir probando y probando. Y después lo único que hace uno después como director y con los actores es eliminar muchas cosas. Si uno después tiene que tomar decisiones, entonces uno no puede dejar todo y uno empieza a tomar lo esencial y a dejar ya
7: un momento difícil, ¿no?
0: Eso es muy difícil. Eso es muy difícil porque uno piensa y dice, pero hay finales que pueden ser muy lindos y puedo tener un, dos, tres final, o a veces no tienes final y no sabes cómo hacerlo. Y eso es lo otro.
7: ¿Y se te pasó por la cabeza alguna vez, vamos a terminar todas las funciones distintas?
0: No.
7: ¿O muy súper, súper?
0: No se me ha pasado, pero también es una forma.
7: Sí, porque puede ser, ¿no?
0: Por ejemplo, ya hace poco encontramos el final, yo no lo tenía en mi cabeza y lo encontramos sin como querer buscarlo mucho. Lo estábamos buscando, evidentemente, pero no era el enfoque. Ya, ahora tenemos que armar el final, esto es el final, ¿cómo lo hacemos? Sino que se fue dando en la medida en que, no sabiendo cómo hacerlo,
7: estaban haciendo igual.
0: Y yo dije, esto es, ya está el final. Como, y eso fue para mí muy aliviador porque no lo tenía y no sabía cómo hacerlo.
7: Sí, y es lo más difícil, ¿no? Como que uno se embala y está, ¿y en qué va a terminar esto? En un telefonazo, se apagó, listo. Oye, los veo contentos, las veo felices. ¿Tienen algún plan o alguna expectativa? Me refiero a, nos gustaría, por ejemplo, estar en Fitza a fin de año. O nuestra productora estrella nos va a contar. Ya está en Cachipún, ya lo voy contando todo al público. El público tiene que saber todo.
5: ¿Quién habla?
7: ¿Qué nos va a contar? ¿Cuáles son? Porque es bonito, ¿no? Es un equipo pequeño, tiene mucha, mucha potencia. Y yo creo que ustedes tienen ganas de salir, ¿no?
6: Sí, completamente. El trabajo además toca temas que no se hablan usualmente. Entonces, por lo mismo, hay una importancia de mover el trabajo, de mover a los grandes referentes que están detrás de él, en los distintos festivales que se dan acá en la ciudad, en el verano, y también en los distintos centros culturales que de alguna manera están resistiendo acá en la región, y también Son temas que abordan a tantos públicos que no queremos llegar solamente al público que ya está habituado a ir al teatro, sino que queremos llegar a las personas que quizás no han ido alguna vez al teatro y que se cuestionan y piensan en la muerte y piensan en la eutanasia, quizás a funcionarios de salud, a profesores, a personas que en su día a día quizás nos han dado la instancia y que hoy pueden ver a un actor destacado de nuestra región actuando de manera independiente junto a luego de tener toda una trayectoria en la ciudad y que él mismo nos indica que es una nueva forma de actuar. Entonces ahí uno también dice, el teatro siempre te va a ofrecer una novedad. Así que a quienes no estén habituados, esa es como nuestra invitación más grande, que vayan a ver, vayan a compartir y vayan a reflexionar con nosotros, porque como dice Michael, hay muchas preguntas, no tantas respuestas, pero esa es la idea.
0: Es preguntarse lo que tú dices. Por ejemplo, cuando hablas acerca de que no hay, yo no sé cuántas horas tratarán acerca del tema de la eutanasia como tal, parece que no sé, pero ojalá haya muchas. El punto es que yo creo que el teatro lo que debiera invitar justamente es a reflexionar, a cuestionar y a inquietar, y en la medida en que eso se provoca, creo que la función del teatro se cumple. La obra es súper transversal. Pueden verla menores de edad y es súper comprensible. Es un tema que está tratado de manera muy sencilla, pero no, el decir que un tema está tratado de manera sencilla no quiere decir que está tratado de manera como simplona, como no, ¿se entiende? Como el, desde la simpleza uno le entra a la profundidad del asunto, porque si lo piensas son temas que uno, si igual uno lo que intenta es entenderse. Yo cuando hago teatro escribo, uno trata de comprenderse o de aliviar en alguna medida un cierto dolor, una cosa que está y que perdura, porque yo siempre pienso que esto sirve para poder embellecer mucho más la vida, ¿sí? Con el hecho de hacer teatro, de poder poner en práctica cualquier actividad artística o apreciarla tanto como espectador, de hacerme consciente de quién soy para mí mismo, para el otro. Creo que esa es la función que debiera tener lo que hacemos. Y esa es la invitación también a los espectadores. Y en mi cabeza pasan muchas cosas, muchos temas, porque me voy de un lado a otro, pero quiero enfocarme. Entonces, que sepan también que pueden ir menores de edad, porque es una obra donde pueden, gente de 14 años la puede ver con mucha facilidad. O sea, no hay nada que uno pueda decir, ay, no, eso no se ve. Yo creo que ven cosas atroces por TikTok y por Instagram que no van a ver en la obra de teatro. Así como, en verdad, para que los padres, si quieren ir con su hijo, no sé, 14, 16 años, una obra muy comprensible. Muy, muy, muy comprensible. Y abrir el diálogo.
3: Eso te iba a decir.
0: Abrir el diálogo.
3: Hablamos poco de la muerte. Hablamos poco de algo que como que está ahí, ¿no? Es como incluso un poquito tabú, ¿no?
4: Pero sí. Lo importante que yo lo encuentro es que no está muy taxativamente el tema. Sí. El tema lo estamos poniendo para que lo descubran. Sí. Eso es lo importante. Porque sí. Estoy conversando con el Daniel yo anoche, mirando esto, y ¿cómo van a hacer la cuestión de la eutanasia? No, yo le dije, mira, sí, vaya poquito. Y hay varias, los textos son los que te van a dar la guía. Porque, y no decir la eutanasia es esto, que esto, sino que hay textos que están, por ejemplo, cuando dice yo pienso que, me dice, ¿quién piensa que las venas?
0: Está
4: pensando en las venas, ¿cierto? Estoy pensando en las venas. En por qué todo lo que hiciste es tan.
0: Es como
4: tan
0: es.
4: Tan perfecto.
0: Sí.
4: Entonces, ahí es tan perfecto.
0: Habla acerca del asombro, de la capacidad de asombro, claro, que tenemos, que hemos perdido en relación a...
4: Entonces, los textos de ayer, ahora en este momento uno, yo me lo observo, pero llega y cuando está, yo cuando los digo, cuando estamos haciendo, comunicándonos, yo le encuentro el sentido, y el sentido está en forma, como dijera, presentar el problema de una forma muy sencilla y al mismo tiempo muy difícil para que la gente lo...
0: Sí.
4: Lo comprenda, pero es alentador, porque el Daniel, cuando yo le dije los textos, ahora no me acuerdo cuáles fueron los textos, ahí está.
0: En esa conversación que tiene la escena que tienen con la Ornella, ¿no?
4: Claro, la conversación, claro, en la conversación con la Ornella, cuando le dice, yo pienso en las venas, ¿cómo se aprende las venas? En por qué todo lo que existe es tan perfecto. ¿Por qué uno tiene que tener corazón?
0: Cuando uno se va a morir, si uno va a reencarnar, uno va a resucitar, o se acaba, uno vuelve a la oscuridad.
4: Yo pienso que yo vengo a la oscuridad y se van a ver en la oscuridad. Sí. Todas esas cosas van dando el sentido. En un solo texto redondito, le estás entregando tú, oye, piensa en esto.
0: Sí, una invitación.
4: Cada texto que va diciendo tanto los Nela después de la entrevista, están las coordenadas para que la gente entienda qué es la eutanasia.
0: Sí, y las contradicciones propias también de que es un tema claro, relacionado con eso, porque claro, la pregunta también que se instala es ¿cuánto derecho tenemos sobre el cuerpo del otro? Mm. ¿Me entiendes? Por ejemplo, yo ahora tengo una. Estoy compartiendo con. Tengo a alguien muy, muy, muy cercano que por un. Comillas, como un resfrío, digámoslo así, pasó a peores y quedó postrado y estaba hace como 4 o 5 meses y está inactivo. Entonces, la gran pregunta en la familia es: ¿qué hacemos? ¿Qué se hace con esa persona? ¿Se le extiende la vida, pero para qué? Uh-huh. ¿Cuántos años más tener a esa persona así? ¿Está sufriendo o no está sufriendo esa persona? ¿Qué me gustaría a mí que hicieran conmigo si yo estoy en una situación así, en un estado vegetal?
3: Complejo.
0: Y esa complejidad
3: es
0: muy difícil porque sí. Yo, por ejemplo, yo me puse en esa situación. Yo hablando con mis papás le dije, si yo llegara a estar como esa persona, por favor, así, hay un texto que dice, desconéctame. Como yo le digo, en verdad, desconéctenme. Yo no quiero vivir así, para mí no es digno. Yo tengo una hija. Claro. Y yo sé que si tuviera que yo decidir por ella, con el dolor que me implica eso, yo la mataría, pues si finalmente eso es, quitarle la vida. Pero esa disyuntiva, esas cosas son, cuando a uno te ocurren, uno no logra ver el grado de complejidad, pero cuando las empieza a vivir, claro, es súper complejo. Entonces yo he visto a las hijas de esa persona, de ese hombre, tener que estar pensando, ¿qué hacemos? Lo perpetuamos su vida, pero ¿cuánto tiempo más? ¿Pero es esto acaso digno de vivirlo así? ¿Es digno? ¿Es digno vivir así? ¿Pero para qué le perpetuas la vida a un enfermo?
3: ¿Para tenerlo contigo?
0: ¿Para mí?
3: ¿Para tenerlo contigo, con tu afecto?
0: ¿O creyendo que hago un bien? ¿Puedo hacer un mal terrible? Uh-huh. Yo no sé si esa persona está padeciendo por dentro, está gritando como loco, así en su cabeza, quiero irme, uh-huh. Y uno está ahí conservándolo. Entonces, esas contradicciones, esas disyuntivas a mí me parecen importante de instalarla.
3: Pocas veces nos cuestionamos ese tipo de cosas, como que preferimos no
5: uno
3: pasar por ahí.
5: Ponerse ahí en el
3: como, y uno lo dice, ay, ya, no hablemos de ese tipo de cosas, si estamos acá.
4: Yo creo que cada texto va a generar lo que se genera aquí con ustedes, las intervenciones. Sí. Cada texto tiene esa intención y esa tiene que estar tan simplemente expuesta que va a ser simple, también simple para que la gente capte la idea. El interior, por ejemplo, tal, si no es como yo pienso, yo la amo, ¿para qué? Oye, déjala ir, ¿por qué? No la desenchufe, ¿para qué la desenchufar? Por último, mira, esperemos a ver qué pasa. ¿Y qué está pensando adentro
0: el otro ser?
3: Claro, donde uno se pregunta, ¿está ahí?
4: Eso está ahí.
3: Ahí, es como son muy complejos.
0: Sí, yo soy lo que apunta a la obra, para hacerse las preguntas de, claro, de que igual si uno estuviera en esa situación, tanto que uno tuviera que decidir por el otro, o como si uno estuviera en la situación del enfermo, ¿qué le gustaría que decidieran por uno? Yo llegaba a pensar, y por eso yo una vez en un almuerzo le dije, por favor, como esto lo viví con un familiar cercano que está todavía en esa situación y con la obra y me ha dado vuelta, yo les dije, no, por favor, si ustedes realmente a mí me quieren, yo llego a estar en un estado así, postrado, inactivo, y ustedes pretenden mantenerme así un mes, 6 meses, 1 año, 2 años, me están haciendo un daño enorme. Por favor, les dije, si realmente me quieren, desconéctenme. Así, literal, porque uno no sabe cuándo te puede pasar eso.
3: Claro.
0: Porque uno no sabe cuándo esas cosas te pasan, y uno no las habla.
3: Y la vida cambia
0: en un segundo. Entonces, de repente, así, y yo digo, no, yo les digo, por favor, no me hagan esto. Como yo no quiero vivir así.
3: Mi mamá tiene el mismo hábito. Siempre dice, siempre que puede, dice, si yo voy a estar postrado en una cama, a mí desenchúfeme. Y es como que lo tiene súper claro. Sí. Entonces, el impacto Claro, es que esa es la pregunta, ¿no? ¿A quién le toca? Somos nosotros que estamos manteniendo, sosteniendo a esa persona ahí pese a todo, y cuando digo pese a todo, es pese a la ciencia que te dice que no va a repuntar, que no va a despertar. Entonces, ¿qué es el amor también, cachai?
0: Esa es la pregunta como... también.
4: Pues, claro, también llega, está también la dificultad, o sea, la disculpa, como eso, duérmame. Entonces queda la tranquilidad de que te durmieron. Entonces eso ya no es tan drástico como decirle mátenme. Entonces, duérmame.
3: Claro,
4: entonces
3: claro.
4: Como dice ahí, para suavizar esa cosa del asesinato.
0: Que me duerman.
4: Que lo duerman.
0: Claro, es también entonces, que se ve mucho porque claro. la obra también trata, mira, la obra tiene tres líneas narrativas que trata acerca justamente de que habla acerca de la eutanasia, después hay otra línea narrativa que se van entrecruzando, pero hay otra línea narrativa que trata acerca de lo real, ¿qué es lo real?
4: Claro.
0: Esa es otra pregunta que está instalada, que está más soterrada, ¿no? Y después aparece otra línea narrativa que es la relación entre un padre y una hija.
3: Y una hija, ¿no?
0: Ya, y esas son las tres líneas que se van mezclando y se van cruzando. La que acabamos de nombrar, la primera acerca de la muerte, la eutanasia, es la más visible. Pero hay otras sublecturas a partir de eso que se van a ir descubriendo. Es una obra para mí muy contemplativa, ¿no? Que solemos entender el teatro como una pugna, como conflictos, ¿no? Entre una parte y otra, que alguien quiere algo, el otro quiere algo, estos luchan por algo y se resuelve o no.
3: Como si la vida fuera así, como sí. Si uno anduviera toda la vida, sí. Como, y la vida no es eso, ¿no? Son estas conversaciones, sí. Sí, estas cosas más cotidianas, más mundanas.
0: Y a mí
3: ¿no?
0: me parece que los conflictos, si existen fuera, en el otro y con el otro, están, evidentemente, pero a mí hay algo que me parece mucho más atractivo, que tiene que ver con los conflictos que están dentro de uno y que no necesariamente se vinculan con los demás de manera directa. Y ahí uno empieza a usar ciertos dispositivos escénicos que dan cuenta de esas resistencias, de esos conflictos internos, que a mí me interesa mucho más visibilizarlos, cuáles son los propios, los que están en uno, los que uno aporta y los cuales uno nunca va a poder solucionar, porque hay cosas que nunca se van a poder solucionar en la vida, más que con el otro. Bueno, ahí hay uno. Bueno, ahí tendríamos que empezar a hablar de la obra, ¿no? ¿Cuáles son esos dispositivos? Y esos dispositivos también surgen de cosas que yo he visto. A mí me gusta mucho el cine de Berman, Ingmar Bergman o Wim Wenders, y ahí empiezan a surgir esos dispositivos, ¿no? Estas voces en off, estos pensamientos que
3: nos habitan también todo el tiempo.
0: Todo
3: ¿no?
0: el tiempo,
3: uno está en su cabeza todo el tiempo.
0: Todo el tiempo.
3: Y eso digo, déjate de pelear.
0: Y eso es lo que intento instalar en la. Intentamos instalar en la escena. Esa constante actividad mental que tú la vas a ver y uno dice, uy, qué agotado, qué importante es la forma en que también uno piensa.
3: Uno piensa,
0: ¿cachai? Sí. Cómo se piensa a sí mismo, cómo piensa el otro y lo que uno se habla.
3: Sí.
0: Que condiciona mucho también el estar acá, como en la forma en que nos vinculamos.
3: Ajá.
0: Ya he hablado mucho ya.
3: No, es que eso me parece súper interesante porque el otro día una amiga me decía, yo decía, estoy un poco estresando, como atrapada en mi cabeza. Me decía, oye, pero háblate como me hablas a mí, con amor, deja de maltratarte. Y es transversal, ¿no? No solo me pasa a mí, nos pasa a todos. Tenemos una forma muy castigadora de existir.
0: Sí.
3: ¿Cachai? Entonces, y uno está en su cabeza siempre. Entonces, el otro día yo estoy probando todo, estoy probando con la meditación. Y dice, deja que pase ese pensamiento, como si fuera un auto. Entonces, cuando estoy atrapado, lo hago consciente y digo, como si fuera un auto. Pero vivimos en ese loop, ¿no? En ese loop como de estar todo el tiempo estresado y estamos en este cuerpo, somos este cuerpo. ¿Cachai? Hablémonos de forma más amable. ¿Cachai?
6: Sí, y además que muchas veces estamos ocupados en cosas cotidianas que no nos dejan tiempo de pensar tranquilamente. Entonces, evitamos esto. Y por eso nos gustaría que nos acompañen,
0: sí. Porque
6: es un momento de reflexión en comunidad, en que todos sí. Podamos escuchar un mismo mensaje, podamos tener opiniones a favor, en contra, pero que exista este intercambio de opiniones y de pensares, porque finalmente es lo único que nos sirve para seguir adelante.
3: Yo creo que el cine y el teatro nos vienen salvando de dejar el celular al lado un ratito, apagarlo, entregarte a lo que estás viendo, a lo que estás disfrutando, y además que es muy interesante porque es colectivo, es como que estuvieras viajando con todas las otras personas en ese mismo imaginario.
6: Exacto, y es también un momento único, o sea, recién hablábamos de que si queremos tener más funciones, es probable que las tengamos, pero no van a ser las mismas funciones que este 14 y 15 de agosto.
0: Sí, pues eso es.
6: Entonces, por eso la invitación es tan importante, porque estas funciones son las que en este momento importan para que nos acompañen.
3: Sí. Oye, maravilloso. Repitámosle a las personas entonces las coordenadas.
6: Este 14 y 15 de agosto a las 20 horas tenemos funciones en la Torre 2266. En la Torre 2266. Y pueden conseguir sus entradas en el Instagram @obra.bajoelsol. Ahí hay un formulario donde pueden comprar la entrada a través de transferencia o inscribiéndose y pagando directamente en efectivo en puerta.
5: El link está en la biografía del Instagram.
4: Oye, para los viejitos, ¿cómo comprar la entrada? El que no sabe.
5: Que lleguen ese mismo día. O sea,
4: le pedimos la ayuda a los nela, tipo que.
5: No, sí, la invitación es para toda la gente que no tiene redes sociales, que les admiro mucho. Ah, me encantaría llegar a hacer eso. Si no tiene redes sociales, simplemente anote bien la fecha, ponga una alarma en su celular que le recuerde para asistir ese día, llegar 20 minutos, 15 minutos máximo antes de las 8, llegar al recinto que queda en la Torre 2266. Hay un cartelito arriba que dice El Camino. Ese es el lugar, está entre Orella y Uribe. Es súper central, así que no hay por dónde perderse. Llegar 15 minutos antes y gestionar su entrada, pagar la vía transferencia o efectivo. Así que, de verdad, ahí no hay excusa para no ir.
3: Sí. Oye, qué maravilla. Yo tengo muchas ganas de ir. Voy a armar grupo.
0: Yo quería decir algo en relación a lo que dijiste. Pero quiero ser más, no sé si fatalista, pero es realista. Pero, claro, son dos funciones, pues. Y uno piensa y dice, porque las que vamos a tener a futuro, como lo que tú dices, que es cierto, no van a ser las mismas. Pero yo soy más fatalista y digo,
3: no sabemos,
0: pero puede que
3: sí.
0: No tengamos.
3: Puede que no tengamos.
0: Puede que no,
3: sí,
0: que no existan más, porque así de frágil es el asunto y uno no sabe. Y así es, y uno piensa y dice, yo últimamente me he instalado de ese lugar. No voy a hacer eso, lo voy a hacer después. Y a veces entro en razón y digo, ¿y quién me hace creer que yo voy a una semana poder hacer eso? Y por eso te digo que pienso constantemente en la muerte, y llega un punto en que digo, lo voy a hacer, y empiezo a hacer las cosas, pero porque las hago, ¿sabes por qué? Porque pienso que me voy a morir. Pero sí, es loco, pero esa conciencia de la muerte me hace creer y pensarme como lo que soy, que es súper realista, es que soy muy frágil y me va a morir en cualquier
3: infinito
0: momento.
3: Infinito también, ¿no? Sí. Uno deja hasta los afectos para después. Así. Ah, sabes que después lo veo y todo. Claro,
6: después
3: y
6: soy amable, después
3: a
6: soy
3: mí
6: amable.
3: Me, sí. Y a mí me pasó con un amigo. Y después nos vemos, yo iba a Santiago y todo, y murió, ¿cachai? Y entonces es como, y ahora sí que no lo voy a ver más, ¿cachai? O sea, ahora sí que no puedo decir, ya sabéis que media hora más, no, me toca hacer un viaje este fin de semana y voy a ver a toda la gente que sí, quiero en Iquique, sí. Porque realmente esa fragilidad, no somos conscientes de esa fragilidad. ¿No? Creemos que lo podemos todo, y sí, también, pero la vida es frágil, ¿no?
4: Pero también uno se da cuenta cuando pierde los amigos sin saberlo. Yo tengo un montón que ha pasado desde mi juventud, por ejemplo, en mis pasos por Vallenar, por Copiapó. Voy a Copiapó y pregunto por este, pucha, no está, se fue. Y yo quería verlo. Y hay otras cosas también, un amigo ahí que también que está en un asilo, está perdido totalmente, Feli Alcayaga, que era un actor destacado nuestro, está en ese sentido y es un penoso. Yo de las veces que he ido a Copiapó he tenido el intento, he hecho el intento de ir a verlo, pero yo sé que él va a estar ahí, va a durar, pero se va a ir. Y ya no lo voy a ver. Y veces cuando fuimos por horario de las actividades, no pude ir al asilo. Y después que me encuentro con unos amigos, un amigo que él lo va a ver todos los días sábados. Hoy este sábado, hay putas ahí que no puedo. Yo tampoco fui a verlo. Entonces, bueno, así va perdiendo uno a la gente, por ejemplo, de repente gente que uno quiere, que de repente llega al lugar en donde tuvimos se trabó esa amistad y no lo encuentra.
0: Sí.
4: Entonces digo, bueno, ¿y esto qué le va a pasar al que dice, oye, voy a ir al Pelado Latu? Y el Pelado Latu no va a estar. Oye, porque también me tengo que ir.
3: Pero no te pongas a hablar de esa cosa porque tú estás presente y vas a estar en la obra de 14 y 15.
4: Porque es bonito.
0: Oye, es bonito pensar la fragilidad.
4: Bonito pensarlo y ponerse en ese estado.
7: Oye, como que la obra nos viene a hablar más de la vida que
0: sí, por
7: de
0: eso
7: la
0: muerte, ¿no?
4: Pero también, pero más de la vida, pero queriendo la vida, pero también acuérdate que tienes que irte. Eso es lo único cierto, además.
7: No,
4: por ejemplo, lo único cierto, yo por ejemplo, a esta edad, yo pienso mucho. Y cuando yo pienso, de ver en el cajón ahí. Y mirándolo a todos ahí que se llaman, mira este otro.
3: Ahora apareciste.
4: Eso hay que tomar de todo, la manera también de.
0: Por ejemplo, la gente, ¿por qué las familias no se ven? Pero sí. Se tiene que morir alguien. Claro. Y todos se reúnen. Ah, entonces tenían tiempo, podían hacerlo.
4: Claro.
0: ¿Y por qué no se juntaron? O la gente se tiene que enfermar, claro. Tiene que pasar algo terrible para que se reconcilien.
4: Claro.
0: También. ¿Por qué no te reconciliáis a partir? ¿Por qué no te animáis? A mí me pasó hace poco, me corrieron, sí, no me pescaron, porque yo quería contactar a dos personas que eran amistades. Y le dije, yo me lo pensé y dije, ya, ok, lo hago, no lo hago. Y yo sentía que había un roce ahí. Y le dije, hola, te estoy llamando, chao, corte. Y después llamé al corte, dije, ya, lo intenté, me quedo tranquilo con. Y tampoco era quien yo le había hecho algo a esas personas. Esas dos personas me habían hecho algo a mí y las quería yo buscar justamente para poder sacarse esa cosa.
7: ¿No?
0: Pero después me di cuenta y dije, uno no puede esperar tampoco a que las personas. Piensen o accionen como uno le gustaría, porque también quizás les haga bien incluso no relacionarse. Pero a partir también de la hora me motivaba el hecho de poder empezar a hacer cosas con la conciencia de que en cualquier momento podría no haberlas, puedo no hacerlas, ¿cachai? O sea, hacer teatro autogestionado es súper complejo, pero hay dos opciones: o no lo hago porque es complejo, o lo hago aún así con la complejidad que existe. Y ahí uno empieza a pensar, y yo siempre pienso en esto, digo, cuando tengo 80 y tanto, cuando ya me esté muriendo, quiero pensar y decir, hice las cosas que quise ¿no? Y que le puse todas las ganas, algunas me resultaron, otras no, con mucho miedo, las hice, pero las hice, y tener esa conformidad de que cuando me esté yendo, si soy consciente de que me estoy yendo, decir, está bien, pucha, me animé, viví. ¿Cachai? Como viví.
3: Hoy estamos llegando, que ustedes no lo crean, al final de este tremendo programa. Este programa va a quedar dentro de los programas históricos. Porque además la conversación muy interesante, todos los veo con tanto amor a hacer un trabajo que todos amamos tanto. Hay que seguir, ¿no? O sea, como uno dice ya, lo de la autogestión no hay que romantizarlo, pero hay que seguir, hay que hacer, hay que ir. Por eso que amamos, con una convicción que yo sé que todos y todas que no estamos en esta mesa la tenemos. Así que eso me parece inspirador. Gracias, gracias por estar haciendo. Espero que se llenen estas dos funciones. Sí. Y como a mí me gusta dejar el micrófono abierto al final del programa, por favor, para que todos y todas digan unas palabras.
5: Yo quiero decir que hay gente que piensa que la cultura no es necesaria, o que está de más, o que es un adorno, o qué sé yo, o que podría estar o no estar. Pero yo invito de verdad a la gente que vaya a ver esta obra el próximo viernes y sábado, que se hagan esa pregunta de saliendo de la obra.

0: en las redes sociales, que la gente comenta, que tira hate o que dice que si la cultura o que los actores son unos parásitos, qué sé yo. No es así y es necesario y te hace ver la vida de otra forma. Y uh-huh. creo que eso sí o sí vale la pena. Y nada más te lo va, no te lo va a dar ni siquiera una película, ni siquiera en un concierto. El teatro entrega algo que ninguna otra cosa lo entrega. Eso, por mi parte.
1: Es único, gracias Ornella.
2: A mí me gustaría extender la invitación a todas las personas que quizás alguna vez tuvieron alguna mala experiencia o no se han sentido parte de acercarse a algún teatro o alguna obra de teatro, a que lo hagan esta vez. Algo que se nos olvidó comentar es que en esta vez tenemos una opción de pago que es paga lo que puedas. Entonces tú puedes escoger qué valor pagar por la entrada y vas a ver el mismo montaje. Los actores van a dar el mismo de su trabajo. Entonces no te quedes fuera si es por tema de lucas, de qué entrada se adecua más a tu bolsillo y acompáñanos, porque todos quienes nos estén escuchando tienen la puerta abierta para ser parte de estas funciones de teatro.
1: Oye, Ángel, ¿te sentís bien, querido Agüita? ¿Algo?
3: Ya tomé agua. Sí,
1: está llorando.
3: Está saliendo por los ojos.
1: Oye, Michael, micrófono abierto para Michael.
3: Ángel. Yo quiero decir que vamos a estar en todos los festivales del mundo.
1: Muy bien.
3: Esa es lo que sueño. Ojalá que lleguemos. Duremos unos 3 o 4 años.
4: Mostrar mucho.
3: De alguna manera hay que hacer el esfuerzo para
1: buscar
3: dónde hacerlo, cómo hacerlo. Eso. Porque si no tiene sentido hacerte un trabajo y de hacer dos funciones. Hay que echarle para adelante.
4: Eso es.
3: Y yo creo que vamos a ir al Festival de Nancy, al Festival de Otoño en París. Eso. Vamos a estar muchas partes, acuérdate nomás. Y vamos a tener que aprender a hablar inglés.
1: Muy bien.
5: Y hacer la
1: hora
5: en inglés.
1: Muy bien. Yes.
3: Sí.
1: Michael.
3: Ojalá que fuéramos a Croacia.
4: A Croacia.
3: Ahí lo entenderían bien los yugoslavos.
4: Ya, pues genial. Vamos.
5: Anotado.
4: Dijeron muchas cosas que son súper importantes. Más que invitarlos. Y me quedo con eso. Con que no lo posterguen porque... Claro, está la motivación siempre de poder hacer no solo una obra, sino que cualquier cosa en la vida. Pero nunca sabemos cuándo las cosas pueden acabar. Y no quiero ser fatalista, es totalmente real, es un hecho, lo he visto en mi propia vida. Las cosas dejan de estar, dejan de existir. Y ahora lo más cercano que tenemos es ir a ver la obra el 14, el 15. No hay otras fechas posteriores, está el deseo. Pero lo que es, me puedo poner mucho más fatalista incluso. Puede no ocurrir.
1: Veamos si llegamos al 14. No, vamos a llegar.
4: Vamos a llegar. Pero hablando de lo frágil, ¿no? Como de eso, de ese estilo, de lo frágil que es. Y lo frágil que es, yo estaba en proyecto. Bien, voy a contar una cosa. En un proyecto, en un protagónico. Una película. Y de repente. Oye, ¿y la película? No, ya la grabaron. Y uno dice, mira, o de repente yo no estaba en un proyecto, se sale esa persona, Michael, este proyecto, y eran unos proyectos hermosos también. ¿A qué voy? Que las cosas cambian de un momento a otro.
1: Es verdad.
4: Y eso es lo que invita a la obra finalmente, como a pensar, ¿no? Como en lo frágil que es todo. Pero no, el 14 y 15 ya, vayan a la obra, porfa, a la 8.
1: Hoy agradecemos a todo el equipo de la obra Bajo el Sol. Recuerde que este 14 y 15 de agosto a las 20 horas se presenta en la Torre 226 Antofagasta. Consigue tu entrada en @obra.bajoelsol. Y si no, llega directamente y en puerta podrás conseguir tu entrada. Nos despedimos con este hermoso tema de Javier Barría que se llama Su Corazón, Mi Casa. Su Corazón, Mi Casa, esta radio, su casa, para que cuando quieran venir a difundir sus proyectos o a conversar de arte y cultura, ustedes saben que aquí tienen un micrófono donde van a poder expresarse y compartir con el público.
5: Muchas
2: Gracias.
1: Por mi parte, los dejo súper, súper invitados al teatro, a apoyar la cultura, sobre todo en estos momentos donde cada vez estamos luchando mucho más para seguir haciendo nuestro trabajo. No se pierda este capítulo, que se repite mañana sábado a las 21 horas, y el

0: lunes en la edición de Trasnoche a la medianoche para los nocturnos. Y el próximo viernes nos encontramos con un nuevo invitado o invitada aquí en El Estado del Arte, el programa donde la cultura y sus protagonistas se toman el dial de la 99.9 FM en Radio Universidad de Antofagasta. Nos escuchamos.
1: En una semana más, vuelve Estado del Arte en Radio Universidad de Antofagasta. Condujo este espacio la actriz y gestora cultural Dolores Reina. Las opiniones vertidas en este programa son de exclusiva responsabilidad de quien las emite y no representan necesariamente el pensamiento de la Universidad de Antofagasta.
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3: 22:02.
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9: Bienvenidas y bienvenidos a un nuevo capítulo de Disco Eterno, el espacio de la Universidad de Antofagasta donde revisitamos esos discos que no solo marcaron una época, sino que terminaron convirtiéndose en clásicos de la música. Hoy viajamos hasta el año 1988. La segunda mitad de los años 80 estaba dominada por el pop de grandes producciones. Los sintetizadores, las cajas de ritmo y los videoclips eran protagonistas absolutos del MTV. Artistas como Michael Jackson, Whitney Houston, George Michael, Bon Jovi o U2 encabezaban los rankings internacionales, mientras la industria parecía apostar cada vez más por espectáculos visuales y sonidos cuidadosamente producidos. En este escenario apareció una joven de apenas 24 años, prácticamente desconocida, con una guitarra acústica, una voz grave e inconfundible y un puñado de canciones que hablaban de la realidad cotidiana de millones de personas. Tracy Chapman no escribía sobre lujos ni romances idealizados. Sus letras abordaban la pobreza, la desigualdad, el racismo, la violencia doméstica, la falta de oportunidades y la esperanza de quienes luchan por construir una vida mejor. Lo hacía con una sensibilidad heredera del folk de Bob Dylan, Joan Baez o Woody Guthrie, pero con una mirada profundamente contemporánea. Su carrera cambió para siempre el 11 de junio del 88, durante el histórico concierto por los 70 años de Nelson Mandela en el estadio de Wembley. Una reprogramación de último minuto obligó a Chapman a subir sola al escenario frente a más de 70.000 personas y una audiencia televisiva cercana a los 600 millones de espectadores en todo el mundo. Interpretó únicamente dos canciones, Fast Car y Talking About a Revolution. Bastaron esos minutos para que el planeta entero descubriera su talento. A partir de ese momento, su álbum despegó definitivamente. Alcanzó los primeros lugares de ventas en numerosos países, obtuvo 3 premios Grammys, entre ellos Mejor Artista Nueva, y convirtió a Tracy Chapman en una de las voces más respetadas de su generación. Pero más allá de los premios y las cifras, este disco dejó algo mucho más importante. Canciones honestas, profundamente humanas y capaces de emocionar sin recurrir a grandes artificios. Un álbum que demostró que una guitarra, una voz y una buena historia podían ser tan poderosas como cualquier producción millonaria. El álbum abre con una canción que funciona como una declaración de principios. Talking About Revolution habla de quien vive al margen del poder y espera en un cambio social que parece demorarse demasiado. Inspirada en la tradición del folk de protesta, Chapman propone una revolución silenciosa, protagonizada por la gente común. Una apertura que deja claro que este no será un disco de canciones románticas, de canciones convencionales, sino un retrato de la cruda realidad. Comenzamos este viaje con Talking About a Revolution.

Pocas canciones han contado una historia con tanta sensibilidad. Fast Car narra el sueño de escapar de la pobreza buscando una vida mejor. Sin embargo, a medida que avanza la historia, ese sueño comienza a desmoronarse frente a una realidad que parece repetirse generación en generación. Su narrativa cinematográfica, la interpretación contenida de Chapman y su inolvidable guitarra acústica la transformaron en uno de los grandes clásicos de la música popular. Continuamos con Fast Car.

Con Across the Line, Tracy Chapman aborda las divisiones sociales y raciales presentes en muchas comunidades estadounidenses. La canción muestra cómo los prejuicios y la violencia pueden surgir simplemente por pertenecer a un barrio o a un grupo distinto. Es un mensaje, es una composición directa, donde la sencillez musical potencia aún más la fuerza de este mensaje. Suena Across the Line.

El siguiente track es probablemente el momento más impactante del álbum. Behind the Wall fue grabada únicamente con la voz de Tracy Chapman, sin ningún acompañamiento instrumental. La canción relata una situación de violencia intrafamiliar escuchada desde el departamento vecino, mientras la policía permanece prácticamente indiferente. Su intensidad demuestra que muchas veces el silencio puede ser más poderoso que cualquier arreglo musical. Continuamos con Behind the Wall.

Después de la dureza de la canción anterior, llega una de las baladas más recordadas del disco. Baby, Can I Hold You habla de las palabras que nunca se dijeron y de las oportunidades perdidas dentro de una relación. Su enorme éxito provocó que fuera versionada por numerosos artistas durante la década siguiente, convirtiéndose en uno de los mayores clásicos del repertorio de Tracy Chapman. Continuamos con Baby, Can I Hold You.

Aquí Chapman vuelve a poner el foco sobre las desigualdades sociales. Con ironía y cierto humor, imagina cómo sería tener acceso a todas aquellas cosas materiales que parecen definir el éxito. Pero detrás de esa aparente ligereza, la canción cuestiona una sociedad que mide el valor de las personas únicamente por sus posesiones. Continuamos con Mountain or Things.

La siguiente canción transmite optimismo. La protagonista ha decidido dejar atrás una vida difícil, emprender un nuevo camino buscando libertad y nuevas oportunidades. Es una de las canciones más luminosas de este álbum y representa la esperanza como respuesta frente a las dificultades. Suena a continuación

Con apenas 2 minutos de duración, Why plantea preguntas sobre la violencia, la injusticia y la indiferencia que muchas veces parecen dominar el mundo. Más que entregar respuestas, Tracy Chapman invita al oyente a reflexionar. Su brevedad no disminuye el impacto en uno de los momentos más profundos de este trabajo. Continuamos con la canción Why.

For My Lover muestra el lado más íntimo del disco. Habla de la entrega emocional y de las contradicciones que suelen aparecer dentro de las relaciones afectivas. Con una interpretación delicada y contenida, Chapman demuestra nuevamente que la emoción puede transmitirse sin necesidad de grandes recursos. Suena a continuación For My Lover.

El siguiente tema es una invitación a actuar. La canción plantea una pregunta sencilla, pero poderosa. Si no es ahora, ¿cuándo? Su mensaje conecta perfectamente con el espíritu general del álbum, que constantemente llama a asumir responsabilidades personales y colectivas para construir un mundo mejor. Continuamos ahora con

El disco concluye con una composición profundamente emotiva. For You funciona casi como una despedida donde Tracy Chapman expresa afecto, gratitud y esperanza, con la misma sencillez que caracteriza todo este trabajo. No busca un gran final. Prefiere cerrar con honestidad, dejando que las canciones hablen por sí mismas. Concluimos este viaje con la canción For You.

Con este álbum homónimo, Tracy Chapman demostró que una guitarra, una voz y buenas canciones podían competir de igual a igual con las producciones más espectaculares de la industria. Más de 35 años después, temas como Fast Car, Talking About Revolution o Baby Can I Hold You siguen emocionando a nuevas generaciones, porque hablan de realidades que continúan vigentes. La desigualdad, la búsqueda de oportunidades, el amor, la empatía y la dignidad humana. Este disco no solo lanzó la carrera de una de las grandes cantautoras de su tiempo, también recordó que la música puede ser espacio para contar historias, denunciar injusticias y al mismo tiempo ofrecer esperanza. Gracias por acompañarnos en este nuevo capítulo de Disco Eterno. Nos reencontramos en el próximo episodio para seguir escuchando estos discos que se quedaron con nosotros para siempre.

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1: 22:49.
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4: Cápsulas Volcánicas es una iniciativa del Instituto Milenio de Investigación en Riesgo Volcánico, KELAR Volcanes y Radio UA. Chile es territorio de volcanes, y esto se debe a un proceso geológico llamado subducción. En nuestro país, la placa de Nazca, que es oceánica, se hunde bajo la placa sudamericana, que es continental. Este movimiento de placa provoca, además de grandes terremotos, que el magma pueda ascender desde el centro de la Tierra hasta la superficie, formando los volcanes continentales. De hecho, Chile es uno de los países más volcánicos del mundo, registrando en su territorio más de 2.000 de estas estructuras geológicas. De esos 2.000, 90 se encuentran activos, y de esos 90, 22 están ubicados en la región de Antofagasta. Chile se compone de tres grandes cinturones de volcanes. Un poco más arriba está la zona volcánica sur de los Andes, mientras en el norte se encuentra la zona volcánica central de los Andes. Esta zona se caracteriza por poseer volcanes muy altos, superando en su cumbre los 6.000 metros sobre el nivel del mar, en muchos casos. Destaca en este extenso territorio el volcán Parinacota, en la región de Arica, el volcán Ojos del Salado, en la región de Atacama, que además es el volcán activo más alto del mundo, y el volcán Láscar, en la región de Antofagasta, que es el más activo de todo el norte. El Láscar o Tatalascar, como lo denominan los pueblos originarios de los Andes, está ubicado 70 kilómetros al sureste de San Pedro de Atacama. Tiene una altura de 5.592 metros sobre el nivel del mar y cuenta con 5 cráteres, siendo el central el que presenta una mayor actividad. En 1993 experimentó una erupción explosiva donde expulsó una columna de cenizas de 20 kilómetros, la cual fue desplazada por acción del viento hacia el este, atravesando el territorio argentino y llegando hasta el Atlántico. En el norte de Chile, por suerte, los asentamientos humanos más grandes, como las ciudades, se encuentran lejos de los volcanes, lo que disminuye el riesgo que origina el peligro volcánico. Sin embargo, hay comunidades pequeñas como Socaire, Talabre o Toconao que se encuentran más vulnerables a la actividad del Láscar. Por esto es muy importante desarrollar investigaciones que permitan conocer los procesos que se generan, tanto dentro como fuera de los volcanes. De esta manera, a través del conocimiento científico, se puede avanzar en prevención ante el riesgo volcánico. Porque conocer los volcanes es comprender mejor el territorio que habitamos. Esto fue Cápsulas Volcánicas, del Instituto Milenio, KELAR Volcanes y Radio UA. Te esperamos en el próximo capítulo para seguir descubriendo el fascinante mundo de los volcanes.
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1: 23:32.
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4: Playa Amarilla ofrece una de las escenas más naturales del litoral antofagastino. Ubicada al sur de la ciudad, mantiene la sensación de un espacio aislado. Sus arenas, que en algunos sectores adquieren tonalidades oscuras debido a sedimentos minerales ricos en hierro, arrastrados desde el fondo marino por el oleaje y las marejadas, se combinan con formaciones rocosas que moldean un paisaje ideal para caminar, contemplar y reconectarse con la naturaleza costera. Este rincón es habitual para pescadores artesanales y aficionados que llegan en busca de corvinas y otras especies del litoral. También recibe a visitantes que buscan un entorno más rústico y menos intervenido que las playas cercanas al centro. Con el tiempo, Playa Amarilla se ha convertido en un vestigio del litoral original de Antofagasta, previo a las transformaciones portuarias e industriales. Hoy, aunque no está habilitada para el baño por su oleaje y roqueríos, sigue siendo un espacio valioso para quienes desean desconectarse del ritmo urbano y vivir una experiencia auténtica, donde la mezcla de arenas, el viento, el mar y el horizonte abierto invitan a la contemplación y al reencuentro.
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0: las 23 horas y 54 minutos.
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1: 0:03.
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1: 0:29.
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0: las 0 horas y 58 minutos.
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1: 1:32.
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1: 2:00 a.m. En punto.
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1: 2:29
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1: 3:01 a.m.
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1: 3:33
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1: 4:00 a.m. en punto.
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1: 4:29
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1: 5:28 a.m.
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5: Son las 6 de la mañana y 4 minutos.
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0: Son las 6 de la mañana y 10 minutos.
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0: Son las 6 de la mañana y 19 minutos.
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0: Son las 6 de la mañana y 23 minutos.
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1: 6:31
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1: Son las 6:32

0: Son las 6 de la mañana y 36 minutos.
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0: Son las 6 de la mañana y 39 minutos.
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0: Son las 6 de la mañana y 43 minutos.
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0: Son las 6:48 a.m.
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0: Son las 6 de la mañana y 52 minutos.
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1: 7:00 a.m. en punto.
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0: 7 de la mañana y 10 minutos.
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0: las 7 de la mañana y 19 minutos.
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0: Son las 7 de la mañana y 26 minutos.
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1: 7:57.
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3: Hola, ¿cómo les va? Ya estamos dando inicio a un nuevo programa de Folcloreando, acá en la radio de la Universidad Antofagasta. Hoy vamos a disfrutar de lo que es la música de nuestras regiones de nuestro país y tenemos como invitado al profesor José Antonio Rivas, magíster del Departamento de Educación Física de la Facultad de Educación de la Universidad de Concepción. Él nos va a acompañar, bueno, está dictando un taller de danzas tradicionales de nuestro país, así que, profesor, bienvenido, un gusto tenerlo acá.
4: Muchas gracias y, en primer lugar, felicitarlos por el programa. Hace bien que una universidad pueda tener un programa que hable de cultura tradicional. Feliz de esta invitación de la Universidad Antofagasta y de la Corporación Fit Folk también, que nos invitó a, me invitó a hacer esta gestión de poder trabajar en este seminario, en esta capacitación, en este encuentro, en esta conversación que estamos desde ayer realizando acá en la universidad.
3: Sí, bueno, los chicos de Fit Folk siempre están organizando este tipo de actividades. Hoy día nosotros nos sumamos a ellos, generamos este nexo para poder tener acá en nuestra casa de estudio este taller que usted está dictando y aprovechar para todas las

Dale. Vamos a partir con un poco de música y seguimos conversando. Vamos a escuchar Zampoña Queja del Indio, Las Obreras, Cacharpaya del Pasiri, de la agrupación Iyapu.

0: Bueno, ahí estaban estos primeros temas. 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Profesor, cuéntenos cómo está funcionando el taller.
1: Bastante bien, yo creo que siempre es necesaria una conversación. Ahora, este encuentro está relacionado con el uso de la cultura tradicional, el uso de las danzas folclóricas, pero en el aula. ¿Ya? Si bien es cierto, están participando también integrantes como también monitoras y monitores de grupos folclóricos, pero este taller está destinado a tener un análisis y una conversación respecto a la importancia que tiene cuando esta materia, que son las danzas folclóricas, entran al aula en la parte escolar y muchas de ellas terminan en una muestra durante el mes de septiembre. Entonces, la idea de estos dos días es cómo nosotros, las y los profesores, utilizamos este elemento, que es la danza folclórica, en la formación de nuestras y nuestros estudiantes.
0: Bueno, eso es lo que conversábamos al principio cuando veníamos camino acá a la radio, y claramente es muy importante, más allá de la existencia de las agrupaciones folclóricas, el cómo hoy día nosotros aportamos a los educandos que tengan esta posibilidad y a través de sus profesores, porque por lo general son encargados de los programas extraescolares y ese tipo de cosas. Entonces, que podamos entregar esta mayor información a los profesores para que ellos finalmente lo hagan en sus aulas, y claramente estamos en el tiempo justo que viene septiembre, se hacen todas estas actividades en los colegios que tienen que ver con cultura tradicional.
1: Sí, y además no solamente se hacen, sino que debe ser de una de las actividades más masivas que tienen las unidades educativas. Nosotros ya trabajamos desde el año 1991, que estamos trabajando en el Departamento de Educación Física de la Universidad de Concepción, para que la muestra del mes de septiembre deje ser solo un espectáculo y pase a ser algo pedagógico. Y para eso se están viendo muchas directrices. Se han hecho investigaciones en terreno. El año 95, 93 al 95, yo realicé una investigación que se llamó Problemática de la enseñanza de las danzas tradicionales en los colegios de Concepción. Y a través de eso, de todo ese trabajo entre el 91 y el 95, es que comenzamos a dictar seminarios y capacitaciones en julio, donde participaron muchos, y llegaron estudiantes de acá de Antofagasta a tomar, y ahí yo los conozco a Mike y también a, ¿cuánto se llama?, a Johan, por ejemplo, y otros alumnos que estudiaron acá Educación Física, claro, y que llegaron a estudiar allá. Mira, yo creo que es muy importante poder separar lo que significa una realidad artística de escenario a una realidad educativa dentro de un aula en donde nosotros tenemos respuestas diversas, motrices rítmicas. No es lo mismo preparar un grupo artístico que va a actuar sobre un escenario que enseñar una danza dentro del aula. Tiene otros fines, ¿ya? Así como el fin último, por ejemplo, de un grupo que actúa en escenario puede ser la performance, ¿cierto? Toda la línea performática. Dentro del aula es la formación motriz. Entonces cambia el enfoque. Claro. Y esa es la conversación que estamos llevando estos dos días respecto a cómo yo como docente, cuál es mi función dentro del aula. Yo tengo que hacerme la pregunta, ¿yo preparo bailarines folclóricos o formo estudiantes dentro del aula? Entonces es muy importante entender esos procesos, porque puede ser que, por ejemplo, en algún curso o en alguna sala hay estudiantes que no quieran aparecer frente a unas personas bailando porque no están preparados para eso. Sí, sí. ¿Qué hago yo como profesor? Y ojo que estas muestras no solamente las preparan los profesores de educación física. A veces le toca, por ejemplo, al profesor jefe de un curso, sí. A veces le toca al profesor de música,
0: claramente no hay...
1: A veces le toca al profesor o profesora de educación general básica, y por supuesto las educadoras de párvulos, que tienen una misión muy compleja de tener que presentar a niñas y niños tan pequeñitos haciendo una performance frente a un público. Entonces, estos dos días han sido muy enriquecedores y yo agradezco de verdad la posibilidad que la Universidad de Antofagasta me da para conversar este tema, porque, ¿sabes?, no hay muchas universidades que quieran abrirse a conversar de este tema, porque es un tema rupturista. Sí, es un tema que te hace cambiar un poco el paradigma de la danza folclórica como una performance artística. Entonces, conversar con los profesores de cambiar el sentido de show a un sentido pedagógico es un tema que no es tan fácil de conversar.
0: Bueno, nosotros en la agrupación COFUA, por años, y desde que existe, me imagino, pero por lo menos de que yo estoy como integrante de la agrupación, hemos tenido un sinfín de integrantes que son de la carrera de educación física que han estudiado y han sido parte, y ellos mismos después, cuando ya no están en el grupo y están trabajando, vuelven con eso, incluso lo que usted nos está diciendo, de cómo preparar a un chico en un colegio que es distinto a un integrante para ir a bailar un escenario. Los chicos a veces no tienen la personalidad o no tienen el conocimiento, o cómo los preparamos para que ellos enfrenten esa situación, que claro, es distinto a las agrupaciones folclóricas, porque por lo general se entiende que si no es el 100%, ellos saben a lo que vienen en una agrupación folclórica, a diferencia de lo que ustedes enseñan en un aula.
1: Claro, no, y además que está el hecho de que nosotros, a ver, la educación tiene que tender siempre a la inclusión, y no la inclusión del punto de vista de la discapacidad, sino que la inclusión de las capacidades diferentes de nuestros y nuestras estudiantes. Entonces, ese enfoque cambia el hecho de que nosotros la danza folclórica chilena lo ocupemos como un recurso didáctico. Y ese recurso didáctico después por una muestra escolar. Mire, te pongo un ejemplo. Cuando tú tienes una agrupación artística, tú conversas de espacio escénico, ¿cierto? Los preparas, claro, y ellos entienden que son las diagonales, que son, es entrar y salir de un escenario, qué significa que exista un foro, qué significa que existan patas laterales para hacer calle, todo lo que significa la performance de un escenario, y tú los preparas, no sé, una danza o una puesta en escena, tú te demoras 6 meses a veces en preparar esa puesta en escena, hay un estudio del vestuario, hay un estudio etnográfico, hay un estudio antropológico y un estudio folclorológico, porque aunque uno quiera, esos tres estudios están cuando tú haces una muestra sobre un escenario.
0: Una puesta en escena, claro.
1: Y yo conozco muchos estudiantes que, ponte tú, los hacen bailar en septiembre y nunca le hablaron de lo que era un espacio escénico. Ellos no tienen idea qué son los lados fuertes o los lados débiles de un escenario. ¿Qué significa que una diagonal vaya hacia la izquierda y no hacia la derecha? ¿Qué significa que yo haga un círculo en el centro y no en un lateral derecho o en un lateral izquierdo o en primer plano o en segundo plano? Claro. O sea, cuando tú trabajas con estudiantes de colegio, tú puedes tener gente que, no sé, por ejemplo, que ellos tienen un cierto autismo, ¿cierto? Y que yo, disculpa si no te hablo de trastorno, porque según mi opinión no es un trastorno, sino que es una condición, ¿no?
0: Exactamente.
1: El autismo. Y sencillamente ellos no quieren estar en ese espacio. O yo tengo, por ejemplo, diferentes géneros ahora a nivel escolar. Sí. No tengo solo dos géneros.
0: Hay otra realidad hoy
1: día, claro. Y la danza folclórica es muy injusta con la actualidad, con los diferentes géneros que pueden existir. Claro. Entonces, si yo tengo personas no binarias, si yo tengo personas de otros géneros que... Inclusive es más, yo puedo tener gente, por ejemplo, de primero medio, donde las alumnas no quieren bailar con sus alumnos, con sus compañeros. Claro,
0: ¿cómo lo incluimos? ¿Cómo hacemos ese trabajo?
1: Eso es lo que he estado conversando en estos 2 días y ha sido muy enriquecedor poder hacerlo, porque yo creo que lo más importante, primero, para que la danza folclórica sea utilizada en un aula, tiene que mirarse con un carácter académico y no de show.
0: Exacto.
1: Esa es la gran diferencia.
0: Sí, porque tiene otro objetivo.
1: Absolutamente, tú has dado el clavo. Tiene claro, otro objetivo.
0: El objetivo no es el preparar una puesta de sede, salir a bailar y cantar.
1: Absolutamente. Como es diferente el objetivo y has dado en el clavo, la preparación de esos estudiantes debe ser diferente. El enfoque tiene que ser diferente. En el caso de nosotros, los profesores de educación física, el enfoque tiene que ser motriz.
0: Sí, pues.
1: Claro, yo a través de la danza educo la motricidad de mis estudiantes. Pero no preparo bailarines. No es una academia, un aula no es una academia de danza. Entonces, eso es lo que hemos estado conversando en estos 2 días, y yo de verdad agradezco porque si tú lo haces a nivel de universidad, significa que la cultura tradicional la estás academizando, lo que significa que tú le estás dando un grado de importancia a la pertinencia territorial.
0: Claramente, aquí dentro, nosotros aquí en nuestra casa de estudio tenemos cerca de 8 agrupaciones de distintos índoles. Tenemos agrupaciones folclóricas, las tunas, estudiantinas, el coro y orquesta, una agrupación de jazz. Entonces hay un sinfín de actividades de la cual la universidad aporta para que esto podamos tener acá en la universidad y poder difundir, trabajar con eso, a diferencia de lo que ustedes hacen en las aulas. Pero somos parte de lo que es el objetivo de difundir, de enseñar de alguna manera distinta a lo que ustedes tienen en las aulas, pero hay un objetivo de poder tener con lo que ver con la cultura tradicional y que no se pierdan el tiempo, y como agrupaciones universitarias tenemos una responsabilidad mayor que una agrupación externa que se forma porque a los integrantes solamente les gusta el canto y el baile.
1: Claro. Mira, hay un señor de apellido Greve que dijo el futuro es de los escuchandos. Y creo que cuando nosotros integramos una danza folclórica al aula, necesariamente tiene que haber diversidad. Me explico. ¿Qué es la diversidad? Explicarle a nuestros estudiantes dónde se baila, por qué se baila, quién la baila. Y además, lo más importante, ¿qué significa para esa comunidad esa danza? Entonces, te pongo un ejemplo. Si nosotros conversáramos eso en un aula, no haríamos una danza del norte de Chile con una falda negra con tres cintas que no existe en ninguna parte de nuestro norte. ¿Se dan cuenta? Entonces, cambia el objetivo. Si yo soy director de un conjunto, ocupo esa falda y la presento en un escenario porque mi objetivo es la performance. Inclusive, hay algunos grupos, como por ejemplo los ballets folclóricos, donde el objetivo inclusive no es el folclore, sino que es la simetría, ¿cierto? Que todo salga parejito.
0: Todo integrante del mismo tamaño, la misma estatura, el mismo peinado.
1: ¿Qué se busca en ese momento? Es que el aplauso, ¿cierto?, venga por la destreza.
0: Un tema visual.
1: Claro. La diferencia en un aula, en la comunidad, es que el aplauso deberá ser porque la gente se siente representada sobre ese escenario.
0: Por los logros que han obtenido.
1: Los estudiantes y además porque lo que están presentando sobre el escenario tiene una verdad sociocultural.
0: Profesor, vamos a parar un poquito, está entretenida la conversa, pero vamos a poner un poquito de música, que es parte del programa. Escucharemos Que sacaré con quererte, del conjunto Tierra Chilena, El cielo, del conjunto también Tierra Chilena, y Palomo desmemoriado.

0: Ahí estaban estos otros temas, disfrutando de lo que es la conversación con el profesor acá, José Antonio Rivas Flores. De verdad que es motivante escucharlo. Hay temas que también tienen que ver y se cruzan con la actividad que hacemos acá en la universidad. Así que, bueno, sígueme explicando lo que estábamos hablando.
1: Bueno, por ejemplo, mira, te voy a hacer un... Ya que pusiste ahí como último tema el palomo desmemoriado.
0: Ya. Sí, sí.
1: El palomo desmemoriado es una danza que encuentra en los salones de La Serena María Teresa Gachón. María Teresa Gachón es una de las estudiosas más grandes de todo lo que fue la Belle Époque. La Belle Époque era lo que nosotros llamamos las danzas de salón, ¿ya? Y que nosotros le llamamos contradanza, y por, se llama contradanza por una equivalencia acústica, porque esas eran las country dance, o sea, eran las danzas del país, porque las danzas de salón no son danzas folclóricas, son danzas populares, y me explico por qué. Las danzas de salón se enseñaron por manual en Chile. Te recomiendo un libro que se puede bajar gratis de internet, que se llama Tratado de Baile, de Alfredo Franco Subicueta, del año 1904. Alfredo Franco Subicueta fue un maestro de danzas de Belle Époque, de salón, y que recorrió todo Chile. Entonces, esta misma polca se bailó en los salones de Concepción, se bailó en los salones de Serena, se bailó en los salones de Chiloé, porque hay otra cosa que la gente no sabe. En Chiloé, cuando los españoles, cuando viene la independencia de Chile en 1818, porque nosotros nunca nos independizamos en 1810, nos independizamos en 1818, se toma a todos los españoles, ¿cierto?, a los realistas, y se envían relegados, se envían al fin del mundo, al archipiélago de Chiloé. Y toda la gente piensa que a ese lugar se fueron la gente más pobre. No, se fueron los más pudientes españoles que vivían en Santiago. Y se fueron a Chiloé. Por lo tanto, las primeras danzas que se producen en el archipiélago de Chiloé, aunque ustedes no lo crean, fueron las danzas de salón. Y son danzas populares. ¿Por qué populares? Porque se enseñan por manual. Las mazurcas, las polcas.
0: No vienen de la tradición, sino que
1: se enseñan por manual. Entonces, el palomo desmemoriado es una danza que se hizo muy famosa con María Teresa Gachón, y que después la toma el conjunto que dirigía el gran maestro Sixto Cortés en La Serena, con la Universidad de La Serena, ¿cierto? El conjunto folclórico de la Universidad de La Serena. Y ellos, y a través de los estudios que hizo Sixto, que lamentablemente ya no está con nosotros, él empieza a enseñar en varias partes, y aparece el palomo desmemoriado, que es una polca muy bonita, porque mezcla paso de vals con paso de polca. Es muy bonita esa... Perdón que me haya...
0: No, pero bien, sí. Todo es aprendizaje, muy bien. Bueno, vamos a continuar con algunos temas para seguir conversando. Escucharemos Para que corra el agüita, Pericona en tres y Ranchera de la Patagonia.

0: afeitaban estos otros temas. Sobre el primer tema que escuchamos, para que corre la guita, coménteme lo que estábamos hablando al principio del programa.
1: Bueno, a mí, en mis estudios que llevo, bueno, yo llevo ya 40 años de docencia en la Universidad de Concepción, en el Departamento de Educación Física, y dicto las asignaturas de cultura tradicional para los profesores de Educación Física, pero aparte de eso, en el Departamento de Educación Física, dictamos dos asignaturas que solo están en esta carrera, en la nuestra, que una que se llama Movimiento Expresivo y Danza Tradicional, y la otra se llama Danzas Folclóricas Inclusivas. Eso están solo en nuestra carrera, nosotros hemos visto mallas de otras universidades, no, y sí, solo existe, claro. Y esas danzas folclóricas inclusivas están hechas para los alumnos ya como una capacitación, o sea, como una asignatura ya de especialización de los chicos que son físicas, para poder superar las problemáticas que tú encuentras dentro de una sala de clase. Por ejemplo, tener más alumnas que alumnos.
0: Claro.
1: ¿Cómo haces tú una aplicación pedagógica en la danza para no dejar a nadie afuera? O si tú tienes en un curso, por ejemplo, desde el punto de vista de la inclusión, una persona, no oyente o sorda, o tienes una persona en situación de discapacidad, ¿cierto?, en una silla de ruedas, ¿lo puedes integrar?
0: Claro.
1: O tienes la neurodivergencia, que es algo que está muy, muy, muy, muy complejo dentro del aula. Entonces, esa asignatura es trabajar con la danza folclórica, pero poder superar todas las problemáticas que se te presentan en un aula. No sé, problemas rítmicos de tu estudiante, problemas de captación de lo que escucha y reproducirlo. Y, no sé, tienes personas de diferentes géneros. Entonces, esa asignatura que se llama Danza Folclórica Inclusiva está mirada desde el punto de vista de equidad de género, del punto de vista
0: Disculpe, pero con ese título, con ese nombre.
1: Danza Folclórica Inclusiva. Sí.
0: Primera vez que lo escucho.
1: Sí, y está orientado a solucionar las problemáticas que los profesores encuentran en el aula cuando tienen que preparar estas muestras escolares.
0: No, claramente, porque hay una diversidad que los colegios,
1: sí, es una problemática.
0: Que es distinto a, como hablábamos delante, sobre lo que tiene una agrupación folclórica, sí, un grupo, un club de cueca, sabe la gente que va. En cambio, en el curso es totalmente diverso. Entonces, claramente, como un programa lo adaptamos a todos.
1: Claro. Y hay una asignatura que se llama Danza Folclórica en Educación, que es la tercera asignatura, la cuarta asignatura. Nosotros tenemos cuatro asignaturas relacionadas con eso. Y esa Danza Folclórica en Educación está para la gente de educación parvularia, educación diferencial y educación básica. Sobre todo educación parvularia, porque el eje conductor del proceso de enseñanza-aprendizaje de educación parvularia es el juego. Entonces, a través de esa asignatura, nosotros trabajamos con los educadores de párvulo para que la danza, para que los niños pequeños no solucionen problemas de adultos. Porque todas las danzas folclóricas fueron bailadas por adultos. Entonces, el costillar, la trastrasera o cualquiera de las danzas son bailadas por adultos. A diferencia de algunas danzas vigentes que ustedes tienen, por ejemplo, en la fiesta de la Virgen del Carmen de la Tirana o en la fiesta religiosa de Aiquina, en donde, no sé, tienen gitano y hay niños bailando gitano, claro, ¿cierto? Ya, eso es.
0: Este es un tema más tradicional.
1: Absolutamente.
0: Por eso está esa diferencia.
1: Y está vigente, o sea, claro. Porque también hay tendencias de mirar el enfoque de la danza. Por ejemplo, yo fui alumno durante 25 años de la maestra Margot Loyola, ¿ya? Tuve la suerte de poder trabajar con ella. Y la maestra Margot Loyola diferenciaba la danza tradicional de la danza folclórica. Para la maestra Margot, la danza folclórica es la que está viva y la que está vigente, y que el pueblo usufructa de ella y practica.
0: Exacto.
1: Y la danza tradicional es la danza que algún día fue vigente, pero que ahora está extinta y solamente está en la memoria de los grupos artísticos o de los investigadores de la danza tradicional. Pero bueno, volvamos un poquito a lo que habíamos conversado respecto al para que corre la agüita. A mí siempre me ha fascinado mucho la historia de la cultura licarantay. Me refiero a San Santiago de Río Grande, sí. Toconce, y la gente de esta tierra o de este lugar, como se denominaba, y que lamentablemente en Chile siempre se enseña como cultura atacameña, pero que deriva hay un antropólogo de apellido Llagostera, y está también el padre Lepech, que hizo muchos estudios sobre la cultura, ¿cierto?, sobre su lengua maravillosa, que es Kunza. Y siempre me llamó la atención una ceremonia que está vigente, que se llama el Talatur en Kunza, y que se llama la limpia canales o limpia acequias, ¿cierto?, en español,
0: claro.
1: ¿Ya? Donde está el puricamane, los capitanes, los palires, y toda esta ceremonia, el santo huaki, que se hace especialmente para llenarlo de hojitas de coca, ¿ya? Y pensando en esa fiesta y leyendo un libro que me hizo entrega el director del Museo Precolombino, que es un estudioso, es antropólogo, es etnomusicólogo, se llama Claudio Mercado. Yo leí ese libro, además escuché audios de danzas propias de esa fiesta, el Patrás para adelante, el Estrella del Cielo y otras danzas más que aparecen ahí, algunas ya no se bailan, y el sonido del arpín, que es un arpín chiquitito hecho de cuerdas metálicas, que se tañaba y que se tocaba. Y creé esta canción que se llama En homenaje a la cultura licanantay, que se llama Para que corre la agüita. Es un con mucha humildad un homenaje a la cultura licanantay.
0: Y más aún de una persona que no es de nuestra región, que tenga esos conocimientos y que nos hable de ese tema y con esa pasión que la habla.
1: Perdón.
0: No, pero está bien, o sea, eso refleja lo rico de nuestra cultura a nivel nacional. Más allá de donde esté, lo que usted en el fondo nos está entregando hoy día es enriquecer lo que nosotros practicamos y mejorar lo que nosotros estamos haciendo. Y eso es importante para mantenerlo en el tiempo también. O sea, personas como ustedes que se dedican a esto hacen que esto se mantenga vivo también. Sí. Porque es difícil el hacer este tipo de clases en aula o mantener una agrupación o ver el tema folclórico, la tradición, cuesta mucho hoy día, no es fácil.
1: Entonces, mira, te pongo un ejemplo, ya no debiera hablarse a nivel escolar de norte, centro y sur, porque no existe un solo norte. El norte de ustedes es totalmente diferente a Arica, Parinacota y Tarapacá. Ustedes tienen instrumentos, formas de toquío. El carnaval, por ejemplo, de San Pedro, el carnaval de Yayes, el carnaval de todos los pueblos que ustedes tienen en la precordillera y cordillera, esos carnavales son totalmente diferentes, sí, a los carnavales de, por ejemplo, de Socoroma. El sur del río Loa es otro norte. Ustedes son otro norte. Hay danzas maravillosas que encontró Margot, el cañaveral y la paloma que encuentra, por ejemplo, en el barrio La Banda, en Calama,
0: sí.
1: Son danzas maravillosas y que solo son de ustedes. Entonces, yo siempre converso allá en Concepción con los estudiantes, no hablen de un solo norte, los colegios dicen danzas de norte,
0: claro,
1: ya, pero ¿de qué norte?
0: Claro, lo llevan a una zona geográfica, nomás. Más allá que en la interna es la división que hay que hacer de acuerdo a lo que usted nos explica.
1: Pero eso lo puede hacer un grupo artístico, pero no dentro de la sala de clase. Dentro de la sala, claro, de clase, nuestras y nuestros estudiantes deben saber el contexto sociocultural, porque la pertinencia territorial es parte de una educación. Sí. Nosotros, ¿para qué formamos las personas en los colegios? Para que esa persona, cuando salga del colegio, entre a una sociedad. ¿Cómo hacemos entrar, del punto de vista del folclore, a una persona si nunca le hemos conversado de su entorno? Transformamos a nuestros estudiantes en turistas de sus propias ciudades.
0: ¿De dónde debiera partir inicialmente?
1: Mira, nosotros allá tenemos, por ejemplo, alumnos de Coronel, Lota, que llegan a estudiar educación física. Y resulta que ellos nunca le hablaron de la cultura minera, por ejemplo. Sí. Mira, yo te quiero poner un ejemplo, y perdón que sea tan directo. Yo tuve un alumno de Iquique en mi aula, que él estudiaba educación física en la Universidad de Concepción. Y un día conversando este tema, él me mira y me dice, profe, ¿le puedo decir algo? Sí. ¿Por qué yo tuve que viajar más de 2.000 kilómetros al sur para entender por qué mi abuela bailaba en la fiesta de la Tirana? ¿Por qué bailaba gitano? Porque eso es lo otro. Cuando la fiesta, cuando la gente habla de esa fiesta, habla de la fiesta de la Tirana. Pero esa fiesta es de la Virgen del Carmen.
0: Exactamente.
1: Y que es en un poblado que se llama Tirana.
0: Sí.
1: ¿Se entiende?
0: Sí, la fiesta es...
1: Y claramente hay un error más grave todavía. En algunos colegios se enseña y se dice, a continuación, la danza tirana, y aparece una diablada.
0: Nah.
1: Entonces, hablar de un solo norte.
0: Eso es parte de las cofradías que participan en la celebración de la Virgen
1: más
0: del
1: de 100,
0: Carmen.
1: Más de 180 bailes,
0: claro,
1: que forman parte, claro, de esta fiesta que dura 10, 12 días.
0: No hay ninguno baile oficial, excepto que uno podría hacer aquí en el norte, hablamos de los chinos, pero para las fiestas de la Virgen de la Tirana es las cofradías que participan.
1: Sí,
0: no se refiere a una danza, a un baile, a una agrupación.
1: Absolutamente. Imagínate, tú has nombrado los chinos. El baile chino es la danza más antigua, sí, que nace en Chile y nace en Andacollo, el año 1550. Y que es invitado a la fiesta de la Virgen del Carmen de la Tirana. Y como eran invitados, les permitieron sacar la Virgen y quedó como tradición. Porque el baile chino no pertenece.
0: No es parte de lo que es el baile chino, la zona geográfica. No tiene que ver con el norte. Chico, grande, como sea, pero no tiene que ir directamente, claramente de la cuarta región.
1: ¿Y por qué no saltamos, por ejemplo, los bailes maravillosos que ustedes tienen en San Pedro Atacama? Por ejemplo, en la fiesta de San Pedro. Bailes que solo se bailan un solo día en la puerta, ¿cierto? Los achaches, los catimbanos,
0: el baile del torito.
1: Y que son bailes... Dime que no tiene una expresión maravillosa el baile del torito. Claro, sí. Entonces, ¿por qué solo nos vamos a un norte quechua aymara y nos saltamos un norte... Licanantay, atacameño, con una cultura maravillosa? Oye, el vestuario licanantay es un vestuario precioso.
0: De hecho, nosotros, y disculpe, estuvimos el año pasado en una actividad en Santiago de Río Grande y llegó una agrupación de toconao a una fiesta que se hace. Y tan, digamos, en cuanto a distancia, no están muy lejos. y la vestimenta totalmente distinta, diferente, los colores distintos. Entonces, claro, uno lo generaliza en alguna agrupación folclórica, a diferencia de lo que es ahí en vivo, en el terreno, de cómo un color distingue a un sector del otro.
1: Mira, yo te pongo un ejemplo. Yo tengo alumnos a veces de Arica igual, que se van a Conce, ¿ya? Y yo estaba hablando esto de que, bueno, que la danza esta negra con las tres cintas, verde, roja, amarilla, no existe. Y un alumno de Arica, me dice, ah, profe, pero si a nosotros nos hacen bailar con eso. Y yo lo quedé mirando y quedé para adentro, porque dije, pero si ustedes son de Arica, ustedes saben que eso no existe. ¿Cómo los colegios de Arica hacen bailar a las niñas con esa falda si ellos saben que la gente en el altiplano ocupó el axo o anaco, ¿cierto? Que era el nombre de
0: el axo.
1: Sí, ¿cierto? Y que la gente baila con eso, sino con la falda común y corriente, claro. La falda, ¿cierto? De la paisana, ¿cierto? Que claro, formaba parte del entorno.
0: Digamos, es la vestimenta normal, tradicional de ellos. No es que tenga una especialidad porque es folclórica, no. No es eso. Es el vestuario normal, tradicional que ocupa del día a día.
1: Claro. Entonces, ahí viene la conversación. ¿Por qué los profesores de matemática, de lenguaje o de cualquier otra disciplina, cuando ellos conversan de sus temas dentro del aula, conversan con una cierta verdad científica? Claro. Entonces, ¿puede el folclore tener una verdad científica? Pero por supuesto que la puede tener, porque el folclore es una ciencia.
0: Pero eso es parte ya de tarea de lo que usted habla, de cómo lo hacemos en las aulas. Vamos ya, lamentablemente, a dejar al profesor con un poco de algún tema de lo que estamos conversando, para ir ya despidiendo el programa y de antemano agradecerle.
1: Primero, felicitarlos porque existe un programa que hable de cultura tradicional. Igual, yo los invito a las personas que quieran, el año 2024, a fines del 2024 salió mi primer libro, que se llama Margot Loyola en la Universidad de Concepción, artista, docente e investigadora. Cuando fallece la maestra Margot, yo tenía una deuda con ella que era que se diera a conocer todo lo que ella había investigado en la octava región. Porque lamentablemente eso no estaba en ningún libro de ningún autor. De todo lo que ella,
0: claro, que
1: ella había plasmado las investigaciones en sus libros,
0: sí.
1: Pero no había nadie que había hablado, y gracias a Dios ese libro fue uno de los libros más vendidos de la editorial Universidad de Concepción el año 2025, y me premia la universidad llevando ese libro representando a la universidad en la Feria Internacional del Libro en Santiago. Yo les invito a que lo busquen, está ahí, ustedes ponen Margot Loyola en la Universidad de Concepción y aparece donde está, y lo pueden hojear un poquito, no está completo, pero hay algunas hojas para que la gente lo pueda leer. ¿Por qué lo recomiendo? Porque la maestra Margot Loyola fue la primera en academizar la cultura tradicional para que llegara a los profesores. Recomiendo el libro 50 danzas de Margot. Recomiendo el libro sobre los juegos tradicionales y populares en Chile de su marido, Osvaldo Cádiz. Recomiendo el libro El Cachimbo, que es un libro maravilloso que escribe Margot Loyola sobre esa danza tan maravillosa de Tarapacueña.
0: Sí, que no es un solo cachimbo.
1: No.
0: Hay en Iquique, no sé si este año, pero el año anterior, hay un encuentro de cachimbos.
1: Que se hacen pica.
0: Y bueno, va rodando. Y dice el cachimbo de pica, el cachimbo de acá, el
1: de
0: cachimbo
1: Matilla,
0: de allá. Ahí así. Claro, y uno tiene en el colectivo, es que como es que es un solo cachimbo.
1: Bueno, porque Calatambo al Barracil le pone texto,
0: le pone texto.
1: El cachimbo es instrumental.
0: Instrumental. Y aquí él fue el que le puso texto, letra. Sí. Y claro, y es como que el único existente.
1: Claro, pero no eso es, se llama de raíz folclórica. Porque alguien toma un motivo del folclore y compone una canción. Claro. Eso es música de raíz, como el Para que corre la agüita, por ejemplo.
0: Claro.
1: ¿Ya? Entonces, lo más importante, ¿sabes qué? Yo, en los conjuntos folclóricos, los escenarios son libres. Tú, como director de grupo, puedes hacer sobre el escenario lo que a ti estime conveniente, y es válido, absolutamente válido. Pero cuando la cultura tradicional la llevas al aula, tú tienes que darle un carácter académico, tú tienes que darle un carácter científico, tiene que haber una investigación, tú tienes que saber que los chilotes nunca se pusieron los pantalones dentro de las calcetas para bailar. Tú tienes que saber que el hombre chilote nunca bailó con gorro de lana, ni que la mujer nunca usó puntillas, porque allá llueve y hace frío, entonces nadie ocupa eso en el cuerpo. Saber que el hombre campesino chileno nunca bailó con los pantalones arremangados, porque siempre bailó después de la faena y se limpiaba. Que nunca el minero bailó con casco.
0: No.
1: Nunca en el norte el bailarín ocupó sombrero con espejo, no. Porque eso está para los músicos.
0: Y esos son momentos especiales, fiestas, celebraciones, no es el cotidiano.
1: Claro.
0: En el tema el tema de los mineros, aquí nosotros en la tercera región de Atacama tenemos también cultura minera.
1: Bueno, la fiesta de la Candelaria.
0: Claro.
1: Sí. Y lo otro, ¿por qué cuando nosotros hablamos de norte nos saltamos la tercera y cuarta región?
0: desde acá para desde donde, de
1: como que si no existiera.
0: Claro, desde Antofagasta es el sur para nosotros.
1: Claro,
0: claro, es, ahí
1: se entiende. No, no, pero allá en el sur me refiero. Ya. Allá en el sur
0: no lo toman como norte.
1: No, no lo toman como norte. ¿Y por qué habla de sur y las danzas que se enseñan son del archipiélago de Chiloé? Entonces, bueno, cuando yo entro al aula con la cultura tradicional, primero necesito entender los procesos y que tengan una cierta verdad social, porque yo estoy formando personas. Esa es la diferencia, a diferencia de un grupo artístico del escenario, sí, que, por ejemplo, puede poner las mapuches de rojo si quiere. Pero nosotros sabemos, lo que hemos estudiado la cultura mapuche, que una mujer nunca se va a vestir de rojo, claro, una mujer mapuche nunca se va a vestir de rojo.
0: Más allá, profesor, entre comillas, que pudieran las agrupaciones, los conjuntos, alguna libertad, yo creo, yo la coloco entre comillas, porque igual tiene que haber una responsabilidad de lo que se está haciendo. O sea, más allá que puede ser libre y distinto a lo que se hace en un aula, pero también hay un tema de responsabilidad de lo que está proyectando, de lo que está diciendo, de lo que está haciendo. Yo, para mí, hay una cierta libertad que uno puede tomarla, pero no implica cambiar todo simplemente por un show y para que vaya alguien y lo aplauda. Porque claro, si estamos perdiendo, estamos haciendo un mal trabajo ahí.
1: Pero hay grupos que sí lo hacen. Hay grupos que... Por eso que mi enfoque durante 40 años no ha sido trabajar con los grupos folclóricos, porque siento que los grupos de folclore, cada director tiene el derecho a dejar, sí, volar su creatividad. Sí, sí. Y eso es verdadero, es verdadero. Para él es verdadero, porque su objetivo es su creación, ¿se entiende? Pero entiendo su, sí, punto de
0: yo,
1: vista.
0: Yo lo veo desde el punto de vista de la agrupación o de las agrupaciones de una casa de estudio como la nuestra.
1: Ah, no, por supuesto. Sí, sí, sí, sí, sí.
0: Ahí yo
1: hay una representatividad, claro, hay una representatividad institucional, digamos.
0: Claro, yo diferencio lo que puede hacer un director de una agrupación cualquiera que se formó y bienvenido que existan, pero una agrupación folclórica, lo que sea, que pertenezca a un colegio, a una casa de estudio, tiene una responsabilidad distinta.
1: Claro. Por ejemplo, en el aula, ¿qué está pasando? Tú sabes que llegó el caporal a Concepción. Yo siempre converso con el alumno la diferencia que hay entre caporal y sambo caporal, ¿cierto? Sí. Que cuando llega el caporal a Chile no podía llamarse así en las fiestas religiosas, porque cada baile religioso tiene su caporal. Y se llama sambo caporal, cambia el nombre, ¿cierto? Sí. Se alarga la falda, se le cambia el calzón, ya no es colalés, ¿cierto? Sí. Para que sea una danza religiosa. Bueno, resulta que hay colegios que presentan el caporal en septiembre, pero con música boliviana. Entonces, ahí hay un error de concepto de lo que significa esa libertad, ¿cierto? Porque tú tienes una sola instancia en el año para mostrar cultura tradicional chilena y estás bailando con música boliviana.
0: ¿Dónde está inserta? Si finalmente eso...
1: Y puedes hacerlo con la banda. Sí. Hay bandas de bronce maravillosas y te pueden tocar un caporal, un sambo caporal, sí, y tú bailar un sambo caporal y estás bailando algo chileno. Pero si bailas caporal con colalés y con música boliviana, claro, estás bailando algo que es...
0: Es distinta a la proyección que se está haciendo.
1: Es boliviana. Claro. Entonces, ahí está. ¿Cuánto es mi ética? ¿Cuánto es mi compromiso? ¿Cuánto es mi conocimiento de que la cultura tradicional llega al aula? Eso es lo que estamos conversando. Por eso es tan importante lo que acaba de hacer la corporación FitzFolk junto a la Universidad de Antofagasta, de poner este tema en conversación, sí, estos dos días. Sí. Ha sido maravilloso.
0: Eso es importante. Con Mike lo conversamos y cuando planteó el tema él, yo ningún problema, porque es bueno hacer este tipo de cosas, creo que aporta mucho. Como le decía, profesor, yo le agradezco la visita, el estar en el taller, entregarnos esos conocimientos, y que son siempre bienvenidos, son siempre aportes. Así que le dejo los micrófonos para la despedida. Y antes de despedirnos, el último tema, Y soñé. Bueno, háblame un poquito de eso.
1: Y soñé, los invito a todas y todos las personas que están escuchando este programa, que se metan a Spotify, colocan José Antonio Rivas y la canción Y soñé. Es una canción testimonial. A mí me costó mucho hacer música porque mi familia no siempre piensa que si tú haces música te vas, claro, a perder en la vida.
0: El concepto antiguo.
1: Claro. Y habla un poco de esa adolescencia desesperada que uno tiene que pasar cuando a ti te gusta la música como adolescente y tienes alrededor tuyo no la posibilidad de hacerlo. Entonces, y mezcla dos ritmos que a mí me gustan mucho, que es el ritmo de sambo caporal y el ritmo de huayno, que lamentablemente en el sur se conoce como trote, pero su nombre es huayno, ¿cierto? Claro. Y que yo los invito a compartir ese tema, está ahí en Spotify, es mi primer tema. Yo me demoré muchos años en subir un tema a Spotify, pero ahí está, así que quiero hacer dos invitaciones. La primera es a que vean mi libro, que me sigan por las redes sociales. Yo tengo un programa en YouTube que se llama José Antonio Rivas, Cultura Tradicional, que lo hice para la pandemia, para mis estudiantes de la universidad, pero quedó ahí, no lo pude sacar porque hay mucha gente. Está este tema en Spotify, mi libro que está también ahí, y el 29 de octubre en el Teatro de la Corporación Cultural de Carabineros de Chile doy un recital con toda mi música, voy con 12 músicos y 25 bailarines el 29 de octubre a las 7 de la tarde a dar un recital de toda mi música, 14 temas que se van a mostrar ahí. Gracias, gracias, gracias, felicitaciones por tu programa, felicitaciones a la universidad por creer en este proyecto y a mis amigos de FitFolk por creer también en este profesor de allá tan lejos que puede entregar alguna cosa interesante en este curso.
0: Qué bueno, bueno, esperemos que ese recital, ¿es un recital?
1: Es un recital.
0: Un recital que
1: gratuito,
0: le vaya,
1: gratuito.
0: Gratuito, que le vaya mejor aún, que le vaya muy bien. Agradecemos nuevamente que haya aceptado la invitación de venir y conversarnos un poco sobre este tema y las diferencias que tiene usted en las aulas con las agrupaciones folclóricas en general. Solamente nuevamente darle las gracias y vamos a dejar con el último tema y soñé y nos vemos el próximo programa.

0: Son las 9 de la mañana y 3 minutos.
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4: Cápsulas Volcánicas es una iniciativa del Instituto Milenio de Investigación en Riesgo Volcánico, KELAR Volcanes y Radio UA. Chile es territorio de volcanes, y esto se debe a un proceso geológico llamado subducción. En nuestro país, la placa de Nazca, que es oceánica, se hunde bajo la placa sudamericana, que es continental. Este movimiento de placa provoca, además de grandes terremotos, que el magma pueda ascender desde el centro de la Tierra hasta la superficie, formando los volcanes continentales. De hecho, Chile es uno de los países más volcánicos del mundo, registrando en su territorio más de 2.000 de estas estructuras geológicas. De esos 2.000, 90 se encuentran activos, y de esos 90, 22 están ubicados en la región de Antofagasta. Chile se compone de 3 grandes cinturones de volcanes. Un poco más arriba está la zona volcánica sur de los Andes, mientras en el norte se encuentra la zona volcánica central de los Andes. Esta zona se caracteriza por poseer volcanes muy altos, superando en su cumbre los 6.000 metros sobre el nivel del mar en muchos casos. Destaca en este extenso territorio el volcán Parinacota, en la región de Arica, el volcán Ojos del Salado, en la región de Atacama, que además es el volcán activo más alto del mundo, y el volcán Láscar, en la región de Antofagasta, que es el más activo de todo el norte. El Láscar o Tatalascar, como lo denominan los pueblos originarios de los Andes, está ubicado 70 kilómetros al sureste de San Pedro de Atacama. Tiene una altura de 5.592 metros sobre el nivel del mar y cuenta con 5 cráteres, siendo el central el que presenta una mayor actividad. En 1993 experimentó una erupción explosiva donde expulsó una columna de cenizas de 20 kilómetros, la cual fue desplazada por acción del viento hacia el este, atravesando el territorio argentino y llegando hasta el Atlántico. En el norte de Chile, por suerte, los asentamientos humanos más grandes, como las ciudades, se encuentran

0: encuentran lejos de los volcanes, lo que disminuye el riesgo que origina el peligro volcánico. Sin embargo, hay comunidades pequeñas como Socaire, Talabre o Toconao que se encuentran más vulnerables a la actividad del Lascar. Por esto es muy importante desarrollar investigaciones que permitan conocer los procesos que se generan, tanto dentro como fuera de los volcanes. De esta manera, a través del conocimiento científico, se puede avanzar en prevención ante el riesgo volcánico. Porque conocer los volcanes es comprender mejor el territorio que habitamos. Esto fue Cápsulas Volcánicas, del Instituto Milenio Kelar Volcanes y Radio UA. Te esperamos en el próximo capítulo para seguir descubriendo el fascinante mundo de los volcanes.
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4: Estimadas amigas y amigos de Poder y Región, un programa del Centro de Estudios Públicos Regionales de la Universidad de Antofagasta que desarrollamos junto al profesor David Cuba, bienvenido David, y Jorge Molina, quien les habla, para hacer sintonía con usted en torno a los temas de mayor debate, ocurrencia o importancia en nuestra sociedad, sea desde una mirada local hasta la mirada internacional. Por eso hablamos de una mirada global. De tal manera entonces que en estos días recientes hemos tenido muchísimos eventos y acontecimientos. La discusión de la exalcaldesa Karen Rojo sobre cómo terminar de cumplir los poco más de un año de días que les queda por cumplir su condena. Pero también hemos sido azotados como país, particularmente en las regiones de Coquimbo, Valparaíso, Maule, Biobío, Ñuble, en torno a fuertes temporales de lluvia. Y además, en el plano internacional, hemos conocido con sorpresa, sobre todo para el mundo que se dedica a relaciones internacionales, la decisión del gobierno de Chile de retirarse del movimiento de países no alineados. He aquí algunos temas sobre los cuales podemos interactuar. Estimado David, bienvenido. Y
5: sí.
4: ¿Cómo enfrentamos esto?
5: Bueno, primero que todo, un saludo precisamente a toda la audiencia. Contento de estar nuevamente aquí. Y por lo mismo, don Jorge, voy a hacer referencia también de una mirada general a las cosas que han ido ocurriendo, obviamente centrándonos en algunos aspectos particulares. En efecto, también uno puede agregar, precisamente en cuanto a hechos noticiosos también de la semana, del punto de vista de los anuncios y los comunicados también del gobierno, precisamente pareciera ser que se puso de forma mucho más serio el combate al terrorismo. Como un comunicado, precisamente hay una agenda contra el terrorismo, lo que implica reformas legislativas e inclusive constitucionales. Es decir, poner como un deber del Estado combatir precisamente, o por lo menos la seguridad nacional, en ámbitos de ese tono. Por tanto, ahí van a ver obviamente cómo se va a estudiar, si esto va a tener obviamente algún espaldarazo político del propio conglomerado oficialista, y para qué decir obviamente desde la oposición. Bueno, otros aspectos también importantes también se van dando en el quehacer nacional sobre el avance de la, obviamente ya la ley, la famosa ley de reconstrucción, que ya no se habla con el mismo ímpetu, precisamente porque obviamente ha ido avanzando en ese terreno. Y de alguna manera pareciera ser que los índices económicos han estado un poquito del lado del gobierno este mes por el famoso IMASEC, y que está en un 2,4 y que obviamente remonta, ya que ha venido de forma negativa prácticamente los últimos 5 meses. Así que de alguna forma ya es positivo y en comparación al año pasado, por supuesto que se despega de la tendencia a la baja. Así que son cuestiones que también uno pone sobre la mesa, y lo que sí también me ha llamado la atención son las imágenes, porque en cuanto a noticias siempre uno ha escuchado, pero ver las imágenes, o sea, el tema que está precisamente en España, en Ceuta, con el tema precisamente de la inmigración. La palabra inmigración ha estado siempre en la historia de la humanidad, si eso no es una sorpresa como tal. Lo que genera obviamente quizás mayor conmoción general es que se ve ahí en vivo cómo la gente está saliendo precisamente de las orillas del mar, entrando en masa. Y bueno, hay residentes, turistas que les llama la atención esta situación, cómo algo precisamente se puede permitir o qué causas llevan precisamente a esta situación. O sea, bueno, salieron casi en todos los portales de noticias, el propio España ha tratado un poco de bajarle el perfil, pero bueno, son situaciones que ocurren, también uno los va viviendo en distintos países, pero normalmente ahí es la entrada, normalmente Europa, por España, por el sur de España, entonces probablemente noticias como esta van a estar siempre presentes. Lo que ocurre en el muro de Melilla también es una cuestión constante. Así que, ¿cómo enfrentar precisamente el fenómeno de la migración a este nivel, cierto? También es un problema que es de difícil solución, porque es un problema humanitario al fin y al cabo. O sea, los problemas humanitarios no se pueden solucionar como una simple medida económica o como una simple medida administrativa. Entonces, todos estos temas precisamente entran aquí en palestra. Así que tenemos varios temas. Yo también quería obviamente sumarme a las cosas que han ido ocurriendo. Si nos ponen, bueno, partamos con lo nacional. Está precisamente el tema de la exalcaldesa Karen Rojo aquí en la región, y que extrañamente, desde el punto de vista, por ejemplo, la gente del resto de Chile a veces ha oído hablar de ella por el efecto mediático que tuvo de prácticamente escapar a Europa y escapar básicamente de las consecuencias penales que arrojó su juicio. Y bueno, y todo este tiempo normalmente siempre ha estado la noticia de la extradición y todo. Bueno, ya la tenemos aquí. Y bueno, está precisamente en un interrogante si se va a dar lugar o no a la posibilidad de que pueda, ¿cómo se llama esto? Permanecer obviamente en libertad, en una especie de conmutación, ¿cierto? Por el tiempo que estuvo privada de libertad también en Europa. Estuvo en Países Bajos, si no me equivoco, así que, bueno, en eso, obviamente eso está por verse también, porque el tema de la audiencia ahí está en una interrogante, qué es lo que va a ocurrir. Llama la atención eso sí, porque uno como espectador, el tema de la corrupción, el tema de los juicios a funcionarios públicos o autoridades públicas y políticas, no es una novedad, ¿no? Esto siempre ha ocurrido, lamentablemente, pero llama la atención normalmente un caso donde, en general, más allá del hecho en sí, la gente dice, bueno, aquí hubo una pena y tiene que cumplir cárcel. Prácticamente como que a la gente hasta le llama la atención, porque uno estaba acostumbrado a juicios que normalmente a veces o quedaban en nada o se diluían con el tiempo, o de alguna manera se encontraba la fórmula para que aún condenado la persona precisamente no cumpliera pena de cárcel. Y bueno, esto probablemente es lo que a lo mejor llama más la atención. A mí por lo menos es una cuestión simplemente de termómetro y sensación, don Jorge.
4: Sí, pero también fíjate que un grupo importante de personas también pensamos que este fue un litigio con un monto de defraudación de 24 millones de pesos.
5: Claro.
4: Frente a otros alcaldes también que están incluso aún en juicio, pero son varios miles de millones de pesos. Es una desproporción. Ahora, el delito en sí se tipifica y se comete, aunque sea un peso, ¿no? Pero claro, hay una valoración social respecto de esto, bien importante. Sin lugar a duda que cualquier persona, incluida, por cierto, la alcaldesa Karen Rojo, tiene derechos que puede hacer valer en el cumplimiento de la pena, porque en eso estamos hoy día situados, ¿cierto?
6: Claro, ya no se discute si es o no culpable, eso ya quedó atrás.
4: Eso ya quedó claro. Es el efecto de cosa juzgada, la sentencia. Pues bien, pero ocurre de que ya también hay una sentencia que le reconoce los días de que estuvo privada de libertad en Países Bajos, en una localidad muy cercana a la Haya, a Ámsterdam, perdón, y ocurre de que entonces es en menos de un año y en consecuencia tiene derecho a lo que está solicitando. Lo que ocurre a esta fecha es que el tribunal le legó lugar a hacer la audiencia y eso va a ser materia de la controversia. Pero de que tiene derecho a solicitarlo no cabe la menor duda, por cuanto además ella estuvo privada de libertad por la orden de un tribunal chileno, ¿ah? Que precisamente pide la extradición y pide la prisión preventiva como medida cautelar. Y en consecuencia, toda medida cautelar de carácter penal se le reconoce como cumplimiento o parte del cumplimiento de la pena. Dicho eso, esperamos que, así como se hizo justicia, también se actúe en equidad y en derecho para lo que viene en el acontecer de una figura local bien relevante. Pero fíjate que a propósito de temas locales, lo que hemos visto a través de los medios de comunicación, por las fuertes lluvias, que ahora le llaman río de lluvia, ¿no? Es una cosa impresionante. Lo que uno ha visto en las imágenes de lugares semidesérticos como Atacama o la provincia de Coquimbo y sus alrededores, claro, por un lado asegura de que esa zona va a tener abastecimiento de agua en los recintos preparados para ello como represas o tranques. Claro, lo cierto es que ha arrasado con viviendas y para qué decir en zonas más al sur como Ñuble, Biobío y también incluso en la Araucanía. Y hasta en la región de Talca, Maule. Entonces, este es un tremendo desmentir para aquellos que teniendo facultades de tomar decisiones previas, no las han tomado. Pensando de que el cambio climático es un invento poco menos que de Naciones Unidas. ¿Eh? Yo creo que esto es un aprendizaje importante. Nosotros aprendimos después del aluvión del año 91... de que había que prepararse para aquello, ¿no? Y ocurre de que iniciamos el año 2000 un proceso de construcción de medidas de piscinas contenedoras que permitan en el futuro contener el material sólido que arrastran las aguas, porque nuestros cerros tienen una particularidad, son impermeables. Entonces la gota de lluvia que cae en la cima del cerro termina en la orilla del mar. Y en el medio va arrastrando todo, ¿no? Hicieron 104 personas fallecidas y desaparecidas en el aluvión del 91. La zona más afectada fue la Villa El Salto, la quebrada La Cadena. Entonces, esa obra civil fue la más importante del año 2004 por volumen, no solo de inversión, sino también por volumen geográfico, cantidad de materiales utilizados. Aprender de esto es muy relevante porque gran parte del cambio climático es obra antrópica, vale decir, generada por el hombre. Por ello es que es tan preocupante que en el combate a la permisología se vayan rebajando los niveles de seguridad para quienes estamos expuestos a tener o sufrir fenómenos de esta naturaleza. Hace pocos días, en Quilicura, hubo un tremendo incendio de una fábrica de productos químicos que produjo una combustión de material tan impresionante que obligó no solo a suspender clases, sino que también un sinnúmero de fenómenos, y hoy día se está hablando de cerrar la industria. Vale decir, todo lo que hagamos en torno a prevenir eventuales siniestros es muy relevante. Ahí la permisología debió haber actuado para o impedir que se instalara la industria o impedir que se instalen viviendas junto a la industria. Eso es, son los fenómenos que tenemos que aprender para que no se vuelvan a repetir estas situaciones. Pero caramba, que es preocupante, sobre todo que ya se aprobó en la llamada mega reforma que aquella empresa que obtenga una resolución de calificación ambiental y que luego, con el fin de prevenir estas situaciones, se reclame judicialmente y los tribunales ambientales determinen revocar el permiso de calificación ambiental, el Estado de Chile deberá pagar al proponente, vale decir, al que quiere instalar la industria o empresa, todos los gastos que causó en su trámite de permiso ambiental. Creo que eso altera el rubro, porque nosotros, nuestra Constitución, incluso la del 80, está establecido el pago por el Estado ante el error judicial, ¿cierto? Eso es parte de nuestro ordenamiento jurídico, pero aquí se agrega un valor muy específico a un tema también más específico que causa una desproporción en relación a lo que el Estado debe garantizar.
5: Bueno, una forma también, don Jorge, para una de las formas por las cuales se puede evaluar si la administración hace un buen trabajo, probablemente esto se puede mirar hacia atrás, pero también en el presente se puede evaluar, es precisamente sobre un aspecto donde prácticamente no queda bien parada casi ninguna administración, salvo obviamente, digo casi ninguna porque efectivamente se han hecho cosas relevantes, pero al fin y al cabo esto, los desastres naturales, los temporales, en el verano, por ejemplo, los incendios, que si bien en todo ello hay obviamente de forma directa o indirecta la mano del hombre, hay que tener en cuenta que de hace muchas décadas, sobre todo en el invierno, hay que decirlo, en el invierno, sí, obviamente Chile tiene distintos climas, pero efectivamente no se salva de que efectivamente de la zona central hacia el sur el invierno precisamente pega fuerte y en algunos años con mayor ímpetu. Uno viene escuchando desde décadas, viendo imágenes de que se desbordan los ríos, de que ocurren pequeños abulsiones, aluviones en otros casos precisamente, y se van generando precisamente la sensación de que uno tiene que convivir con esto. La verdad, Chile en ese sentido, desde el punto de vista climatológico, no es muy diferente quizás de otros países que a lo mejor el invierno puede pegar también muy fuerte y también pueden ocurrir desastres, pero cuando ocurren desastres, este es el punto, se estudian precisamente las causas obviamente que llevaron a esos desastres para que no se vuelvan a repetir, por lo menos en esos lados, se hacen construcciones que eviten precisamente que se rebalse de río, que estos no se salgan de su cauce, desplazamiento de piedras, rocas, en fin, el tipo de construcción, albergues y todo esto y toda esta infraestructura y medios están precisamente para enfrentar estos desafíos. Tengo la sensación de que hay cosas que se van repitiendo año tras año y pareciera ser de que es un poco, no sé si la memoria, ¿cierto?, comienza de alguna manera a trastocarse, porque si bien siempre van a haber problemas y cosas que solucionar, hay cosas que se repiten y se mantienen casi de modo constante. Por ejemplo, no basta ser adivino, pero probablemente en el verano vamos a tener problemas de incendios. Entonces, al fin y al cabo, ¿dónde se ponen los recursos? Precisamente porque efectivamente las consecuencias son graves. Una forma precisamente para ver es que probablemente a lo mejor cuando se toman medidas preventivas, don Jorge, son medidas que si bien generan mucha gestión, gasto de recursos, probablemente cuando se trata de lo preventivo no se ve. Y lamentablemente, como estamos en un péndulo de administraciones, de un lado para el otro, del centro izquierda a la centro derecha, o de la izquierda a la derecha en el último tiempo, pareciera ser que las visiones a mediano o largo plazo, sobre todo en estos temas, por mucho que sea de interés, por mucho que nadie puede negar el problema que existe, el tema también de la focalización de los recursos o la gestión en la administración, esto lleva, por supuesto, trabajo. Así que, obviamente, las consecuencias se verían para bien en muchos años más, o la gente se empieza a acostumbrar de que ya no se generan estos temas. En los años 80 uno recordará, por ejemplo, la gente que por lo menos tiene por lo menos estos recuerdos, de que todos los años se desbordaba el Mapocho. pero mucho, o sea, prácticamente el agua llegaba a la rodilla en determinadas localidades, precisamente hacia Recoleta, en todo lo demás. Yo por lo menos todos los años lo veía precisamente en las noticias, en determinadas zonas, que se desbordaba, llegaban precisamente funcionarios del ejército o lo demás a ayudar, porque efectivamente había desborde. Y esto se mantuvo en términos generales, y con el tiempo probablemente se dieron obras que esto lo evitaron y probablemente ya queda fuera de la memoria colectiva. Pero efectivamente después aparecen otros hechos o siniestros que pueden repetirse. Entonces, normalmente es una forma también de medir, evaluar la gestión. Así que, por lo menos, uno siempre sale estos temas, los desastres naturales, pero ¿hasta qué punto, ojo, se pueden cosas evitar? Obviamente, no todo se puede evitar cuando se trata de desastres naturales, pero uno normalmente va evaluando año a año lo que se va haciendo.
4: David, te faltó señalar entre las medidas que se adoptan la entrega de plástico. Ya. Porque, claro, el plástico que se entrega, la gente dice, vino fulano de tal o tal autoridad y me entregó un plástico. ¡Qué importante!
5: Pero polietileno, de hecho, tiene que ser polietileno.
4: Lo más importante, claro, es la prevención. Y fíjate que nosotros hemos avanzado como institucionalidad. El Servicio Nacional de Prevención de Desastres, SENAPRED, es muy relevante. Pero es la toma de decisiones. Fíjate que construir las piscinas aluviales fue una inversión fastuosa. Pues bien, pero muy necesaria, ¿no? Porque a mí me correspondió hacer toda la quebrada de la cadena. Después la ampliaron, me parece muy bien. Pero todavía estamos al debe en la construcción de piscinas aluviales en aquellas quebradas y quebradillas que deben afectarse. Entonces, esto es muy importante porque en ese tiempo varias personas de un lado y de otro me decían, mire, lo que usted hace nadie lo va a ver, efectivamente.
5: Efectivamente, sí.
4: Nadie lo ve, o sea, para ver la quebrada de la cadena cuando uno sale en avión hacia el sur, ¿cierto? Y le toca la ventana izquierda, ahí uno recién ve las obras. Pero claro, es lo que hace el distingo entre lo que tú decías, la mirada de largo plazo y la mirada del corto plazo. Yo creo que en eso estamos muy al debe en los últimos 20 años, porque estamos viviendo un periodo que por alternancia en el poder vivimos al día. Y entonces el plástico es más importante porque me visualizó, yo se lo entregué, se llama Juanita, se llama Carlitos, en fin. Eso es lo que tenemos que empezar a pensar, y para eso también está la política, no solo para las elecciones. Pero fíjate que en este tema, tú bien dices, hay gente que no le da importancia. Particularmente aquellos que detentando situaciones de poder dicen que este fenómeno no existe. Son los negacionistas, ¿cierto? Bueno, allí uno de los principales negacionistas es el actual presidente norteamericano, presidente Trump. Entonces, que sin embargo, en la zona de la costa Pacífico ha tenido incendios, inundaciones, desbordes de río, pero como que no existiera. Entonces, hay allí un tema que yo creo que vale la pena ver, porque además, hablando del tema internacional a través del presidente norteamericano, a mí me sorprendió profundamente la decisión de la actual Cancillería chilena de retirarse del movimiento Países No Alineados. Nadie sabe lo que es la tendencia en este país, comunicacionalmente, porque hoy día todo lo hacemos según tenga importancia o no comunicacional. Es bien curioso eso, ¿no? Antiguamente eran los temas económicos. Entonces, claro, hoy son los temas comunicacionales. Pero, claro, ocurre de que cada vez que uno toma una decisión o de retirarse de un organismo internacional de carácter multilateral o de negar un hecho como esto, está afectando la seguridad del planeta. Es así. En esta semana que está terminando, Japón ha tenido tifones y terremotos. Y nosotros estamos en la zona que se llama del Pacífico, donde es una zona volcánica tremenda que abarca todo el Océano Pacífico. Lo que vimos hace poco, el terremoto de Kamchatka, en una isla rusa metida al norte del Pacífico. Bueno, lo que nosotros hemos sufrido acá. Entonces, la decisión de retirarse de Países No Alineados tiene que ver con este concepto de cómo nos integramos al mundo. Porque hemos mantenido, los Países No Alineados se crearon en el año 61, Básicamente por dos presidentes, el presidente Gamal Abdel Nasser de Egipto y el presidente Josip Broz Tito de la antigua Yugoslavia. Y se constituyen en Serbia, en ese entonces Yugoslavia, hoy la capital de, perdón, en Belgrado, hoy la capital de Serbia, la República de Serbia. Entonces, Chile ha permanecido allí desde el año 71, llevamos 55 años. Pero acaba de declarar Heraldo Muñoz, ex ministro de Relaciones Exteriores, de que ese tipo de relaciones internacionales fueron las que ayudaron a obtener un fallo favorable en los tribunales de la Corte Internacional de Justicia en La Haya frente a la demanda marítima boliviana, que yo creo que es muy importante. Como tú bien has dicho, ¿no? Los países chicos somos los que decimos queremos derecho internacional, sí, organismos multilaterales, y es cierto,
5: y
4: ¿no?
5: respetuoso siempre.
4: Siempre. ¿Por qué? Porque es la única forma de defendernos.
5: Sí, por supuesto.
4: Y de ser importante. Mario Benedetti decía, juntos en la calle, codo a codo, somos mucho más que dos. Y eso es en el plano internacional también, ¿cierto? Porque así vamos sumando fuerza en defensa de nuestros intereses. Hoy día estamos figurativamente alineándonos con una de las potencias que van a estar en este mundo multipolar, una, pero no nos está pagando con igual grado de reciprocidad. Acaba de aumentar los aranceles que afectan al 40% de las exportaciones chilenas a Estados Unidos. Eso quiere decir entonces que nosotros hemos mantenido una relación comercial amplia con China, una relación diplomática con Estados Unidos. Somos uno de los primeros países que tuvimos un tratado de libre comercio con la Unión Económica Europea. O sea, retirarnos del movimiento de países no alineados es salirse del barrio, es menospreciar a nuestros pares, que son los africanos, los del sudeste asiático y, por cierto, los latinoamericanos. Y esto es un duro golpe, además, para la eventual candidatura de la presidenta Bachelet a la Secretaría General de Naciones Unidas, porque son esos los países que votan. Son 193 países en Naciones Unidas. Y los países no alineados que surgen para estar equidistantes de la Unión Soviética y de Estados Unidos en pleno periodo de Guerra Fría post Segunda Guerra Mundial, hoy día nos retiramos de ahí. ¿Dónde vamos a estar? En el limbo.
5: Bueno, si no estamos alineados, yo creo que estamos alineados ahora. ¿Pero con quién? Esa es la pregunta. Porque efectivamente lo conversamos en dos programas pasados.
4: Así es.
5: Que precisamente la posición de Chile, la por lo menos la que cultivó los últimos 30 años, si bien no era una posición neutral al estilo Suiza, pero precisamente era una posición en la cual no había un apego o alineamiento directo con alguna potencia, por lo cual nos permitía cierta libertad de jugar, de no precisamente comprometernos, porque al fin y al cabo Chile en su realidad es un país pequeño en el orbe general, y por tanto creo que en esa condición le convenía obviamente mantener relaciones con varias potencias en un plano amistoso, por supuesto, económico y, por qué no decirlo, del punto de vista también político, o sea, del punto de vista diplomático. En ese sentido jugábamos tranquilos. Creo que posiblemente los últimos 5 años se ha polarizado bastante el escenario global y pareciera ser de que hay presiones para alinear. Y por tanto yo creo que una de las consecuencias ya reales que estamos viendo es precisamente salirse de este conglomerado de los países no alineados. Así que, bueno, vamos a ver finalmente con quién se alinea.
4: Sí, efectivamente, todas las últimas décadas, y son varias décadas, David, nuestra posición internacional ha sido declarada de no alineamiento activo. Y eso es lo que tú dices, ¿no? No somos Suiza, no somos indiferentes, pero sí jugamos y nos relacionamos con todos. En este mundo multipolar, que está Estados Unidos, está China, está Europa, está Israel, está Japón, está la India, que no es menor, bueno, tengamos relaciones con todos. Y el núcleo donde nos juntamos son nuestros pares. Sí. Es lo mismo que si nosotros quisiéramos ser amigos de alguien que no es nuestro par. Sin lugar a duda que no vamos a estar allí en buenas condiciones, ni mucho menos tener solidaridad. Sí. Creo que es importante porque ocurre de que el expresidente argentino declaró hace unos par de años de que fue el presidente Milei, que se conocían cuando muy jóvenes, ambos negociaban temas inmobiliarios en Manhattan, Nueva York, le dijo, ¿qué es lo que es esto que está al lado de Argentina? Chile, le dice. Bueno, ¿y por qué no sales tú? Le dice por ahí, y Argentina tiene salida a los dos mares. Esos son los temas de una persona que o sabe poco de temas internacionales, o sabiéndolo, tiene otros afanes. Pero es preocupante porque en el mundo incierto en que estamos viviendo hoy, tomar partido por uno u otro de las potencias en juego es muy peligroso para nosotros.
5: Bueno, muy interesante, don Jorge. De verdad que yo creo que este tema podemos seguir comentándolo en el próximo programa, porque lamentablemente ya llegó la hora de dar cierre a esta transmisión, pero de todas formas quedan invitados todos a conectarse al programa de la siguiente semana, Poder y Región, precisamente en este mismo medio, este mismo canal, y por tanto, don Jorge, a usted siempre gracias por estar aquí y ser el elenco estable y quien abre normalmente los fuegos, don Jorge.
4: Gracias, David, pero también algo que hemos omitido: darle un reconocimiento al equipo técnico de la radio de la Universidad de Antofagasta y también al equipo audiovisual de la Universidad de Antofagasta, que hace posible que nosotros estemos transmitiendo nuestras experiencias y nuestras opiniones. Sí. Así que a ustedes muchas gracias, gracias David, sí, y nos vemos la próxima semana.
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0: La hora en Radio Universidad de Antofagasta.
1: Son las 9:40 a.m.
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4: La grúa Trocadero se alza como una de las huellas más visibles del pasado portuario de Antofagasta. Instalado en el antiguo muelle del sector, este imponente brazo metálico fue durante buena parte del siglo XX una herramienta fundamental para la carga y descarga de mercadería, especialmente vinculada a la actividad minera que impulsó el crecimiento de la región. Su estructura, diseñada para mover grandes volúmenes, funcionaba gracias a un sistema mecánico que marcaba el ritmo del trabajo del borde costero. En su entorno se desarrollaba una intensa vida laboral, cuadrillas de estibadores, embarcaciones que llegaban y zarpaban constantemente y un flujo continuo de productos que conectaban a Antofagasta con mercados nacionales e internacionales. Para muchos, la grúa representa ese espíritu de esfuerzo que caracterizó a la ciudad. Un tiempo en que el puerto era el corazón de la vida económica y social. Con los años, las faenas portuarias se modernizaron y la grúa Trocadero dejó de operar, pero su silueta permaneció como un testimonio silencioso de esa historia. Hoy, aún sin una declaratoria oficial, es parte del patrimonio afectivo de los antofagastinos. Su presencia recuerda la identidad laboriosa del puerto y aporta un carácter único al paisaje urbano, conectando a las nuevas generaciones con un pasado que sigue vivo en la memoria colectiva.
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6: Quisiera hablarles de una gran obra una obra de teatro, una obra que pude observar, ser espectador, la semana que recién pasó, una obra que se presentó en el Teatro Pedro de la Barra. Me refiero a la obra Rinoceronte, de Eugenio Ionesco, un gran dramaturgo rumano, bajo la dirección de Alberto Holguín Durán. Esta es una obra en el contexto de un proyecto del Ministerio de las Culturas, las Artes y el Patrimonio, una iniciativa, como bien escribe la académica y profesora Evelyn Hirsch, directora del Departamento de las Artes y el Diseño de nuestra Universidad de Antofagasta, en el sentido de que es una obra que pone en escena una enorme contribución de manera significativa al fortalecimiento de las artes escénicas, de la escuela de teatro y del espacio cultural de nuestro territorio. Efectivamente, es una gran obra que pertenece en rigor como pieza clave del Teatro del Absurdo. Fue escrita en el año 1959 por Eugenio Ionesco. De manera sintética, es una obra que trata sobre lo que ocurre en un pueblo pacífico, un pueblo francés, cuyos habitantes sufren, podríamos decir, una extraña epidemia. Y desde esa extraña epidemia o desde esa extraña enfermedad se van transformando colectivamente en animales, en rinocerontes. De tal manera que el protagonista, en este caso Berenguer, que está muy bien presentado y realizado en esta puesta en escena por Guillermo Aguilera, muestra a este hombre común, a este hombre simple, un ser, diríamos, imperfecto, pero que es un tipo que se resiste a estos cambios, a la metamorfosis, a ser rinoceronte. Entonces, claro, lucha muchísimo, es así durante toda la obra, pelea, se enoja, lucha por conservar su identidad humana. Y uno dice, bueno, conservar la identidad humana, pero ¿frente a qué? Diríamos, en realidad, frente a la presión social. Porque absolutamente esta es una obra que tiene como temas principales y diríamos como argumento también varias cosas. Por un lado, lo que decía recién este personaje Berenguer, que se resiste ante todos, ante la sociedad. Al principio es un tipo indiferente, pero después pasa a ser un tipo resistente, absolutamente, y va quedando como el único humano consciente al final. Entonces podríamos hablar ahí de una especie de una resistencia cultural, una resistencia humana, una resistencia individual. Por otro lado, también tiene el tema que se refleja muy bien en la obra, que podríamos traducirlo como una especie de tranquilidad, de anomia social, de conformismo social. Entonces, claro, las personas, en este caso representado por los personajes, presentan este miedo a estar solo, miedo a la soledad, a la apatía. Entonces, de alguna manera, las personas, y eso lo vemos también reflejado en la sociedad, están impulsados, los seres humanos, de alguna forma, muchas veces a seguir enteramente o ciegamente a la multitud. Entonces, claro, el conformismo es un tema absolutamente visto en distintos periodos de la historia. Y por otra parte, un tercer tema, diríamos, de la obra es cuando la transformación en masa va simbolizando cómo se van propagando también estas ideas absolutamente discordantes con lo humano, cuando se acepta socialmente el fascismo, cuando se aceptó el nazismo en la Segunda Guerra Mundial, en gruesas cuentas, cuando se acepta el totalitarismo. Entonces ahí hay una alegoría muy bien reflejada, muy bien graficada por esta obra, porque de alguna forma la obra también nos enseña a tomar el valor de lo que es siempre constante y la importancia de enfrentarse muchas veces a estos grandes problemas sin miedo, diríamos. Entonces, esto que estoy comentando, y tal como dice también el director de esta obra, el Beto Holguín, es una versión, dentro de las tantas versiones de la obra Rinoceronte, que siempre está volviendo a esa pregunta desde nuestro presente, pero para que las historias, ¿verdad?, no se vayan repitiendo, siempre es bueno regresar a aquello que nos convoca. Él dice, por ejemplo, ya no necesariamente llegan con uniformes, con discursos solemnes, con grandes banderas. A veces estas raras ideas, podría agregar yo, aparecen como los cansancios, las indiferencias, los discursos de odio, las nostalgias del orden, en el fondo las falsas verdades, los algoritmos, el miedo al otro, o deseo de pertenecer a cualquier precio a instituciones, cofradías, grupos. Entonces, claro, este neofascismo contemporáneo, diríamos, no habita solamente en los estados, sino que también va circulando en las personas, en las corporaciones, en las plataformas, en los lenguajes, en las pequeñas obediencias diarias. De ahí que el personaje, en este caso Berenguer, es en ese contexto, en ese paisaje, un ser absolutamente frágil. No es un héroe, no es un grande, no es un iluminado ni nada por el estilo, porque es un hombre frágil que se equivoca, que tiene miedos, que ama torpemente, que se va contradiciendo, que son también asuntos que tenemos nosotros los seres humanos. Es masculino y es femenino a la vez. Es una figura incompleta, ¿verdad? Desajustada, profundamente vulnerable. Y eso se refleja en la presentación de esta obra Rinoceronte, que invita a reencontrarnos con la vigencia del teatro clásico, porque estamos hablando que es una obra del año 1959, y también con la fuerza transformadora de las artes. Montar Rinoceronte hoy es mirar nuestro tiempo con inquietud, es preguntarnos cuántas veces hemos visto pasar a ese rinoceronte también, y preferimos muchas veces discutir el número de sus cuernos en vez de enfrentar el peligro, de tocar el problema, de hablar de esa situación. La obra en rigor no entrega respuestas tranquilizadoras. Al revés, a uno lo deja más perturbado, diríamos. Porque ya sabemos, esta obra no entrega aquello. Pero sí puede ser muy bien una alerta. La barbarie no siempre irrumpe de golpe. A veces avanza paso a paso hasta que un día descubrimos que casi todos han aprendido a llamar la belleza. Rinoceronte, entonces, con un elenco de 9 actores, un equipo artístico y técnico, donde, por mencionar algunas personas, está Juan Soriano, de diseño sonoro y composición, Fabián Álvarez, de diseño y operación de iluminación, Guillermo Cortés, como director de arte, en el diseño de vestuario, Javiera Gálvez, en el diseño escenográfico, Guillermo Cortés y Alberto Holguín, en la creación y proyección de mapping, como Nicolás Santos, o en el diseño, afiche, programa y cuaderno pedagógico, Pablo Contreras, utilería, asistentes de escenografías, asistentes de dirección, técnicos de montaje y confección general, los encargados de compra, el sonido de la sala y la coordinación técnica, el equipo de soldadores, el equipo de carpinteros. Uno debiera nombrar a todas estas personas, porque en esta obra hubo un enorme trabajo que incluyó también el diseño de intervención, una producción administrativa, un responsable del proyecto MINCAP, una secretaria de la compañía de teatro, personas que estuvieron en la microfonía, en tramoya, en dirección de escena, en jefe técnico del teatro, entre otros. Es una bellísima producción de la Universidad de Antofagasta y su dirección de vinculación con el medio y el Departamento de las Artes y el Diseño, a través de la compañía de teatro, en el marco del proyecto Apoyo a Teatros Universitarios Públicos del Ministerio de las Culturas, las Artes y el Patrimonio.
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8: Hola, ¿cómo están? Bienvenidos al espacio de entrevistas preparados por Radio Universidad Antofagasta en conjunto con nuestro Departamento de Prensa. Estamos en este espacio llevando hasta ustedes entrevistas misceláneas, tanto con académicos de la Universidad de Antofagasta, que se encuentran también dando pasos muy importantes en materia de innovación, etcétera, impacto en el territorio, y también entrevistas más misceláneas, ¿no?, con autoridades, políticos de nuestra región, para acompañarlos y informarlos a esta hora. Nos acompaña actualmente Paulina Carrasco Cortés. Ella es directora del Departamento de Ingeniería Industrial de la UA, también académica y directora, y a cargo de varios proyectos también interesantísimos con los cuales vamos a estar conversando en este espacio. Primero me gustaría darle la bienvenida, que nos haya acompañado aquí. Bienvenida a este espacio, pues.
9: Ya, muchas gracias.
8: Cuéntanos un poquito acerca de la ingeniería civil industrial que está impartiendo actualmente la Universidad de Antofagasta. ¿Cómo se están preparando nuestros profesionales, por ejemplo?
9: Bueno, hoy en día la ingeniería civil industrial que se imparte en la universidad es una ingeniería más aplicada a lo que ocurre en nuestra región principalmente. Ya. Nuestro foco tiene las industrias locales y el desarrollo regional hacia los estudiantes. Ya. Nosotros queremos que nuestros estudiantes se queden en la zona y trabajen acá. La mayoría de nuestros estudiantes trabaja en distintos rubros, tanto como planificadores de mantenimiento, trabaja también en el área de calidad, trabaja en el área de procesos industriales.
8: ¿Siempre vinculados a la minería es una carrera versátil?
9: Es una carrera versátil. Tenemos estudiantes titulados dedicados al transporte, por ejemplo. Tenemos una exalumna que trabaja hoy en día controlando todo lo que son los semáforos por el área de investigación operativa. Tenemos estudiantes trabajando en hospitales, en la clínica Antofagasta. Tenemos un grupo de estudiantes importantes ahí trabajando en el área de control de gestión de las operaciones hospitalarias. Tuvimos gente en La Portada, ya, en la clínica La Portada, en diferentes tipos de clínicas también. En el puerto también. Se han incorporado a la industria local, en el puerto, en la termoeléctrica, en la minería, en las metalmecánicas, en las empresas relacionadas a lo que es el transporte de carga. Ya. Bueno, tenemos estudiantes en todas partes.
8: En todas partes, güey. Sí. No por nada es una de las carreras más demandadas dentro de nuestra casa de estudios.
9: Efectivamente.
8: Este año, por ejemplo, ¿cómo ha estado?
9: Bueno, este año ocupamos el tercer lugar en la matrícula de la universidad. Tuvimos un gran boom, pues, sin énfasis. Bueno, todos los años es más o menos así. Recibimos entre 70 y 80 estudiantes los años.
8: ¿Cuántos años tiene la carrera?
9: La carrera empezó 1995.
8: ¿Y con cuántos alumnos sabe?
9: Es que tenemos una historia media rara. Porque pasa que nosotros partimos por la necesidad de la industria. Ya. Nuestra carrera no partió con estudiantes regulares que andaban por PA en esa época. Nuestra carrera comenzó
8: con trabajadores.
9: Entiendo. Porque había una necesidad de que los trabajadores se formaran y tuvieran una ingeniería para ocupar cargos directivos. O habían trabajadores que ya ocupaban cargos directivos y ellos no tenían título profesional, tenían título de gestión.
8: De gestión.
9: Entonces,
8: exacto.
9: Tuvimos una primera versión de nuestra carrera en 1995, solo para estudiantes que trabajaban y que necesitaban urgentemente tener el título profesional. Y luego en el año, creo que, 98, se recibió la primera corte de ingeniero civil industrial de formal
8: ahí,
9: por la PA y entrada regulada y todo el tema. Entonces tenemos una trayectoria acá en la industria bastante conocida porque tenemos muchos gerentes, mucha gente que ya se jubiló incluso, que fue nuestra primera generación de plan especial, que le llamamos nosotros plan especial para trabajador.
8: Ya.
9: Entonces, en el 98 más o menos ya recibimos la primera corte de estudiantes de primer año. Me parece que esa corte empezó con 20 estudiantes, que en esa época se entraba al plan común, y después decidieron tomar la carrera. Y ahí ya fuimos avanzando y hasta lo que tenemos hoy.
8: Porque, ¿es buena opción o no esa carrera?
9: Sí, es buena
8: opción.
9: Para
8: incorporarse hay trabajo rápido, sí, bien remunerado.
9: Efectivamente, trabajo rápido, sí, bien remunerado. La empresa, si usted busca hoy en día en LinkedIn, hay mucha oferta y siempre se necesita ingeniería industrial para distintas cosas, distintas áreas.
8: Muy demandado.
9: ¿Vale? Sí, es muy demandado. Claro. Sí, los estudiantes, algunos tienen el privilegio de cambiarse constantemente de trabajo, lo que me han comentado.
8: Pero no falta donde
9: cambiarse. No falta donde cambiarse, y además que como ya hay estudiantes bien posicionados, entonces, prefiero las de la UA y todo eso. Tenemos una gran cantidad de exalumnos.
8: Perfecto. Hay un tema interesante porque ahora estas carreras en aras también de la vinculación se están haciendo cargo también del emprendimiento.
9: Efectivamente.
8: ¿Qué rol juega el emprendimiento al interior de la carrera, por ejemplo?
9: Bueno, hoy en día nosotros tenemos una competencia como sello de nuestra facultad y de nuestro estudiante, que es el emprendimiento. Tanto el intraemprendimiento como el emprendimiento que como lo conocemos. Que uno mismo es gestor de su propia idea y que uno mismo puede salir adelante con sus necesidades y responder a las necesidades del mercado también. Entonces, la idea es que no todos los estudiantes van a salir emprendedores, pero la idea es fomentar un poco eso. Ya nosotros hoy en día tenemos la instancia del Laboratorio de Fabricación Digital.
8: Eso es súper interesante.
9: Sí, lo cual nos permite guiar a los estudiantes de nuestra facultad para que ellos puedan materializar su idea. Entonces, si alguien tiene alguna idea, la podemos construir ahí y ver si funciona un prototipo y ver si funciona. Nosotros como Departamento de Ingeniería Industrial impartimos a la asignatura de Emprendimiento 1 y Emprendimiento 2 a toda la facultad, donde tenemos aproximadamente 300 estudiantes por cada una de las asignaturas. Y ellos tienen que hacer distintos desafíos, distintas cosas para poder aprobar el ramo. Y ahí incorporamos lo que es la fabricación digital, porque tienen que hacer un prototipo de su idea. Y tenemos una feria bien famosa que ahora salió hace poco, la semana pasada. Terminamos la feria, la primera semana de julio hicimos la feria, vinieron empresas de toda la zona y nos apoyaron con todo. Y ahí se presentaron casi todos los emprendimientos impresos en 3D para que los jurados vieran de qué se trataban.
8: Perfecto. Estamos a esta hora conversando con la directora del Departamento de Ingeniería Industrial de la Universidad de Antofagasta, Paulina Carrasco Cortés, también académica y a cargo de muchos proyectos interesantes que están ocurriendo actualmente en nuestra casa de estudios. Este proyecto de fabricación digital, ¿cómo nació? ¿En el marco de en qué contextos, por ejemplo?
9: El proyecto de fabricación digital
8: De laboratorio de fabricación digital
9: nació, no me acuerdo si hace 6, 8 años, nació en el contexto de la Ingeniería 2030.
8: ¿Qué es eso?
9: La Ingeniería 2030 es un programa del gobierno que quiere formar ingenieros de clase mundial al año 2030. Entonces, nuestros ingenieros tienen que tener una serie de habilidades, tanto teóricas como prácticas, y para poder desarrollarse la industria que se viene a construir para el 2030. Ese proyecto está a lo largo de todo el país y por consorcio. Entonces nosotros hicimos consorcio con la Universidad Católica del Norte y el gobierno nos da un porcentaje de dinero a nosotros, como a la UCN, y nosotros como universidad también tuvimos que poner un porcentaje de dinero. Y entre los hitos importantes de ese proyecto estaba la construcción de un laboratorio de fabricación digital.

0: Eso ya pasamos ese listado de equipo y buscar un espacio físico, que en este caso justo nosotros teníamos un laboratorio en el departamento de ingeniería industrial y por eso quedó alojado ahí, porque teníamos un espacio físico ya, y habilitado con los requisitos tanto eléctricos como de espacio.
1: Ya estamos cerrando un poquito este segmento de entrevistas. No sé si le gustaría hacerlo con alguna reflexión o algún datito importante que sea interesante también para nuestros auditores.
0: Bueno, que de la ingeniería industrial, obviamente, que elija nuestra carrera, es una carrera muy versátil. Uno puede hacer muchas cosas en esta región y fuera también. Entonces, los invitamos a estudiar nuestra carrera, obviamente.
1: Bien, pues, Paulina Carrasco Cortés, directora del Departamento de Ingeniería Industrial de la UA, académica e involucrada también en distintos proyectos que están ahí perfilando y formando a los profesionales ingenieros del futuro de clase mundial, con miras también a este programa de gobierno, ¿no?, que es Ingeniería 2030. Le agradezco muchísimo su tiempo y la esperamos en otra oportunidad a ver si nos podemos seguir desarrollando más temitas, pues ya.
0: Ya, gracias.
1: Gracias a ustedes, muchísimas gracias. Volvemos a nuestra programación en Radio Universidad de Antofagasta.
2: 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Le indica la hora.
3: 10:05 a.m.
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Hola, estimados oyentes. Damos inicio a un nuevo programa de sintonía de Tango Arrabalero. En el programa de hoy estaremos hablando y escuchando a tres grandes cultores del tango. Me refiero a las orquestas de Ciriaco Ortiz y Lucio de Mare y el cantor Oscar Ferrari. Entonces, nos ponemos cómodos para disfrutar de este programa.

Escuchábamos a la orquesta de Ciriaco Ortiz interpretando El Distinguido Ciudadano, tango compuesto por Peregrino Paulos en la música y en la letra. Ciriaco Ortiz, cuyo nombre completo era Ángel Ciriaco Ortiz Barrio Nuevo, apodado el Ciriaquito, nació en la ciudad de Córdoba, Argentina, el 5 de agosto de 1905. Se crió en un ambiente musical pueblerino y heterogéneo también, en el boliche de Don Ciriaco, propiedad de su padre, ejecutante del bandoneón y compositor. Su infancia se impregnó de música nacional en todas sus formas y ritmos. También de chico comenzó a aprender el bandoneón y con él el tango. Dicen que por 1920 pasó Roberto Firpo con su orquesta de gira por la provincia de Córdoba y Ciriaquito, con apenas 15 años, habría reemplazado a Pedro Mafia, que estaba ausente por una indisposición. Pero el despegue ocurrió cuando otro visitante, el pianista Nicolás Baccaro, lo escuchó. Era 1923 y el músico lo convenció para que viajara con él a Buenos Aires. Lo alojó en su casa y se lo presentó a Juan Carlos Bazán, director de la orquesta donde estaba tocando. Al poco tiempo, debuta en Mar del Plata en el Club Pueyrredón.

Escuchábamos a la orquesta de Ciriaco Ortiz interpretando Pico Blanco, tango compuesto por Agustín Bardi. El año 25 le es pródigo para Ciriaquito. Lo contratan para actuar en el cine Gaumont, para lo cual forma un conjunto que inicialmente estaba conformado por el bandoneón de Nicolás Di Masi, los violines de Marcos La Rosa y Juan Ríos y el piano de Liceo Ruiz. Además, ingresa al sello Víctor, formando parte de la orquesta discográfica que estaba armando Adolfo Carabelli y en la que permaneció cerca de 20 años. Participa de la formación inicial de la misma y de su primera grabación el 9 de noviembre de 1925. Debuta en Radio Cultura en 1927 y luego pasa a Radio El Mundo, donde permanece 20 años.

Escuchábamos a la orquesta de Siria Cortiz interpretando El Verde, tango compuesto por Carlos Minotti. En 1950, Siriaco forma parte de la orquesta de Mariano Mores en el Teatro Alvear, una ocurrencia de Homero Manzi, que se encargaba de las presentaciones, fueron los cinco haces Pebeco, junto a Marcuzzi, Mafia, Lawrence y Piana, quienes debutan en Radio Stentor. Con su trío comenzó a grabar el 20 de marzo de 1929, registrando Un gato y una chacarera de su autoría. Su último disco fue el 15 de septiembre de 1955, con el que completó 260 registros para RCA Víctor. Más adelante, hace 12 temas más para el sello TK, contando las grabaciones que realizó con la orquesta Los Provincianos entre el 31 y el 34, la cifra de sus temas discográficos asciende a 310 registros.

Escuchábamos a la orquesta de Siria Cortiz interpretando El Llorón, tango compuesto por Juan Maglio en la música y Enrique Cadícamo en la letra. Siriaco debuta en Radio Cultura en 1927 y luego pasa a Radio El Mundo, donde permanece 20 años. En ese lapso actúa en las orquestas de Bardaro Bugliese, Francisco Canaro, Julio De Caro y acompañó al cantor Antonio Rodríguez Lesende en trío con Juan Carlos Cobian y Cayetano Puglisi. Sería muy arduo mencionar a todos los artistas que acompañó y sus innumerables presentaciones, pero es importante destacar su participación en los carnavales del Teatro Politeama con la orquesta gigante que dirigió Juan Carlos Cobian.

0: Escuchábamos a Ciríaco Ortiz interpretando Una noche de garufa, tango compuesto por Eduardo Arolas en la música y Gabriel Clausi en la letra. En el boliche de su padre, fallecido en el año 1942, Ciríaco conoció a Carlos Gardel, visitante infaltable cuando andaba por Córdoba. El Zorzal le grabó dos temas, Sueños, con letra de Eugenio Cárdenas, y Nena, con letra de Juan Carlos Bazán. Pero su tango más importante fue sin duda Atenti Pebeta, con letra de Celedonio Flores. Su pasión y su trabajo fue la música, fue aceptado y reconocido por ella, siempre bien recibido por su sonrisa permanente y el humor a flor de labios. Es sin lugar a dudas una escuela entre los fuelles y un personaje digno de recuerdo. Ciríaquito fallece el 9 de julio de 1970.
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Escuchábamos a Lucio de Vare y su orquesta interpretando La Racha, tango compuesto por Agustín Bardi. Lucio de Vare nació en Buenos Aires un día 9 de agosto de 1906, hijo del violinista Domingo de Vare. Así como su hermano Lucas se consagró al bandoneón, él se dedicó al piano, instrumento cuyas disciplinas técnicas cursó al cuidado de Vicente Escaramuza.

Ahí escuchábamos a Lucio de Mare interpretando La Esquina, milonga compuesta por el propio Lucio de Mare. Lucio integró en sus comienzos de profesional la orquesta del bandoneonista Nicolás Verona. En 1926, Francisco Canaro, quien actuando en Francia partía con rumbo a Nueva York y deseaba dejar un conjunto a su nombre en París, y lo requirió para que integrara este en el Dancing Florida. Después, por iniciativa del propio compositor de la tablada, se asoció con a los cantores Agustín Irusta y Roberto Fugazot, formando el celebrado trío Irusta-Fugazot de Mare, que debutó en el Teatro Maravillas de Madrid.

Escuchábamos a Lucio de Mare interpretando Tinta Verde, tango compuesto por Agustín Bardi. Lucio de Mare fue un ejecutante de sonido y de fraseo inconfundible. Fue un auténtico orador en su piano, modalidad íntima de la que son exactamente representativas sus versiones de Mañana zarpa un barco, La casita de mis viejos, Mi noche triste, Dandy, Mañanitas de Montmartre, grabadas en 1952 para los discos Columbia, y La calle sin sueño, Grisel, Nunca tuvo novio y Divina, entre las vertidas para disc jockeys en 1968.

Escuchábamos a Lucio de Mare interpretando Color de Rosa, tango compuesto por Pedro y Antonio Polito en la música y en la letra. También sus arreglos instrumentales y vocales tienen el sello de su fina personalidad de artista, así como los conjuntos que ha dirigido en interpretaciones tan logradas como Florcita, Sentimiento Tanguero y Milonguero Viejo, entre las interpretaciones orquestales, No te apures, Cara Blanca, El Pescante en un Rincón, Que solo estoy, Pena de Amor, todos de Raúl Verón en disco Odeón entre el 43 y el 44, y Dónde, con Armando Garrido, disco Adfono en 1956.

Escuchábamos a Lucio de Mare interpretando El Refrán, tango compuesto por Roberto Pepe. Con sus compañeros de conjunto, Irusta y Fugazot, Lucio tomó parte en la filmación de algunas películas españolas, Boliche entre ellas, grabando una serie de discos Víctor en Barcelona, entre los que destacan Capricho de Amor, partido por su piano y el violín de Sam Resnick, y Mi Musa Campera, registrado por orquesta de su dirección y la de Agustín Irusta. Finalmente, Lucio de Mare nos deja un día 6 de marzo de 1974.

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Escuchábamos a Oscar Ferrari interpretando Venganza, tango del año 1934, compuesto por Luis Rubinstein en la música y en la letra. Oscar Ferrari, cuyo nombre real era Oscar Samuel Rodríguez de Mendoza, cantor y poeta, nació en Buenos Aires, en la calle de Anfunes 743, donde el barrio de Valvanera se da la mano con el de San Cristóbal, un día 9 de agosto de 1924. Eran tiempos en que el chirriar del tranvía acallaba el berrido de los recién nacidos y por las noches aún parecían escucharse los tangos que emigraban de la casa de María la Vasca. Su padre Roberto Salvador y su madre María Antonia Quimino, ambos argentinos, eran bailarines que actuaban en la revista porteña. Desde muy pequeño, Oscar frecuentó y durmió en los camarines de diversos teatros del género, y es así como, entre uno y otro espacio, se fue acunando en tangos. En el año 1930, sus padres se trasladan a Montevideo, donde 2 años después fallece don Roberto Salvador, imprevistamente a los 28 años.

Escuchábamos a Oscar Ferrari interpretando Patotero Sentimental, tango del año 1922, compuesto por Manuel Jovés en la música y Manuel Romero en la letra. En 1916, Ferrari regresa con su madre a Buenos Aires y se radica en otro barrio de rancia estirpe tanguera, Barracas. Durante su infancia y su juventud, transitó calles adoquinadas, flanqueadas por casas bajas y rodeadas de fábricas y depósitos de lana y cuero. Desde su casa en San Antonio 645, comienza a amasar sus sueños de cantor. En tanto se emplea como dependiente para ayudar a parar la olla. Su encuentro con el tango se produjo siendo todavía un niño y se prolongó en el tiempo al mantener vivo el contacto con su barrio y la ciudad que lo vio nacer.

Escuchábamos a Oscar Ferrari interpretando ¿Para qué vivir así? Tango compuesto por Luciano Leocata en la música y Reinaldo Gisso en la letra. La voz de Oscar, de claro registro de tenor agudo y delicado, se fue desarrollando naturalmente y su oído captó de inmediato la cadencia y melodía de la canción ciudadana. Dice Ferrari que desde muchacho sintió a Gardel como una parte de su vida y pensó que para cantar tango solo bastaban la voz y el sentimiento. Recién en 1945, actuando ya con Alfredo Gobbi, el compositor y cantor Hugo Gutiérrez lo convence de tomar clases de canto, convirtiéndose así en su primer y único maestro. Se inicia profesionalmente en una época en que al tango no le faltaban exponentes de alta calidad interpretativa. Y luego de una breve actuación en la orquesta de Atilio Felice, ingresa en 1943 a la Típica Gómez y participa de un concurso organizado en el Luna Park.

Escuchábamos a Oscar Ferrari interpretando Los Mareados, tango del año 1942, compuesto por Juan Carlos Cobian en la música y Enrique Cadícamo en la letra. Fue recién en el año 1949 cuando Oscar Ferrari llega a ser conocido por el gran público y accede al disco. Francisco Fiorentino lo presenta al maestro José Basso, quien lo incorpora a su orquesta compartiendo su labor primero con Fiore y luego con Jorge Durán. Entre los años 1956 y 1960 actúa con Armando Pontier junto a Julio Sosa. Posteriormente, y según lo cuenta el mismo Oscar, cuando se termina el esplendor de las orquestas, tuvimos que ser solistas de puro aprevo. En tal condición, se presenta en diversas ciudades del interior del país y fue precisamente en esas giras que lo alejaron de Buenos Aires cuando Ferrari da rienda suelta a su veta de escritor y poeta. Después de una larga e importante carrera, Oscar Ferrari nos deja un día 20 de agosto del 2008 a los 84 años de edad. Bueno, queridos amigos tangueros, hemos llegado una vez más al final de este espacio, el que cerraremos con la voz de Oscar Ferrari interpretando Sentimiento Gaucho, tango del año 1924, compuesto por Rafael Canaro con Francisco Canaro en la música y Juan Andrés Caruso en la letra. Nos despedimos para reencontrarnos la próxima semana en un nuevo programa. Hasta entonces.

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1: 11:05.
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Bienvenidos a nuestro programa, bienvenidos al Renacer Andino. Comenzamos con Paraguay hoy día, el grupo Tierra Adentro, Viajando Voy. Bienvenidos una vez.

Es el Renacer Andino, nos vamos a Ecuador. Escuchemos al grupo Yaragüi y esta canción Paloma. Estás en Renacer Andino.

Y ahí teníamos sonando el grupo Yarawi y la canción Paloma. Y ahora nos vamos al Perú. Escuchemos al grupo Antología, la canción Te Extraño Tanto, Renacer Antología.

Estás en el Renacer Andino. Vamos a escuchar a los Chilajatun y esta canción que dice Ojitos de Luna. Renacer Andino.

Y ahí teníamos sonando a los Chila Hatun. Estás en el Renacer Andino. Vamos a escuchar al grupo Alborada y esta canción que dice Capac Ñan. El programa Renacer Andino.

Estás en el Renacer Andino después de escuchar al grupo Alborada y esta música media New Age. Nos vamos a Argentina. Escuchamos a Los Juglares y Camila Reynoso, una canción de Fito Páez. Yo vengo a ofrecer mi corazón. Renacer Andino.

0: con ustedes las mujeres del viento florido, con la maestra Leticia Gallardo y la composición de la maestra Andrea Natalí Luis Pérez, con la participación de los zancos de Santa Cruz Tlahuitoltepec, de don Cirilo Díaz.
1: La voz que acaban de escuchar es Lila Downs, es un referente de la música mexicana, y los quiero dejar en consideración la siguiente canción, titulada Mujercita Músico, algo típico de Oaxaca, Renacer Andino.

La canción es de don Eduardo Carrasco. La canción se llama La Paloma y es un símbolo de la música latinoamericana en México. Vamos a escuchar a los folcloristas una canción de un chileno, Eduardo Carrasco, La Paloma, y el programa Renacer Andino.

Continuando con nuestro programa, y nos vamos a quedar en México y me voy a quedar con este grupo que se llama Los Folcloristas. Búsquenlo, traten de buscarlo en YouTube o donde ustedes quieran. De Don Gerardo Tamés, interpretado por Los Folcloristas, esta canción que me sorprendió, que se llama Tierra Mestiza, Renacer Andino.

Aunque el programa lleva por nombre Renacer Andino, pero también es muy amplio y nos vamos a seguir quedando un poco en México. Vamos a escuchar a un grupo que lleva por nombre Los Cojolites, la canción Sembrando Flores, Renacer Andino.

Y me voy inmediatamente a Chile. Así de dinámico es el programa. Y escuchemos al grupo Los Chuscas, la canción Turmi, Renacer Andino.

Visita nuestras redes sociales, ubícame por Facebook. Si no encuentras El Renacer Andino, ubícame como Ramón Olivares Cisternas y dime de qué parte del mundo nos estás escuchando. Vamos con el grupo Calamarca y esta canción salvaje, Renacer Andino.

Estás en el Renacer Andino y ahora nos ponemos románticos. Faltó el amor, nos dice el grupo Proyección. Renacer Andino.

Y con este tema terminamos nuestro programa de hoy. Queremos agradecer su sintonía. Nos encontramos en cualquier momento, en el dial, en este mismo horario, en este mismo dial o sintonía o conexión. Y nos vamos con un grupo que se llama Arica Manta. Y ellos se entregan por la proximidad que tienen con Perú, porque viven literalmente al lado. Entregan un guaylas, así como lo escuchan. Así que nos vamos a despedir con el grupo Arica Manta y la canción Naira Guarmicha, Renacer Andino. Un servidor de ustedes, Ramón Olivares. Gracias por aguantarme un ratito.

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1: 12:08.
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0: La hora en Radio Universidad de Antofagasta.
1: Las 12 horas y 30 minutos.
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5: Cápsulas Volcánicas es una iniciativa del Instituto Milenio de Investigación en Riesgo Volcánico, KELAR Volcanes y Radio UA. En Chile convivimos con volcanes a lo largo de todo nuestro territorio. Algunos aparecen postales en las redes sociales todo el tiempo. Otros son tan difíciles de alcanzar que pocos los han observado de cerca. Quizás has visto volcanes desde la carretera durante un viaje o estos formen parte del paisaje del lugar en donde vives. Lo cual no sería extraño tratándose de Chile, el cual es uno de los países más volcánicos del mundo. Sabiendo entonces que convivimos con volcanes todo el tiempo, nos conviene preguntarnos, ¿qué es realmente un volcán? En términos científicos, un volcán es una estructura geológica formada por la acumulación de materiales que son expulsados desde el interior de la Tierra. Se origina a partir de una abertura o una grieta en la corteza terrestre que conecta la superficie con zonas profundas del planeta, donde se encuentra el magma. Cuando éste asciende, puede liberar lava, ceniza, gases y fragmentos de roca, generando erupciones de distinta intensidad y duración. Con el tiempo, estos procesos modelan el relieve y construyen el edificio volcánico, o lo que nosotros percibimos más tarde como una montaña. En términos históricos y culturales, es importante mencionar que la palabra volcán proviene de Vulcano, el dios romano del fuego y la forja. Los antiguos romanos creían que el humo y el fuego que salían de algunos montes que modelan el paisaje de Italia eran una señal de que este dios trabajaba en su taller subterráneo. Es por eso que estas estructuras geológicas reciben su nombre. Ahora que sabemos qué es un volcán y de dónde recibe su nombre, estamos listos para enfrentar la siguiente pregunta. ¿Cómo se forman los volcanes? Los volcanes, como dijimos anteriormente, son el resultado del movimiento de las placas tectónicas. Las placas tectónicas son enormes bloques en los que se divide la corteza terrestre. Cuando estas placas se mueven, además de generar grandes sismos y terremotos, pueden permitir el ascenso del magma desde el interior del planeta hasta la superficie, dando origen así a los volcanes. Existen tres formas principales en las que esto puede ocurrir. La primera es a través de los márgenes divergentes. Esto ocurre cuando dos placas se separan y el magma sube y comienza a llenar el espacio que estas dejan. Este fenómeno ocurre principalmente en el fondo oceánico, donde se forman extensas cordilleras volcánicas submarinas, las que corresponden al 70% del volcanismo en la Tierra. Los volcanes también se pueden formar a través de los márgenes convergentes. Esto ocurre cuando dos placas chocan y una se hunde bajo la otra, como sucede en Chile, donde la placa de Nazca se hunde bajo la placa sudamericana. En este proceso, el aumento de presión y temperatura funden las rocas en profundidad y forman el magma. Y como el magma es menos denso que el material que lo rodea, este asciende, lo que puede dar origen a un volcán. Y para terminar, es importante saber que un volcán se puede formar a través de los puntos calientes. Los puntos calientes no están en los bordes de las placas, sino que en su interior. Allí el manto terrestre, que corresponde a la capa profunda del planeta, está a temperaturas muy altas, por lo que el magma puede atravesar la corteza y formar volcanes aislados o incluso islas volcánicas en medio del océano. Porque conocer los volcanes es comprender mejor el territorio que habitamos, esto fue Cápsulas Volcánicas, del Instituto Milenio, Kelar Volcanes y Radio UA. Te esperamos en el próximo capítulo para seguir descubriendo el fascinante mundo de los volcanes.
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1: 13:00 en punto.
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0: las 13 horas y 12 minutos.
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1: Las 13 horas y 31 minutos.
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0: las 13 horas y 48 minutos.
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1: 13:59.
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0: las 14 horas y 8 minutos.
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1: Las 14 horas y 29 minutos.
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0: las 14 horas y 44 minutos.
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1: 14:58.
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6: Muy buenas tardes, bienvenidos a un nuevo capítulo de Sinergia Positiva, un espacio donde conversamos acerca de salud mental, bienestar y desarrollo humano. Recordar que este programa es un programa de la área de salud mental de la Dirección de Desarrollo Estudiantil de la Universidad de Antofagasta y queremos llevar la salud mental a todos los hogares que sean posibles, ¿cierto? Estoy con mi colega Carolina, ¿cómo estás?
7: Hola Clara, bien, pues acá como siempre es un gusto acompañarlos a esta hora de conversación para poder reflexionar sobre aquellos temas que forman parte de toda nuestra vida cotidiana, nuestro día a día y que muchas veces generan algunas cosas en nuestras familias hoy día. Estoy spoileando.
6: Pues no spoiler.
7: No spoilear.
6: Bueno, pero por ahí vamos. Hoy día hablaremos sobre la identidad en la adolescencia. ¿Por qué los adolescentes cambian tanto, cierto? ¿Por qué cuestionan las normas? ¿Por qué parecen alejarse de sus padres en esta época? Todas estas preguntas que surgen, ¿cierto?
7: Claro,
6: en la práctica, ¿cómo podemos acompañarlos sin invadir y orientarles nuestra, sin imponerles nuestras propias expectativas, ¿cierto?
7: Sí, pues porque la adolescencia igual puede ser una etapa muy desafiante, es muy importante también, pero desafiante tanto para los que viven como para quienes los acompañan, ¿ya? Y eso incluimos no solamente a los padres, sino a los profesores, a las tías, también me incluyo. Pero también pensando en los profes, en toda la red en la que se mueve un adolescente, sus propios compañeros, ¿cierto? Es una etapa de cambios, ¿no? Entonces, es una etapa que es increíblemente importante con respecto al desarrollo, a la creatividad, al crecimiento, al descubrimiento. Por lo tanto, se vuelve súper importante en el fondo acompañar en esa etapa, pensando que el adolescente, por definición, quiere independizarse de las figuras que lo están cuidando, ¿cierto?
6: Claro, pero es una etapa así como rica también en crecimiento, en descubrimiento,
7: claro,
6: en curiosidad, ¿cierto? Creatividad.
7: El cerebro está a pic, ¿no?
6: Exacto.
7: Entonces hoy día los invitamos a quedarse con nosotras y participar. Entonces también recuerden a nuestro Instagram con sus comentarios, preguntas o temas que quieran proponer.
6: Nuestro Instagram es Sinergia UA, Sinergia Positiva Radio UA, eso. Sinergia Positiva Radio UA,
7: sí.
6: ¿Ya? Y les invitamos ahí a participar con sus comentarios, con sus preguntas. Y hay algunas herramientas también de,
7: claro que sí,
6: de regulación emocional, por si quieren
7: participar. Así que no se olviden de aprovechar de ver eso y tener esas herramientas entonces. Entonces partamos, ¿no?
6: Claro.
7: ¿Qué entonces entendemos por lo que es la identidad, ¿no? Respecto, por supuesto, en esta etapa de la adolescencia. Entonces, muchas veces cuando hablamos de la identidad, nos estamos refiriendo a la respuesta que cada persona intenta construir frente a una pregunta que es fundamental y que, de hecho, deberíamos todos en algún momento haberla hecho.
6: Como proyecto, ¿cierto?, de vida, ¿cierto?
7: Exacto. Y es, ¿quién soy? La identidad no es solamente, entonces, ¿quién soy? Mira, mi nombre es Carolina y tengo 25 años, tengo 50 años. No, no es solamente esa la identidad, ¿no? La identidad es un conjunto de características que nos hacen absolutamente únicos y diferentes, ¿ya? Son nuestros valores, nuestras creencias, nuestra personalidad, nuestros intereses, lo que nos gusta, lo que no nos gusta, nuestros talentos, para lo que somos buenos, para lo que somos malos, nuestros sueños, nuestra forma de relacionarnos con otras personas. Nosotros no nacemos con una identidad completamente formada, sino que la vamos construyendo durante toda la vida. Y biológicamente, más o menos hasta como los 27 años, nuestro cerebro recién se metaestabiliza. Por lo tanto, hasta físicamente, orgánicamente, alguien de 23 años puede todavía faltarle alguna estructura en su cerebro para entender y comprender su realidad.
6: Justamente esta etapa en la que, como tú decías, empiezan a diferenciar de su familia, construyen su identidad propia, ¿cierto?
7: Sí.
6: Empiezan con las preguntas.

0: sufran cambios, ¿cierto? Hay cambios importantes de adaptación también. Y en estos, como ustedes saben, en cada cambio, en cada proceso de cambio, surgen también sintomatología adaptativa.
1: Claro.
0: Que tiene que ver con la ansiedad, ¿cierto? Al ajuste de nueva etapa.
1: Claro, es una situación difícil. Ahora, con respecto a la pregunta que tú hacías de con quién me identifico, ¿cierto?
0: Claro.
1: Porque antes era un poco claro, me identifico con los modelos de padres, por ejemplo, que son los que están en la casa, me identifico con mis compañeros, que son los que voy al colegio, ¿ya? Pero ahora es tan amplia la red de personas o personajes con los que un adolescente puede identificarse, ¿cierto? El psicólogo Erik Erikson, que es el que definió las etapas de desarrollo, ya con respecto a la adolescencia también, describió esta etapa en particular como el conflicto entre la identidad versus la confusión de roles. Mira, bien antiguo. Mira, ya estábamos hablando de
0: identidad versus confusión.
1: Exacto.
0: Oye, mira,
1: entonces, ¿quién soy con respecto a qué rol, qué hago?
0: Ya.
1: ¿Cierto? La tarea principal entonces del adolescente era descubrir quién soy y qué lugar quiero ocupar en el mundo, qué voy a hacer. ¿Ya? Y para lograrlo necesita entonces experimentar, probar, ¿ya? Y por eso es más corajudo y más curioso muchas veces el adolescente, se atreve a probar distintas experiencias,
0: claro,
1: para poder responder en forma fundamental estas preguntas.
0: Adolece.
1: Exacto, algo le adolece.
0: Claro, y la pregunta típica, ¿cierto? La frase frecuente de una mamá con hijo puede ser, uy, mi hijo está tan cambiado, ¿no? Está tan cambiado.
1: Era un angelito.
0: Exacto, la realidad es que durante la adolescencia efectivamente ocurren muchos cambios físicos, cambios emocionales, como tú decías, cerebrales,
1: claro.
0: Y también cambios sociales, ¿no? Se empiezan a identificar, a pertenecer a ciertos grupos,
1: claro,
0: asociaciones,
1: sí,
0: o deportes, y se empiezan a pertenecer a grupos más pequeños.
1: Claro,
0: ¿no?
1: Que sí, también identificar, salir fuera del rol de identificarse los padres y empieza a ser importante los pares, ¿no?
0: Exacto.
1: Con respecto al desarrollo, que es una parte tan importante en la adolescencia, sabemos que, como les decía, el cerebro continúa desarrollándose. No termina a los 18 años cuando ganamos la mayoría de edad, sino que continúa desarrollándose hasta más o menos los 25, 27 años. La corteza prefrontal, que es la parte de adelante de nuestra cabeza, que es la que está encargada de planificar, controlar los impulsos, ya anticipar las consecuencias, pensar antes de hacer, por ejemplo. Ya aún están madurando esa parte. Por eso muchas veces vamos a ver conducta altamente impulsiva en adolescentes. Es decir, no sé por qué hice lo que hice. Y es porque esa parte del cerebro todavía no está completamente desarrollada. Mientras tanto, las áreas relacionadas con las emociones funcionan intensamente, que hay una sobrecarga hormonal también que agrega como intensidad,
0: claro,
1: a la emoción, ¿cierto? Entonces muchas veces reaccionan de forma más, como les digo, impulsiva, o viven las emociones con tanta fuerza, ¿ya? Bajo ningún concepto es algo que pueden controlar, o lo hacen a propósito, o al adolescente es difícil porque quiere ser difícil, bajo ningún concepto es quiere hacer sufrir a sus padres ni nada de eso. Simplemente es el proceso que tenemos para aprender a regular nuestras emociones.
0: Y es un proceso químico también, hormonal, ya hemos visto. O sea, no tiene que ver con nuestra voluntad estar así, ¿no?
1: Exacto.
0: Claro, y de repente vemos hasta que, no sé, importa demasiado la opinión de los demás, ¿cierto?
1: Claro que
0: eso
1: sí.
0: También genera preocupación en los padres, en las conductas un poco imitativas, o bueno, pero a veces, para que se tranquilice también, pertenecer es una necesidad normal de la persona, pertenecer, ¿cierto?, a algo. A través de estas relaciones aprenden habilidades sociales, se pueden construir la autoestima, descubrir quiénes son. Hay tantas competencias que se adquieren socializando con un grupo de pares de intereses similares, ¿no?
1: Claro que sí. Entonces, frente a la pregunta de qué necesitan realmente los adolescentes, a veces pensamos que no, lo que necesitan es estructura o control, o hay que ser más estricto con ello. Y en realidad necesitan algo diferente, ¿ya? Necesitan, en el primer lugar, sentirse escuchados, porque es una etapa de crecer, y crecer es crisis, ¿no? Uh-huh. Crecimiento significa, en el fondo. Necesitan también ser respetados, no ser burlados, no decir, ay, tú eres adolescente, qué cuate. No, sino que entender y recordar cómo todos lo fuimos en algún momento, y todos tuvimos esta dificultad.

0: de regular nuestras propias emociones, ser comprendidos en el fondo. Por eso el adolescente se va a acercar a figuras adultas cuando sienten confianza, cuando no se siente juzgado, cuando no tienen miedo. Así que no nos sirve mucho ser esta figura de autoridad intocable, ¿ya? Tampoco ser absolutamente blandos o inútiles como o incompetentes como padres, el otro extremo. Siempre hay algo al medio, ya que es un poquito de uno, que son los límites, y un poquito de lo otro, que es esta capacidad de respetar, comprender, guiar y no manejar, no controlar. Exacto. No significa estar de acuerdo con todo lo que hacen tampoco, ¿ya? Significa que antes de entrar en pánico, tratar de comprender el contexto, ¿ya? Y luego orientar de acuerdo a lo que uno mismo sabe o aprendió.
1: Exactamente. Y la coherencia, ¿cierto? Tan importante. Ser coherente con lo que nosotros decimos, con lo que hacemos.
0: Es súper importante.
1: O sea, dar uno es mucho más el ejemplo que el discurso, encuentro yo que es mucho más potente, que llega más, ¿no? Ver cómo nuestros hijos ven cómo nosotros resolvemos nuestros conflictos. Claro, esa va a ser la forma que ellos van a aprender cómo resolver los suyos.
0: Claro.
1: Entonces hay que tener mucho cuidado con eso. Y la forma que nosotros mismos dialogamos con nosotros mismos también, ¿cierto? Nuestro diálogo interno, cómo nos tratamos a nosotros, cómo tratamos a otras personas, cómo enfrentamos nuestras frustraciones del día a día.
0: Exacto. Todo eso lo van a aprender a replicar. Si es algo positivo, si enfrentamos las situaciones difíciles de una manera, el adulto me refiero, de una manera sana, el adolescente va a querer también tener ese tipo de respuesta. Entonces, como un ejercicio práctico que pueden hacer todos los papás que nos están escuchando, los profesores también que nos están escuchando, las tías, los abuelos, todos los cuidadores ya de adolescentes que estén escuchando, quizás hacer como un pequeño ejercicio, ¿ya? Y es preguntarse, ¿cuándo fue la última vez que conversé con mi hijo, hija, hije, adolescente durante 10 minutos sin corregirlo o sin interrumpirlo o sin tratar de arreglar la situación, solucionarla, sin darle soluciones inmediatas, ¿ya? Y preguntemos si es que lo logramos o no, tratemos de lograrlo. Si lo logramos, entonces significa que estamos empezando a escuchar, a esta escucha activa que nos hemos referido antes en otros programas, ¿cierto?
1: Justamente, exacto. Y bueno, en esta escucha también hay que ir viendo, explorando también el tema de la identidad también de los chicos y jóvenes, ¿cierto? Como la diversidad, el rol que cumple la familia en todo esto, con la construcción de la identidad, ¿cierto, Carolina?
0: Claro,
1: porque
0: sí,
1: cuando hablamos de identidad también es importante reconocer que para algunos adolescentes esta búsqueda puede incluir preguntas incluso sobre su orientación sexual
0: también,
1: ¿cierto?
0: Por supuesto,
1: su identidad de género, la manera en que desean expresarse, por quiénes son, cómo se sienten. Para algunas personas estas respuestas aparecen con claridad, ¿cierto? Desde edades tempranas.
0: Claro que sí.
1: Para otras el proceso puede tomar más tiempo. Todos transitan así de distinta forma también.
0: Exacto.
1: ¿Cierto?
0: Lo importante siempre es transmitir un mensaje claro, ¿no? Descubrir o expresar una orientación sexual, una identidad de género, no constituye por sí mismo ningún tipo de problema ni trastorno de salud mental. Entonces, antes de entrar en modo de pánico, ¿ya?
1: Claro.
0: Escuchar, entender que es un proceso de transición, por lo tanto, van a cambiar las cosas. No sé si les pasa, pero uno, no sé, pues cuando yo era chica uno quería ser astronauta, pues quería ser bombero. Entonces, y permitíamos esa identidad porque solamente nos fijamos en el rol. Ahora es mucho más amplio. Por lo tanto, es dejar que en el fondo ese proceso y ahí ese descubrimiento se dé, y si no juzgo, lo más probable es que me lo quieran compartir, ¿cierto? Y eso va a permitir que como padres o profesores podamos guiar, orientar, no a lo que queremos, sino cuál es el bien último, lo mejor, lo que beneficia más a ese individuo, a ese adolescente, ¿cierto? Uh-huh. Lo que puede afectar profundamente el bienestar en general mental con respecto a la salud mental es el rechazo, por ejemplo, es la discriminación, el aislar, ¿ya? El ver que los papás sienten miedo, ¿ya? O sentir que el adolescente sienta que si está confuso puede perder el amor de sus padres o de los que lo están cuidando o de la gente que ellos quieren.
1: Exactamente. Es importante Bueno, como psicóloga, cierto, sabemos que uno de los factores protectores más importantes del cualquier adolescente es sentirse aceptado y apoyado por su familia o por algún adulto significativo, ¿cierto?
0: Claro que sí.
1: Porque, a ver, no es necesario que tengamos todas las respuestas, es esencial estar ahí con el adolescente.
0: Claro.
1: ¿Ya? Entonces, bueno, imaginando un adolescente que pueda contar algo, claro, uno tiene que tener esta apertura, ¿cierto? Para tener, como decía, no tener las respuestas, pero sí estar con una disposición para que el adolescente pueda confiar en mí. Y eso tiene que ver con escucharlo, comprenderlo a través del lenguaje no verbal cuando estoy conversando con él, ¿cierto?
0: Exacto.
1: Acompañar implica escuchar antes de juzgar, evitar descalificaciones, como decía Carolina, no presionar para obtener respuestas inmediatas, que eso siempre es como más clásico, ¿no?
0: Sí.
1: Respetar los tiempos personales del niño para contar las cosas también. Cuando uno no sepa o tenga dudas, buscar información o pedir apoyo profesional también, si la situación le genera angustia en el adolescente, porque todos los adolescentes pasan por periodos de cambio, entonces sí, en algún momento estas crisis van a aparecer, ¿cierto?
0: Exacto.
1: Bueno, cada proceso es único y merece ser vivido con respeto, ¿cierto? Y con apertura, y qué mejor que con el apoyo de la familia.
0: Exacto. Entonces, más allá de cualquier crisis, situación y diferencia, ya lo importante, el aporte que nosotros podemos hacer como adultos, cuidadores y que tenemos relaciones con adolescentes, por ejemplo, como profesor y todo eso, es transmitir el afecto, transmitir que somos sólidos y estables, podemos sostener cualquier cosa, ¿ya? Y recordar, si estamos en estado de pánico, sabemos cómo gestionar ya nuestro miedo, ¿cierto? Lo gestionamos y le damos la atención al adolescente, que es el que está comunicando.
1: Exacto. Oye, Carolina, ¿te parece que vayamos a una pausa?
0: ¿Musical? Espero.
1: Musical, ¿ah? Obvio. Mira, vamos a una pausa musical y después venimos con el bloque de cómo acompañar sin invadir al adolescente, porque eso igual es importante.
0: Ya pues.
1: ¿Ya? Entonces, no se vayan y volvemos con el próximo bloque de Sinergia Positiva. Volvemos.

0: Bien, volvemos con Sinergia Positiva y estamos un poco recapitulando el capítulo de hoy, ¿cierto? Cómo acompañar a nuestros adolescentes en este proceso de construcción de su identidad, de su autoestima, de quiénes son ellos, ¿cierto? Esta búsqueda personal por quiénes son. Y bueno, obviamente dando algunos tips a los papás, a las mamás, a los cuidadores de adolescentes. Ojo ahí con el exceso de control. Eso claro. Lo he visto harto, ¿no? Recuerden, estar presente es estar en mente y en cuerpo, no solo en cuerpo.
1: Claro que
0: no
1: sí.
0: No solo que tu cuerpo esté, sino que tu mente también esté ahí con tu hijo conectado.
1: Y se nota, ojo, cuando uno se disocia sí. Se nota.
0: Sí, exactamente. Lo otro, escuchar antes de corregir, ¿cierto? Porque uno siempre va como a la defensiva también, en la rápida. Importante ser consciente, validar la emoción del niño. ¿Cómo se está sintiendo realmente en este momento que me está contando esto? Tratar de conectar ahí, hacer contacto visual, tratar de leer, hacer una lectura visual de sus emociones. Conectar con eso, ¿ya? Mantener los límites claros, ¿cierto? Los adolescentes, sobre todo los adolescentes, requieren normas, claro, requieren una estructura. Sí. Y los límites, cuando son bien explicados, al adolescente le generan seguridad.
1: Sí.
0: Entonces le generan protección. Entonces también eso es importante. Entonces escuchar, ¿cierto? Antes de corregir, hacer consciente para poder validar la emoción cuando me cuente algo, cuando yo sienta que le pase algo. Y los límites bien explicados, ¿cierto? Para mantener la seguridad, la protección, la estructura al adolescente. Respetar obviamente siempre las diferencias, ¿cierto? Que escuchen otra música, no importa, ya, darle una oportunidad al Bad Bunny o algo, ¿no? Venga, otro estilo, otras amistades.
1: Nos aguantaron
0: claro,
1: otra música nosotros.
0: También, así que elegir las batallas, ¿cierto? No exacto. Todo merece una discusión, no enganchar con todo también. Elegir y de repente dejar ir algunas cosas que no son tan importantes. Otras tal vez no pelearlas en el momento, sino que en un momento que estén los dos calmados, ahí abordar el tema.
1: Sí.
0: Entonces también eso de las batallas, también elegir las batallas y elegir los tiempos para batallar ahí, ¿no? Pensar las cosas, cómo decirlo también.
1: Exacto.
0: ¿Ya? Y siempre preguntarnos, si voy a mantener una discusión o plantear algo que a mí no me gusta o transgrede mis límites, ¿esto pone en riesgo el bienestar de mi hijo o mi hija? ¿Cierto?
1: O yo no quiero nomás.
0: Eso, claro. O simplemente es una diferencia que yo tengo porque no quiero.
1: Claro.
0: Siempre consultarse eso en el diálogo
1: excelente,
0: interno de uno,
1: Clara,
0: ¿no?
1: Súper buena pregunta.
0: Sí. ¿Y cuándo debemos preocuparnos, Carolina?
1: Bueno, como hay cambios, como vemos que son hartos cambios, ¿cierto? Que son parte de lo normal, ¿no? Pero que existen algunas señales que indican cuándo pedir ayuda, cuándo apoyarnos, ¿no? ¿Qué podemos identificar? Y algunos indicadores que deberíamos prestar un poquito más de atención es, por ejemplo, si el adolescente no sociabiliza, no muestra interés ni señal, o a lo mejor sí muestra interés, pero uno no ve que tenga una red. Y si la única sociabilización la expresa por medio de redes digitales y no está saliendo y no tiene gente con quien hablar, ya quizás sí, es como una señal de preocuparnos, ¿no?
0: Claro.
1: También los estados de tristeza permanente, prolongado, porque si bien va a haber cambios de ánimo y van a haber temporadas donde va a estar más deprimido o más feliz, si la tristeza se mantiene, estamos hablando de meses, yo creo que es importante también prestar atención. La pérdida del interés por actividades que antes disfrutaba, ir dejando las cosas, porque claro, como adolescente vas cambiando los gustos, pero de repente que notes que el adolescente ha dejado todo lo que le gustaba, también es como una señal para preocuparnos.
0: Justamente,
1: ¿no?
0: Ahí, ojo.
1: Claro que sí. Obviamente el consumo de alcohol, el consumo de drogas, ya cambios importantes en el sueño, en la alimentación, si vemos conductas de autolesión, ya sean cortes o que estén constantemente comiéndose las uñas o comiéndose los cueritos, ya todo eso al cerebro lo transmite como una señal de autolesión, ¿cierto? Un sentimiento de desesperanza constante, ¿para qué no tiene, para qué me despierto, para qué lo hago, para qué me baño, para qué salgo de la cama, ¿ya? Y las ideaciones de pensamiento de muerte, fantasías de muerte o ideación suicida, inmediatamente buscar ayuda profesional. No esperar mucho, no en estado de pánico tampoco, ¿no? Escuchar, tranquilizar, gestionar, respirar y después pedir ayuda. Ya a tiempo, pedir ayuda a tiempo puede marcar una diferencia que es bastante importante, ¿ya? Uh-huh. Y recuerden que pedir ayuda externa, profesional, especialista, bajo ningún concepto es un fracaso como familia. Al contrario, es una prueba de que la familia tiene redes, busca ayuda, ¿ya?
0: Exacto. ¿Qué he dicho? ¿Ah? Estamos bien porque estamos reflexivas hoy día y, sí. Y como reflexión final, como para los padres y para los adolescentes que nos pueden escuchar, ¿cierto? Terminar con una reflexión para los padres, abuelos, madres, ¿cierto? Docentes, todos quienes acompañan a adolescentes. Los adolescentes no necesitan adultos perfectos, ¿cierto? Claro. Necesitan personas disponibles.
1: Sí, emocionalmente.
0: Emocionalmente, capaces de escuchar activamente.
1: Claro.
0: Ya, no pedir de pedir perdón cuando se equivocan, de sí. Corregir sus errores, de poner límites con respeto, ¿cierto? De demostrar cariño incluso cuando existen diferencias.
1: Claro que sí.
0: ¿Ya? Y bueno, si hoy nos escucha algún adolescente también, ¿cierto? También ahí le mandamos muchos saludos, ¿cierto? Y decirle que no tienes que descubrir hoy día quién serás durante toda tu vida.
1: Exacto.
0: Eso uno nunca a veces lo termina de descubrir.
1: Exacto,
0: ¿cierto?
1: Está bien cambiar, ¿cierto?
0: Exacto.
1: A los estudiantes de la universidad, que a veces me llegan estudiantes que están metidos en una carrera que no les interesa, que no les gusta, se vieron influenciados, no tomaron con la buena decisión, una decisión, y dicen, no, pero es que ya llevo un año, dos años, tres años. Puedes cambiar, porque eres adolescente, tienes derecho a que te gusten y que descubras cosas nuevas, ¿ya? Exacto. Está bien hacer preguntas, está bien pedir ayuda, ¿ya? Y todo, aprender de las lecciones, ese es el punto.
0: Exacto. Que una conversación respetuosa, ¿cierto? Un abrazo, cada momento escuche, cada gesto de confianza ayuda también a que el adolescente, el joven, pueda construir una identidad más segura, más protegida, con una mejor salud mental.
1: Claro. ¿Ya? Recordemos entonces que acompañar no significa decidir por ellos, orientar, sino caminar a su lado mientras descubren su propio camino. Muchas gracias entonces por habernos acompañado en un nuevo capítulo de Sinergia Positiva.
0: Esperamos que este programa haya entregado herramientas para comprender mejor a nuestros adolescentes y fortalecer ahí nuestros vínculos familiares. Nos encontramos muy pronto en un nuevo tema, en un nuevo programa con temática de salud mental y bienestar. Que tengan una excelente semana. Cuiden su salud mental, sus vínculos, y recuerden que crecer siempre es más fácil cuando sabemos que alguien camina junto a nosotros. Que tengan una excelente semana. Bye.
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0: que la sopa de pollo es uno de los remedios caseros más utilizados durante el invierno, especialistas advierten que no existe evidencia científica de que prevenga el contagio o cure los virus respiratorios. Según Consuelo Burgos, nutricionista del Instituto de Nutrición y Tecnología de los Alimentos de la Universidad de Chile, su principal beneficio radica en que aporta líquidos calientes, lo que favorece la hidratación, ayuda a fluidificar la mucosidad y alivia temporalmente la congestión nasal mediante el vapor. Además, permite incorporar nutrientes en un momento en que muchas personas disminuyen su alimentación debido al malestar propio de los cuadros respiratorios. Por ello, se recomienda preferir preparaciones caseras con pollo, sin piel y abundantes verduras. Asimismo, el especialista también aconseja moderar el uso de sal y la cantidad de carbohidratos, como arroz, fideos o papas, especialmente en personas con diabetes, ya que estos pueden elevar los niveles de azúcar en la sangre.
1: La hora en Radio Universidad de Antofagasta.
2: Las 15 horas y 33 minutos.
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5: Playa Trocadero es una playa artificial creada para recuperar el borde costero de Antofagasta y ofrecer a la comunidad un espacio de encuentro frente al mar. Ubicada junto a antiguos muelles y cerca de la histórica grúa portuaria, este tramo costero mezcla su pasado marítimo con infraestructura moderna, paseos peatonales, ciclovías, áreas verdes y miradores. Hoy, Playa Trocadero forma parte del Círculo Turístico de Playas Artificiales, promovido por la Municipalidad de Antofagasta, lo que ha impulsado su concurrencia. No es raro ver durante fines de semana o días de clima propicio a familias, parejas o jóvenes disfrutando del borde costero, caminando por sus pasarelas, mirando el mar y compartiendo. Su particular combinación de mar, historia y ciudad se convierte en un espacio ideal para quienes buscan un respiro cerca del mar, sin alejarse de lo urbano. Playa Trocadero funciona así como un puente entre la memoria portuaria de Antofagasta y sus nuevos usos recreativos, un litoral que, entre olas, estructuras históricas y comunidad, sigue vivo, abierto y parte de la identidad de la ciudad.
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0: Universidad de Antofagasta le indica la hora.
1: 15:56.
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7: Amigos, les habla Germán Aguirre Torres, conductor del programa La Discoteca de Pascual, teniéndole ahora una noticia muy buena, porque este programa se va a prolongar por una hora, es decir, 60 minutos para escuchar a las grandes voces que usted alguna vez bailó, se enamoró con esta música. Iniciamos nuestro programa con una artista de cine y una excelente cantante. Me refiero a Doris Day. Ella nos canta un tema que también cantó en alguna de sus películas. ¿Qué será, será?

eran los Everly Brothers, con una de sus canciones como carta de presentación, All I Have to Do. Este es un tema que también tuvieron que luchar ellos para poder quedarse con su creación, ya que algunos compositores se habían quedado con los títulos, pero ellos pudieron recuperarlo a través de la justicia en aquellos años. Estamos compartiendo la discoteca de Pascual en Radio Universidad de Antofagasta. En 1963, los Beatles, desde su primer álbum, grabaron No Puedes Comprarme Amor, Can't Buy My Love.

Marisa, la gran estrella de la nueva ola chilena, ganadora también en uno de los festivales de la canción de Viña del Mar. ¿Se acuerdan? El Esperando en el Andén, claro. Pero ahí teníamos este tema que se llama Tú Cambiarás, que fue también uno de los grandes cartas de presentación de esta artista nacional. Y siempre en Chile y cerquita de la nueva ola, cuando recién se iniciaba la televisión, hicieron un concurso de voces, y quien ganó con este tema, claro, no era de voces, sino en un festival prácticamente de la canción. Y esta fue una creación del gran Marcelo, el mismo de Cachureo. Marcelo nos canta Ven, Ven.

Marisole, ahí estaba junto a nosotros, la misma que se enamoró del profesor. Cosas del corazón, así se llama esta canción que pertenece a la época de la nueva ola chilena. Estamos compartiendo la música del recuerdo aquí en Radio Universidad de Antofagasta. Música que es la banda de sonido de muchos romances, de muchas historias, que puede ser la suya. Aquí hay otro de los éxitos también de este grupo que primero imitaba a algunos que aparecían en la televisión, The Monkees. The Monkees después crearon su propio programa de televisión y cantaron sus propios temas. Este es un tema precisamente que lo tenían como presentación en la serie de televisión de The Monkees, I'm a Believer.

la familia Cousin, de esta familia norteamericana que eran favoritos en Estados Unidos. La lluvia, el parque y otras cosas, un título del año 1967. Claro que sí, las familias se reunían en torno al tocadiscos para escuchar esta música. ¿Y quién no añora? ¿Y quién alguna vez en un verano no participó del surfing? ¿Se acuerdan ustedes de esa canción? Los Beach Boys, pero aquí cantan su primer éxito, Buenas Vibraciones.

En el año 1961, Domenico Modugno vino a actuar a Radio Minería, en uno de los tantos shows que se hacían en las emisoras. Domenico Modugno, en esa época, hacía bailar a la juventud con Ojalá, Bahía del Paraná, ¿se acuerdan? Domenico Modugno. La discoteca de Pascual en Radio Universidad de Antofagasta a esta hora, para compartir la música de aquellos años. Y aquí, hurgueteando ahí en la discoteca de Pascual, en el baúl de los recuerdos, nos encontramos con Flower Putman. Vuelve o ven a San Francisco.

Alfarito Ortega, al lado. Al lado. La muchacha que vive al lado estaba enamorada de Palito Ortega. Palito Ortega, que ha venido varias veces a Antofagasta como político y que hoy está un tanto resentido de salud. Así es que desde acá, de los estudios de Radio Universidad de Antofagasta, le enviamos un saludo, ¿eh?, porque era muy allegado a la ciudad de Antofagasta, este tucumano de excelencia. Estamos recordando, estamos compartiendo la música de aquellos años, desbordando emociones, algunas bien movidas, otras no tanto, bien suavecitas. Son canciones del ayer, aquí en Radio Universidad de Antofagasta. Le decía la Brenda Lee italiana, ella es Rita Pavone, la misma que cantaba Si tuviera un martillo. Esta vez vamos a escuchar Como tú no hay ninguno. Como tú.

Los sonidos del silencio. Una de las canciones más lindas que grabó Simon & Garfunkel. Lo teníamos ya para ustedes en la discoteca de Pascual, aquí en Radio Universidad de Antofagasta. Qué lindo es escuchar esta música. La música de los helados en la plaza los días domingos, desbordando emociones. Algunos corrían ahí en el verde prado, otros simplemente a escuchar canciones como en la Plaza Colón, ahí, claro, Radio Minería tenía algunos parlantes instalados y se escuchaba todo tipo de música y la gente iba a disfrutar en esa oportunidad. Aquí tenemos ahora a otro grupo norteamericano. Aquí tenemos a quienes también tenían una maravillosa sincronización de voz. The Four Aces, o Los Cuatro Aces, Woman in Love.

En 1963, Brenda Lee grabó este tema, All Alone and I. Sí, una canción suavecita, como para destrozar corazones, corazones en esa época, la época del malón, la época de las fiestas que se hacían hasta las 12 de la noche. Así eran los malones de aquellos años en la década del 60. Y ahora tenemos a un artista que siempre se caracterizó por cantar temas centrales a películas de vaqueros. Me refiero a Frankie Lane. ¿Se acuerdan ustedes de Duelo de Titanes? Esta voz, o esta vez, con la película Viento Salvaje. Aquí tenemos el tema Blowing Wheel, Viento Salvaje, con Frankie Lane.

0: Los cinco latinos nos cantaban un tema original de Paul Anka, You Are My Destiny. Ella le puso Tú Eres Mi Destino. Brenda Lee, Los Cinco Latinos, The Four Aces, todos ellos estuvieron junto a nosotros en el día de hoy. Amigos, Germán Aguirre Torres les dice que en 7 días más tendremos 1 hora, 60 minutos de programa de estas lindas canciones. Gracias, será hasta entonces.
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1: 16:57.
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3: Académico Marcos Krutschik Norambuena fue elegido nuevo decano de la Facultad de Ingeniería de la UA. Las votaciones realizadas este viernes 31 de julio, el académico del Departamento de Ingeniería Eléctrica, Marcos Krutschik Norambuena, se impuso a la académica del Departamento de Ingeniería Industrial, la doctora Ingrid Jamet Aranda. De esta forma, Krutschik se convierte en el nuevo decano de la Facultad de Ingeniería de la UA por un periodo de 3 años. Krutschik, con el 57.6% de las preferencias, fue electo democráticamente como decano de la Facultad de Ingeniería, cargo que desempeñó entre el 2009 y el 2021 en el plantel estatal. Además, fue vicerrector económico entre los años 1993 y 1998 y vicerrector académico en el periodo 1998 a 2002. Terminado el proceso electoral y una vez confirmado el resultado, el decano electo precisó que asume este desafío como un gran compromiso. Es un compromiso, aseguró el decano, porque los colegas esperan que pueda dirigir y posicionar a esta facultad en el sitial que se merece estar. Estamos ubicados en la región industrial, dijo el académico, más importante de Chile, y en consecuencia la Facultad de Ingeniería de la UA debería ser la mejor de Chile. Para lograr esto, trabajaremos unidos como facultad, señaló el nuevo decano. Alianza Antofagasta convoca a un diálogo regional a partir del barómetro 2026. Alianza Antofagasta convocó a la comunidad regional al conversatorio Confianza para Construir Futuro, un encuentro que pondrá en diálogo los resultados de la encuesta barómetro regional de Antofagasta 2026 con los desafíos sociales y territoriales de la región. La actividad se realizará este viernes 7 de agosto a las 10 horas en el Hotel Antofagasta, ubicado en Avenida Balmaceda 2575. La jornada contará con la exposición de Pablo Ortúzar Madrid, antropólogo social, académico y columnista, quien analizará el papel de la confianza en la construcción de vínculos entre las personas, las instituciones y los distintos actores del territorio. La cofundadora de Alianza Antofagasta, Esther Crudó Vitrán, explicó a Radio UA los alcances y la importancia de la jornada.
4: La confianza no solo es un valor, es una condición indispensable para construir acuerdos de largo plazo que permitan la conexión con el territorio, con las comunidades, y de esa manera avanzar hacia un desarrollo sostenible para la región de Antofagasta.
3: A partir de los resultados del barómetro regional, el conversatorio buscará promover una conversación amplia sobre cómo fortalecer el capital social, favorecer la cooperación y avanzar hacia respuestas colectivas frente a los principales desafíos de la región de Antofagasta. Por su parte, Alianza Antofagasta reúne a empresas, instituciones académicas, organismos públicos y representantes de la sociedad civil en torno a iniciativas que promueven la colaboración, la cohesión social y el desarrollo sostenible del territorio. Colaboran en la actividad sus socios estratégicos: Escondida BHP, Fundación Minera Escondida, Aguas Antofagasta, Antofagasta Minerals, Ferrocarril Antofagasta Bolivia y Puerto Antofagasta. El gobierno redefine Becas Chile, priorizará áreas estratégicas y reformulará el programa desde el próximo año. La ministra de Ciencia, Ximena Lincolao, presentó este lunes los principales lineamientos de la reformulación que impulsará para modernizar el sistema de formación de capital humano avanzado. La propuesta busca focalizar las becas en áreas estratégicas para el desarrollo del país, fortalecer el seguimiento de los beneficiarios y mejorar su inserción laboral una vez finalizados sus estudios. En este sentido, uno de los principales cambios planteados por el Ejecutivo apunta a focalizar la entrega de becas en disciplinas consideradas prioritarias para el desarrollo nacional. Entre ellas figuran áreas vinculadas a ciencia, tecnología, innovación, inteligencia artificial, cambio climático, ingeniería, astronomía y otras especialidades donde exista una demanda efectiva de profesionales altamente calificados. El objetivo, según explicó la ministra, es alinear la formación en el extranjero con las necesidades productivas. También se evaluará fortalecer la oferta de becas nacionales, considerando el crecimiento que han experimentado los programas de doctorado impartidos por universidades chilenas durante los últimos años. La propuesta contempla también aumentar los cupos para doctorados nacionales y revisar el equilibrio entre formación en Chile y en el extranjero. Mayor seguimiento a inserción laboral. Otro de los ejes de la reformulación será fortalecer este acompañamiento de los becarios durante todas las etapas del programa. Geógrafo de la UA explica inusual aumento de temperaturas en el norte de Chile. Un invierno más cálido de lo normal ha sorprendido a los antofagastinos, con temperaturas máximas que han alcanzado los 22 grados en el mes de julio, muy por sobre los 18 grados que promedia la Perla del Norte en esta época del año. De acuerdo con el reporte de la Dirección Meteorológica de Chile, con base en el aeropuerto Cerro Moreno. Al respecto, el geógrafo y director del Centro de Ingeniería de Mitigación de Catástrofes Naturales de la UA, Jorge Vandenbosch, atribuyó directamente esta condición climática con el calentamiento anormal de las aguas superficiales del Océano Pacífico provocada por el fenómeno del Niño.
0: La temperatura en este instante en el mar es 17 grados. En un mes normal, digamos, de la Niña o un mes intermedio, ¿cierto?, la temperatura es 14 grados máxima, lo normal entre 13 y 14. Entonces 14, 15, 16, 17 son 3 grados de diferencia, para el mar es mucho. Entonces el mar es una fuente de calor, de regulación de temperatura. Cuando la tierra está caliente, el mar le entrega el aire frío. Al revés, se calienta durante toda la noche, y durante todo el día se calienta y al día siguiente entrega la temperatura

0: aumentó hasta los 17 grados, provocando el alza de la temperatura y la sensación térmica, lo cual es percibido por los habitantes de las ciudades costeras del norte de Chile.
1: Es un evento natural, no tiene que ver el hombre acá, ni sus instalaciones, ni nada, porque en 1877, 1878 las instalaciones eran nulas, y los autos nulos. Entonces, fue tan intempestivo como lo que se espera ahora, digamos. Se está comparando el niño de 1877-78 con este evento que está ahora, que viene ahora, digamos. O sea, fíjate, yo que hablo de 2 años, porque las lluvias empezaron en mayo de 1877. En julio de 1877 ya eran muy fuertes. Y en 1878 continuaron siendo fuertes también. En meses, por ejemplo, que no llueve en el norte chileno, y las lluvias no venían del sur, venían del norte.
0: Esta anomalía climática no solo trae el aumento de un ambiente cálido, sino que también se incrementa la posibilidad de lluvias y eventuales remociones de masa en el sector alto de la capital regional, tal como ocurrió el 18 de junio de 1991, cuando tras intensas precipitaciones, un aluvión cobró la vida de más de 100 personas.
1: Puede comenzar recién, está comenzando recién, y el pic va a estar por allá por enero, febrero, marzo del próximo año, y va a continuar seguramente hasta el invierno del 27. Lo más probable es que dure casi un año o un poco más, así como duró el 1877 y 1878. O sea, duró un buen tiempo, casi un año.
0: Finalmente, el experto hizo un llamado a las autoridades a prevenir y enfrentar las vulnerabilidades con el apoyo de la ciencia. Por una parte, reubicar a las personas que habitan en zonas de riesgo e implementar las medidas que permita el resguardo de la población. Nuevo acceso universal en el Campus Coloso. La UA dio un nuevo paso en materia de inclusión y accesibilidad con la inauguración del mejoramiento del acceso universal del Campus Coloso, una infraestructura que incorpora una rampa de 160 metros, un paseo peatonal accesible y espacios de descanso, favoreciendo una movilidad más segura y equitativa para la comunidad universitaria. La iniciativa surgió del compromiso institucional con la accesibilidad universal y de acuerdos impulsados entre la Dirección Superior y la Federación de Estudiantes de la UA. Su ejecución fue posible gracias al financiamiento del Fondo de Fortalecimiento de Universidades Estatales del Ministerio de Educación y el aporte de Escondida BHP. El nuevo acceso fue diseñado bajo los estándares establecidos en la Ley número 21.422, normativa que promueve la igualdad de oportunidades y la inclusión social de las personas con discapacidad. La obra incorpora además espacios de descanso y mobiliario urbano, entre ellos mesas, bancas, luminarias, basureros, mesas de ajedrez y mesas de ping-pong, contribuyendo a la creación de un entorno más accesible, acogedor y seguro para quienes desarrollan su vida académica en el campus. UA lanza EduROAM y se integra a Red Inalámbrica Internacional. La Dirección de Informática de la UA anunció el lanzamiento oficial del servicio EduROAM, que permitirá a estudiantes, académicos y funcionarios conectarse de forma segura a la Red Inalámbrica Institucional con sus credenciales institucionales, además de acceder automáticamente a Internet en miles de universidades de Chile y el mundo. EduROAM comenzará su implementación durante el segundo semestre del presente año. La primera etapa contempla la rehabilitación del servicio en Campus Angamos. Posteriormente se extenderá de manera progresiva al resto de los campus institucionales. EduROAM comenzará su implementación durante el segundo semestre del 2026. La primera etapa contempla la habilitación del servicio en Campus Angamos. Posteriormente se extenderá de manera progresiva al resto de los campus institucionales. Decano de la UA participa en debate sobre el futuro del

0: Educación. Con éxito se desarrolló el seminario El presente y futuro de la educación chilena, realizado en el auditorio del Mercurio de Antofagasta, instancia que reunió a destacados representantes del ámbito académico, educativo y de la sociedad civil para reflexionar sobre los principales desafíos del sistema educacional del país. La actividad contó con la participación del decano de la Facultad de Educación de la UA, el doctor Pablo Camus Galleguillos, el exministro de Estado José Joaquín Brunner, el secretario ejecutivo de la CMDS Jonathan Vergara, entre otras autoridades. La iniciativa, organizada por Antofagasta Minerals, SQM y DHP Minera Escondida, con el patrocinio del Mercurio, Soy Antofagasta y Digital FM, tuvo como objetivo también intercambiar visiones sobre los principales desafíos que enfrenta el sistema educativo y las oportunidades para fortalecer su desarrollo. En este ámbito, el doctor Pablo Camus Galleguillos, rector electo del plantel estatal, valoró la realización de este tipo de instancias, señalando que constituyen una oportunidad para promover un diálogo amplio y pertinente sobre la educación en Chile. Es importante porque es una invitación que hace la sociedad civil a través del Mercurio, con un invitado tan relevante como José Joaquín Brunner, quien ha sido sociólogo, ministro y un actor fundamental en el desarrollo de los sistemas educativos chilenos, apuntó el rector electo. Ruta Solar se reúne con especialistas en energías renovables de CERC Chile. Especialistas de 8 universidades del país, asociadas al Centro de Excelencia CERC Chile, conocieron de cerca los avances del proyecto Ruta Solar, liderado por el Centro de Desarrollo Energético de la Universidad de Antofagasta y apoyado por el gobierno regional a través del Fondo Regional para la Productividad y el Desarrollo. Esta iniciativa es pionera en Chile, pues integra variables técnicas, económicas y socioambientales para planificar el despliegue de plantas fotovoltaicas y de hidrógeno verde en el norte del país. El director del Centro de Desarrollo Energético de la UA, doctor Eduard Fuente Alba Vidal, comentó a nuestra radio los alcances y objetivos de esta visita.
1: De la visita de los investigadores, bueno, fue una visita de la línea 3 de CERC Chile, en la cual estoy como investigador principal, que básicamente tiene que ver con soluciones solares a nivel industrial y distintos tipos de empresas y comunitario. Y aprovechamos de estar dos días, el día 30 y 31, y ahí cuando se hizo la visita a los laboratorios, básicamente el día 30 en la tarde, después de visitar la PSA y la Lactur, y en eso aprovechamos de ver el laboratorio de caracterización territorial, y bueno, ahí Dagla se tomó para poder ver el tema de la ruta solar y explicarle a los investigadores qué es lo que se estaba haciendo y qué es lo que se estaba abordando dentro de la temática, particularmente en el mapa que están realizando y en este levantamiento de información a nivel un poco más comunitario para poder entender las condiciones reales.
0: Durante la visita técnica, los asistentes recorrieron además la plataforma solar del desierto de Atacama, la planta fotovoltaica Lactur y los laboratorios del CDA de la UA, donde conocieron las capacidades científicas que respaldan el desarrollo de Ruta Solar, además de proyectos de investigación aplicada en energía solar, almacenamiento, hidrógeno verde y electromovilidad.
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3: La hora en Radio Universidad de Antofagasta.
4: Las 17 horas y 17 minutos.
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8: El Cuartel de Bomberos Arturo Prat es una de las instituciones voluntarias más antiguas y significativas de Antofagasta. Su historia comienza en 1887, cuando un gran incendio ocurrido el 24 de abril movilizó a la comunidad y dejó en evidencia la urgente necesidad de reforzar la capacidad de respuesta frente a emergencias en una ciudad que crecía al ritmo del puerto y la actividad minera. A partir de ese hecho, la Sociedad de Artesanos y Socorros Mutuos impulsó la creación de una nueva unidad, y el 29 de mayo de 1887 quedó formalmente constituida la Cuarta Compañía de Bomberos, inicialmente llamada Compañía de Zapadores Arturo Prat, en honor al héroe naval cuyo espíritu de servicio inspiró a los primeros voluntarios. Su primer director fue Froilán Rojo, y en sus inicios la compañía se equipó con cascos, hachas y herramientas básicas que le permitieron comenzar sus labores de manera inmediata. Con el paso de los años y acorde al crecimiento de Antofagasta, la compañía se reorganizó en 1910 para transformarse en una unidad de agua, respondiendo a incendios de mayor complejidad y adaptándose a los nuevos desafíos de una ciudad en expansión. Desde entonces, sus voluntarios han sido protagonistas de innumerables emergencias, rescates y labores comunitarias que han protegido a la población frente a riesgos urbanos, industriales y domiciliarios. Más allá de su función operativa, la bomba Arturo Prat simboliza más de un siglo de compromiso ciudadano, disciplina y solidaridad.
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1: 18:00
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1: Hola, ¿qué tal? ¿Cómo están? Bienvenidas, bienvenidos a esta nueva edición, a este nuevo capítulo de El Buscando Chilenos. Momento donde nos reunimos, como usted ya sabe, 60 minutos en torno a la música chilena, a la música nacional, con distintas generaciones, en todas sus formas, que es la promesa editorial, como siempre decimos, de este espacio para buscar el audio, el talento chileno en torno a una canción, en torno a parte de la historia de la música nacional, la música chilena. Y ya suena de fondo el clásico, que será nuestra portada musical en el capítulo de hoy. Viví la masacre sin saber por qué, dice parte de la letra de esta canción de Los Tres. Parte de ese gran disco, su álbum homónimo de 1991, que nos regaló otros clásicos como Amor Violento, Pájaros de Fuego, He Barrido el Sol y muchos más. Pero también vino una gran canción, Flores Secas, de corte más vanguardista, si se quiere, y con algunos tintes de jazz, sombría y algo abstracta, pero que en su escueta letra dice bastante, esta vez no de forma tan visceral como en las otras canciones del disco, sino que más melancólica, marcando vista de la enorme tristeza que ocasionó ese martes de horror y sus consecuencias, como dice la letra, y como se escucha en su música, con esa marca pseudo-doom registrada con el contrabajo de Titaling. Con esto comenzamos, también considerado uno de los clásicos del rock nacional. Aquí está Flores Secas, Los Tres. Bienvenidas, bienvenidos. Esto es Buscando Chilenos.

de 1991 del álbum Los Tres. Comenzábamos con Flores Secas, uno de los clásicos, así es considerado, otro de los clásicos de la música de nuestro país. En la portada musical, una canción que habla claramente de los efectos de ese martes de horror. Se refiere al martes 11 de septiembre de 1973. Nos vamos a 1980, ahí parte su carrera como cantante en el grupo Congreso. Joe Vasconcelos estuvo en esta agrupación entre 1980 y 1983. Desde su salida en el grupo Congreso, en ese año 1983, el músico se desarrolla como solista y con altas cumbres de popularidad en su área. Su influencia en toda la generación de músicos, la masividad de sus canciones y su intensa y poderosa actividad en vivo lo convierten en una figura vigente y fundamental de la música de fusión desarrollada en nuestro país. Escuchamos otra canción que también está considerada uno de los clásicos de la música popular en nuestro país. Incluso aparece en una recopilación de los 100 mejores temas de toda la historia de nuestro país. Aquí está Joe Vasconcelos junto al grupo Congreso.

Y en nuestro recorrido, nuestro viaje por la música, por nuestras canciones, nos vamos de 1980 a 1981. Suben a ser conmigo, hermano. Es una canción del grupo chileno Los Jaivas. Editaban su disco Alturas de Machu Picchu de 1981. Su letra pertenece a uno de los cantos del poema Alturas de Machu Picchu, perteneciente a la obra Canto General de 1951 del poeta Pablo Neruda. El tema es la tercera pista del lado B del LP original. Y aquí la compartimos, la recordamos junto a ustedes. Suben a ser conmigo, hermano, otro de los clásicos de la música fundamental en nuestro país, Los Jaivas.

0: Seguimos en nuestra búsqueda de chilenos, o más bien en nuestros recuerdos por chilenos a esta hora. We Are South American Rockers, canción interpretada por el grupo chileno Los Prisioneros, grabada después del lanzamiento de su tercer álbum de estudio, el disco La Cultura de la Basura. El sencillo nunca fue lanzado en alguno de los álbumes de la banda. Esta luego sería incluido en varias recopilaciones. En Chile se iba a editar en un comienzo en el disco Corazones de 1990, o sea, en el álbum siguiente, pero finalmente quedó fuera, ya que no calzaba con el corte eléctrico y romántico del álbum. Por lo tanto, solo pudo ser oída en las radios como sencillo promocional hasta que se publicó por primera vez en el álbum recopilatorio Grandes Éxitos de 1991 como parte de la promoción de dicho álbum. Es una de las canciones favoritas de Los Prisioneros, principalmente Narea y Tapia. Según ellos mismos, alguna vez lo contaron en el programa Mentiras Verdaderas del canal La Red. Aquí están Los Prisioneros, We Are South American Rockers, otro clásico de la música nacional.
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Ases Falsos es el grupo que resultó luego de la reformulación de Father Mooncar y mantiene varios de los principios musicales de esta banda independiente. Además de su principal compositor, el prolífico Cristóbal Briceño, ha conseguido, sin embargo, una figuración mucho mayor a la de su antigua propuesta, con discos y singles ineludibles en los recuerdos de las mejores canciones pop rock de los últimos años en Chile. La frescura de su sonido eléctrico y la viveza de sus versos, a la vez sociales y sentimentales, son marca de un estilo en una banda de fuerte carácter y fiel seguimiento, capaz de aglutinar en cada disco varias canciones destinadas a una difusión amplia. Aquí están Ases Falsos, esto se llama La Gran Curva.

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1: 18:31.
2: Con una inversión de 59.968.892 pesos, el gobierno regional de Antofagasta, a través de recursos del Fondo Nacional de Desarrollo Regional, FNDR 8%, nació el proyecto Mejorar la atención de los usuarios del Hospital Regional de Antofagasta. La iniciativa culminó con una ceremonia encabezada por el gobernador regional Ricardo Díaz Cortés y el director subrogante del recinto, doctor Antonio Zapata. El programa permitió implementar un servicio de 6 anfitrionas para orientar y acompañar a pacientes y familiares, además de incorporar 9 señalíticas y material informativo para facilitar el acceso a las prestaciones. Durante la actividad, el gobernador Ricardo Díaz destacó que el proyecto demostró la necesidad de fortalecer una atención más cercana y humanizada. Por su parte, el director subrogante del Hospital Regional, doctor Antonio Zapata, valoró el apoyo del gobierno regional, señalando que la labor de las anfitrionas contribuyó significativamente a mejorar la experiencia de los usuarios y la calidad del servicio entregado por el establecimiento de salud.
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7: Bien, ya estamos de regreso con el sonido de Petinellis. De todos los proyectos desarrollados por los ex integrantes de Los Tres, luego de su primera disolución de este grupo en mayo del 2000, Petinellis fue el que generó mayor atención y obtuvo más sonados éxitos, aunque también el de más corta vida. El cuarteto le sirvió a Álvaro Enríquez en afianzarse un rato más como líder de una banda antes de dedicarse por su carrera como solista y, a la larga, terminar por reunir a su primera banda. Y difundió además masivamente el trabajo de todos sus acompañantes, todos los cuales se mantienen hasta el día de hoy vinculados al mundo de la música de alguna u otra forma. Aquí está Petinellis, esto se llama Enfermera.

de principios de la década del 2000, o de principio de siglo, si usted lo quiere. Ahí estaba Petinelis, Enfermera. Nos vamos a lo nuevo, a lo emergente. Nos vamos a la región de Coquimbo, o a la ciudad de Coquimbo, para presentar a la buena agrupación Estación Kennedy. Es una banda de rock pop, ya lo decíamos, de la ciudad de Coquimbo, que actualmente ya cuenta con 8 sencillos. Están en diferentes plataformas, principalmente en YouTube y en Spotify. Aquí están, pues, los presentamos. Estación Kennedy, de Coquimbo. Esto se llama No me castigues más.

Muy buen tema, y estaba la agrupación de Coquimbo, Estación Kennedy, No Me Castigues Más. Seguimos con sonidos nacionales, con sonido nuevo, emergente. Vamos a presentar a Wilson Araya. Él es un cantautor chileno nacido en la ciudad de Copiapó. Sabe que a los 15 años él ya componía sus primeras canciones y en forma autodidacta aprendía a tocar la guitarra, armónica y bajo. Cuenta con 4 discos a su haber en 6 años de carrera. Bajando las Estrellas, lanzado el año 2017, el EP Huellas de Amor en el 2018, Disco Rojo en el 2021 y el EP Luciérnaga, lanzado el año 2022. Todos instalados en las plataformas digitales de música del mundo, incluyendo Spotify, donde lo pueden encontrar. Aquí nos quedamos con él, nos quedamos con Wilson Araya y justamente escuchamos esto, Luciérnaga.

En nuestra búsqueda de chilenos encontrábamos ahí a Wilson Araya, Copiapino el hombre, artista nortino que nos cantaba Luciérnaga. Seguimos en nuestra búsqueda, llegamos para presentar a Fer Canta. Ya la hemos presentado en otras oportunidades. Sabe que ella está a punto de tener 1,000 seguidores en Spotify. Así que la invitación, si usted quiere seguirla ahí en Spotify y las plataformas, se escribe tal cual, Fer Canta. Y precisamente ahora nos canta Tensión. Aquí está esta artista sureña que está radicada en Viña del Mar.

esta hora estamos escuchando voces nuevas, emergentes. Claro, siempre escuchamos lo consagrado, pero también las voces nuevas. Es importante nuestra búsqueda de chilenos. Y también tenemos que saludar a las radios que están junto a nosotros. Por supuesto, partimos saludando a nuestros buenos amigos de Radio Colla, o más bien Nueva Colla, en María Elena, por el norte, a través del 102.5 para toda la Pampa Salitrera, parte de la ruta y la carretera también. Abrazos cordiales para todos ustedes ahí en ese sector de la región de Antofagasta, en María Elena. Llegamos así a Radio RT, la mega estación que nos escuchan en el 98.1 FM en Copiapó y en toda la región de Atacama a través de la mega estación RT. Seguimos en nuestro viaje, por supuesto en La Serena y Coquimbo a través del 98.9, a través de Radio Continente FM y también en su señal web a través de radiocontinentefm.cl. En Radio Futura de Talca nos vamos al sur, 100.7, abrazos cordiales para toda la gente ahí en el Maule. Y también a través de la radio Edison, lo más al sur, en Coyipulli, a través del 107.9, la frecuencia modulada. Saludos para toda la gente allá, al sur, en la región de la Araucanía. A través del 107.9, en esa zona, en Coyipulli. Abrazos cordiales para toda la gente en ese rincón del país, en la región de la Araucanía. Y también saludamos a nuestras radios que están emitiendo este programa a través de la web. Radios como alfaradio.cl y también Radio Invasión. Y llegamos hasta el sur de nuestro país para encontrar a Sergio Villagra, que nos trae uno de sus éxitos, uno de sus últimos trabajos. Aquí está Isla Feroz, Sergio Villagra.

Muy bien, y con Isla Feroz, lo que escuchábamos, el trabajo del sureño Sergio Villagra, nos comenzamos a despedir, agradeciendo la buena onda de todas y todos ustedes. Sigan a nuestros queridos compositores, cantautores que han sonado en sus plataformas, en Twitter, en Instagram, en Spotify. Hay que darle mayor cobertura al artista nacional. Aquí hemos presentado artistas consagrados y emergentes, que es la idea de nuestro espacio. Seguimos buscando chilenos. En una próxima edición nos vamos con Teleradio Donoso, otra buena agrupación que lamentablemente, bueno, se disolvió, pero que siguió con Alex Advanter, como hasta el día de hoy, con buenos trabajos discográficos en la forma como solista, me refiero. Nos quedamos con Teleradio Donoso. Gracias por la sintonía. Un abrazo y nos reencontramos en la próxima edición de Buscando Chilenos. Que esté muy bien. Chao, chao.

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1: Radio Universidad de Antofagasta le indica la hora.
2: 19:04.
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5: 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Amigas y amigos, bienvenidas y bienvenidos al 99.9 Radio Universidad de Antofagasta. Como siempre, muchas gracias por venir y estar. Olvídate de las vitrinas empolvadas. La música clásica en Chile no se guardó en un frasco de sal. Se derramó en la tierra, se mezcló con la pólvora de la pampa y aprendió a gritar en la calle.

Hablamos de la cantata, un formato que nació en las cortes europeas del siglo XVII para rezarle a Dios o halagar a los reyes. Pero a mitad del siglo XX, los compositores chilenos le dieron la vuelta como a un guante, desnudaron su pompa burguesa y la convirtieron en una liturgia secular para el pueblo. ¿Por qué la cantata echó raíces tan profundas en Chile? Tres pilares. Primero, el hibridismo organológico. La quena y el charango no son adornos. Tienen la misma jerarquía dialéctica que el violonchelo o el oboe. Segundo, su arquitectura ritual. Preludios, relatos hablados que anclan la historia, letanías fúnebres y una canción final que interpela directamente al oyente. Y tercero, su lenguaje armónico. Raíces tonales andinas cruzadas por la tensión de la atonalidad y el cromatismo para traducir la tragedia. La cantata en Chile no es pasado. Es un artefacto vivo que sigue haciendo vibrar la memoria y que hoy repasamos. Todo empieza en las aulas ante los conservatorios, entre 1940 y 1960. Ahí están los arquitectos del sonido de arte. Juan Orrego Saras, Premio Nacional en 1992, formado por Pedro Humberto Allende y Aaron Copland. En 1946, estrena en Nueva York su cantata de Navidad, Opus 13, con la batuta de Howard Hanson.

Pero Orrego Salas no se quedó en el pesebre. En 1965 da un golpe de timón con la Opus 57. América, no en vano invocamos tu nombre. Toma la poesía monumental del Canto General de Pablo Neruda y la encierra en un engranaje sinfónico coral masivo.

Al mismo tiempo, Alfonso Letelier Llona tomaba un camino opuesto, casi místico. Entre 1949 y 1950 escribe Vitrales de la Anunciación para orquesta de cámara, coro femenino y soprano solista, usando textos del siglo XVI.

Atención a este detalle organológico. En el mismísimo arranque de los vitrales, la flauta traversa no dibuja una melodía dulce. Dibuja una espiral melódica que los musicólogos leen como una representación acústica de la entropía, la desintegración de la energía que se pierde en el cosmos para explicar el misterio de la encarnación.

¿Y si querías ruptura total? Ahí estaba Leon Chernyulovsky, director de la agrupación Tonus. En 1957, irrumpe en los festivales de música chilena con su Cantata Negra, dirigida por Raúl Rivera. Poesía vanguardista de Blaise Cendrosch, sometida al rigor del dodecafonismo y el expresionismo centroeuropeo. Chernyulovsky no buscaba consolar a nadie. Sus cantatas exigían formatos gigantescos, narradores, mezzo

sopranos, tenores, barítonos, coros de niños y masas orquestales enteras para retratar las tragedias y tragedias del siglo XX. Era el tribunal de un individuo solitario juzgando a su época. Pero a fines de 1969, el tablero de ajedrez saltó por los aires. Entra en escena un filósofo y compositor iquiqueño, Luis Advíz.

ADVIS, formado en la Universidad de Chile, pero con padre de investigación de Margot Loyola y Violeta Parra, logró lo imposible. Lo que el director Fernando Rosas definió como una tercera vía musical, a la altura de Astor Piazzolla en Argentina o George Gershwin en Estados Unidos. Destruyó la frontera entre la academia y el folclore.

causa. El 21 de diciembre de 1907, la matanza de la escuela Santa María de Iquique.

3.600 obreros del salitre, sus mujeres y sus niños, acribillados por las balas del general Roberto Silva Renard, bajo el gobierno de Pedro Montt.

0: Lewis investigó el texto histórico y lo volvió partitura. Atvis también reestructuró la cantata en 18 partes. Eliminó el recitativo cantado del barroco e inventó el relato hablado.
1: Si contemplan la pampa y sus rincones, verán las sequedades del silencio. El suelo sin milagro y oficinas vacías como el último desierto. Y si observan la pampa y la imaginan en tiempos de la industria del salitre, verán a la mujer y al fogón mustio, al obrero sin cara, al niño triste.
0: No era una lectura improvisada.
1: También verán.
0: Tenía una métrica y un ritmo estrictos para no romper el equilibrio sonoro. La voz de Héctor Dubachel y más tarde Roberto Parada se convirtió en la columna vertebral de la tragedia.
1: También verán castigos humillantes, un cepo en que fijaban al obrero por días y por días contra el sol, no importa si al final se iba muriendo. La culpa del obrero muchas veces era el dolor altivo que mostraba, rebelión impotente, una insolencia. La ley del patrón rico es ley sagrada. También verán el pago que les daban. Dinero no veían, solo fichas. Una por cada día trabajado y aquella era cambiada por comida. Cuidado con comprar en otras partes. De ninguna manera se podía, aunque las cosas fuesen más baratas. Lo había prohibido la oficina. El poder comprador de aquella ficha había ido bajando con el tiempo, pero el mismo jornal seguían pagando, ni por nada del mundo un aumento. Si contemplan la pampa y sus rincones, verán las sequedades del silencio. Y si observan la pampa como fuera, sentirán destrozados los lamentos.
0: En lo instrumental unió dos planetas. El violonchelo y el contrabajo doctos entrelazados con la quena, el charango, la guitarra y el bombo legüero.

escuchemos cómo se prepara la catástrofe. El charango repica con un rasgueo seco, mientras el contrabajo va bajando nota por nota hacia las sombras.

0: desde un balcón les habla con dignidad. Esto es lo que les dice el general: que no sirve de nada tanta comedia, que dejen de inventar tanta miseria, que no entienden deberes, son ignorantes, que perturban el orden, que son maleantes, que están contra el país, que son traidores, que roban a la patria, que son ladrones, que han violado a mujeres, que son indignos, que han matado soldados, son asesinos, que es mejor que se vayan sin protestar, que aunque pidan y pidan, nada obtendrán. Vayan saliendo entonces de ese lugar, que si no acatan órdenes, lo sentirán. Desde la escuela, el rucio, valiente obrero, responde a la amenaza mostrando el pecho. Usted, señor general, no nos entiende. Seguiremos esperando, así nos cueste. Ya no somos animales, ya no rebaños. Levantaremos la mano, el puño en alto, daremos nuevas fuerzas con nuestro ejemplo y algún día el futuro será del pueblo. Y si quiere amenazar, aquí estoy yo. Dispárele a este obrero al corazón. El general que escucha no ha vacilado. Con un gesto altanero le ha disparado, y su disparo es orden para matanza, y así empieza el infierno con las descargas.
1: El viaje musical es brutal. Pasa del pregón inicial, señoras y señores.
2: Señoras y señores, venimos a contar.
1: A la desolación de El sol en el desierto grande.

0: y de la ternura de Vamos Mujer.
1: Vamos mujer, partamos a la ciudad, todo será distinto, no hay que dudar.
0: A la subversión de la canción Letanía.

0: Nosotros. La Escuela Santa María vio sangre obrera.
1: Ahí no hay un rezo a los santos. Se enumeran los 3.600 caídos uno a uno.

0: luchar.
1: Editado en 1970 por el sello DICAP, con el catálogo JJL-08 y la icónica portada de los hermanos Antonio y Vicente Larrea, el disco revolucionó la nueva canción chilena. Pasó por debates donde Víctor Jara defendió su estreno público y Hans Stein quedó maravillado en el conservatorio. Décadas después, la revista Rolling Stone lo ubicó como el cuarto mejor disco chileno de todos los tiempos. Entre 1970 y 1973, en plena efervescencia de la unidad popular, el formato estalló. Todo el mundo quería escribir cantatas. En 1970 nace El Canto al Programa, una locura sinfónica folclórica donde Luis Advis y Sergio Ortega musicalizan las 40 medidas del gobierno de Salvador Allende sobre poemas de Julio Rojas e interpretado por Inti Illimani.
2: Me llamo Peyuco Pueblo. Conozco muy bien mi tierra.
1: El personaje de Peyuco, un obrero multifacético, explica la economía política a ritmo de folclore. Movimientos como la canción del poder popular,

0: y el ring de la nueva constitución, cerrando con el himno Venceremos.
1: Desde el hondo crisol de la patria se levanta el clamor popular.
0: En 1971, Atvis recibe un encargo distinto y compone Canto para una semilla, basado en las décimas autobiográficas de Violeta Parra. Estrenado en el Teatro Antonio Varas en 1972, suma la voz solista de Isabel Parra, la interpretación de Inti-Illimani y el relato inolvidable de Carmen Bunster.

0: Aquí la cantata abre paso a la fibra femenina y la intimidad. Atwis no hizo una biografía halagüeña. Tradujo la psique de Violeta en movimientos como Los parientes.
1: Ya que suenan instrumentos, señores, denen permiso. Lo digo con...
0: La infancia, el amor, el compromiso, la denuncia.
1: Ya el viento voló el recelo y el mar lavó las desdichas.

0: muerte y el epílogo con gracias a la vida.
1: Gracias a la vida que me ha dado tanto. Me dio dos luceros que cuando los abro, perfecto distingo lo negro del blanco y en el alto cielo su fondo estrellado. Gracias a la vida que me ha dado tanto. Me ha dado el oído que en todo su ancho graba noche y día grillos y canarios, martillos, turbinas, ladridos, chubascos. Gracias a la vida que me ha dado tanto. Me ha dado la marcha de mis pies cansados. Con ellos anduve ciudades y charcos, playas y desiertos, montañas y llanos. Gracias a la vida que me ha dado tanto. Me ha dado la risa y me ha dado el llanto. Así yo distingo dicha de quebranto, los dos materiales que forman mi canto, y el canto de ustedes que es el mismo canto, y el canto de todos que es mi propio canto.
0: Armónicamente cruza ritmos folclóricos con cromatismos deslumbrantes que hasta hoy reinterpretan directores como Eduardo Yankee o Félix Cárdenas.

0: Por su parte, Sergio Ortega publica en 1973 con Quilapayún el primer álbum doble del género, La Fragua.
1: Es la historia de un oasis o de un monte. Es la historia de Chile, compatriotas. Angol me espera Paine y su atardecer anaranjado. Me espera Iquique y sus masacres. Me espera Buin, Pomaire, las cuelgas de mariscos de Chiloé. Tú también, Chillán, embravecido y arrasado.
0: Ortega, influenciado por la arquitectura de Johannes Brahms, despliega un lenguaje orquestal épico lleno de pathos y disonancias.
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0: todo. Me esperas tú también, amigo pirquinero.
1: 5 ejes temáticos recorren la fragua. Las claves, las luchas con la marcha de los mineros del carbón,

0: cánteme una canción para tu piel, tatuada de esperanzas abortadas, para tus ojos, hambrientos de ilusión, para tu gesto, desafiante hacia el eterno latigazo de los días, para tu faz, tatuada con los partos infinitos de tu pampa, pampa fecunda de ambición extraña y a la que tú arrancas alaridos sin mañanas, coloso impotente frente al llanto de la tierra que ha calcinado tus huesos y te ha entierrado hasta el aliento. Hueles a tierra, a sol, a inmensidad.
1: Mientras esto pasaba en la izquierda militante, el maestro Vicente Bianchi trazaba su propio camino. Tras sus misas folclóricas, Bianchi se alió con Pablo Neruda para vestir de orquesta la poesía cívica. El romance de los Carrera,

11 de septiembre de 1973. Golpe de Estado. Se intenta borrar la memoria sonora. Cintas maestras destruidas. Músicos al exilio. Víctor Jara asesinado. Y la palabra cantata vetada. Pero el género no murió. Se bifurcó en dos frentes. En el Frente Interno de Resistencia, el cardenal Raúl Silva Enríquez declara 1978 como el año de los derechos humanos.

El joven compositor Alejandro Guarello asume el peligro y escribe la cantata Caín y Abel, renombrada Cantata de los Derechos Humanos, con el texto del sacerdote Esteban Gumucio.

estrenada el 22 de noviembre de 1978 en la Catedral de Santiago, repleta, usó la tragedia bíblica de Caín y Abel como metáfora del horror y las desapariciones.

0: Caín, labrador de tierras. Y miró Dios con agrado al pastor y sus ofrendas, pero no miró propicio el corazón de Caín, ni aceptó su sacrificio.
1: Dirigida por Fernando Rosas y relatada por Roberto Parada, quien años más tarde sufriría el degollamiento de su propio hijo, José Manuel, la obra entrelaza contrapunto docto y grupo folclórico con una belleza desgarradora.
0: Las pequeñas piedras dicen a las montañas el nombre de Abel, hijo de Adán, y el trigo recuerda su inocencia en blanca harina y pan de la mañana.
1: En el exilio, Quilapayún convirtió a Europa en un laboratorio vanguardista. En 1978, Gustavo Becerra Schmidt le compone Américas, una cantata torrencial sobre textos de Neruda que mezcla neoclasicismo con fuerza andina.

1982, Juan Orrego Salas entrega Un canto a Bolívar, entrelazando serialismos y acordes disonantes con la rítmica afro-latinoamericana.

pero el punto máximo de experimentación llegó en 1984 con Patricio Bank y el libreto sin rima de Desiderio Cherearenas. Oficio de tinieblas por Galileo Galilei.

0: irán muriendo. Sin embargo, siempre sí, epures y mueve, sí.
1: Llega la democracia y el género no se retira a descansar. En 1999, Inti Illimani y Horacio Salinas presentan La Rosa de los Vientos, encargo para el Jamboree Scout Mundial en Picarquín.

12 movimientos con textos de Patricio Mans, grabado junto a la orquesta y coro USACH, que despliegan una épica humanista y ecológica.

0: y el combate naval de Iquique, humanizando las cartas de Arturo Prat y Carmela Carvajal.
1: De la Esmeralda, su capitán, comprendió al fin su destino, su razón. Forjó sus inmortales palabras llenas de coraje y devoción, llevando de su boca su espada cada voto y juramento, erizando la piel quemada de cuanto marino lo escuchó. Sobre la cubierta de la vieja Esmeralda o en cualquier corazón chileno, sin importar color ni tiempo.

0: muchachos. La contienda es desigual, pero ánimo y valor. Nunca se ha arriado nuestra bandera ante el enemigo. Y espero que no sea esta la ocasión de hacerlo. Pues mi parte, os aseguro que mientras yo viva, esa bandera flemará en su lugar. Y si yo muero, mis oficiales sabrán cumplir con su deber. ¡Viva Chile!
1: ¡Viva!
2: Y en 2024 crea Un Canto para los Ángeles, dedicada a las madres que busquen a sus hijas desaparecidas en el desierto.

Sabemos que se nos han quedado obras afuera, pero este ha sido nuestro recorrido por la cantata en Chile. Amigas y amigos, concluye el programa de hoy. Para estar en contacto, como siempre, a través de Instagram, Sandro Paredes-Vo. Que estén muy bien, que tengan una excelente semana. Un abrazo cordial.